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0: ¿Quién fue el inteligente? Me pregunto yo.
1: Yo no.
0: ¿Seguro?
2: Ay, pues.
0: Social de
2: ¿quieres creer?
0: No, mano, es que tú eres un duendecillo, güey. Todo quitas
1: no,
0: aquí, todo
1: puede
0: mueves,
1: ser.
0: Todo eso. No, no acomodas tus tiliches. Hoy, ¿dónde va? Ya no le atiné.
1: Oh, Andrew.
0: Ya le atiné, ya se escucha.
1: Eso es todo.
0: Oye, ¿tú alguna...
1: ¿Ya estamos en sintonía?
0: No, vato, no, apenas. Ah, sí, estamos al aire, perdón.
1: No, que sí, ya estamos en sintonía los dos.
0: ¿Qué es eso?
1: O sea, sincronizados, ya estamos en la misma sintonía.
0: Ah, claro, claro.
1: Ya estamos en la misma frecuencia.
0: Desde que nací yo estoy en la misma frecuencia de la vida.
1: Eso.
0: Ah, no es cierto.
1: No, eso es malo. De hecho, iba a decir eso es malo.
0: ¿Por qué?
1: No es bueno estar siempre en la misma frecuencia. Hay que ir evolucionando.
0: Cálmate, hijo.
1: Hay que ir creciendo como personas.
0: O sea, estoy en la misma frecuencia, pero me cambio de estación de vez en cuando.
1: Ah.
0: Para que me entiendas.
1: Ah, ok.
0: AMPM, nada. Ah, no.
1: AMPM. AM y FUM.
0: AMFM. 90.000 watts de potencia.
1: Ah, qué barbaridad. Bienvenidos sean todos ustedes.
0: Así es.
1: Este es un programa de El Ring Musical.
0: Así es.
1: Hoy, miércoles 10 de junio.
0: Así es. ¿Qué más?
1: ¿Cómo estás?
0: Bien.
1: Eso.
0: Dime algo que tenga una S. O sea, pregúntame algo con lo que tenga que responder con una S. Pregúntame cualquier cosa con lo que te tenga que contestar con
1: una S. ¿Cómo estás?
0: Eso no lleva S la contestación.
1: ¿Sano?
0: Ah, te diré.
1: ¿Sano? ¿Saludable?
0: No, ya no sé. No, nomás estoy jodiendo para que
1: simple.
0: Te
1: simple.
0: Sin gracia.
1: Ah, esos también.
0: Son otros. Pero bueno.
1: Conozco a alguien que dice la pasa.
0: Ay, yo conozco a alguien que se echa unas Biblias que. Ay, joder.
1: Ay, Diosito santo. Hablando de.
0: Hablando qué barbaridad. Oye, pero bueno, Manuel, ¿cómo estás? Tú no te he preguntado.
1: Estoy bien.
0: Sí, eso es bueno.
1: Efectivamente. Bueno, ay, ya se lo saben que aquí en este programa es de la raza por la raza y para la raza.
0: Oh, sí. Ya. Fue el último. Ya.
1: Te toca seguirle.
0: No, hombre, bienvenidos a todos al Ring Musical. Te recuerdo que a lo largo de esta hora ponemos a competir distintos temas musicales. Del lado de los rudos estoy yo, tu amigo Brandon. Y del lado de los siempre perdedores técnicos está.
1: Por acá tu amigo Manuel.
0: Ah, no te creas. Puedes poner la canción que tú quieras a competir, así como puedes votar. Y en el voto, pues decidimos el ganador. Líneas en cabina para que se comuniquen, Manuel.
1: 354-542-3011.
0: Y 354-542-3011. 7900. WhatsApp en cabina también.
1: Así también, y a ver si iba a decir, así también tenemos nuestro WhatsApp 354-54-230-11. Ahí te aceptamos tus audios, mensajes de texto, fotos, videos. Solamente llamadas, videollamadas, pues todavía no se puede.
0: Así es. Ya. Voy a ver todo el ocio.
1: No, no me sale.
0: ¿Por qué no te sale?
1: No sé, porque tengo voz más sosa, yo creo.
0: Eso sí. Ah, bueno. Hombre. Pero bueno, Manuel, ¿con qué te vas a arrancar en este primer round?
1: Fíjate que para este primer round, para este primer enfrentamiento, nos vamos a ir con una recomendación que corre a cargo de los cadetes de Linares. Una lágrima y un recuerdo. Una lágrima.

0: Así que pues ya lo saben. Primera llamadita, Manuel, ¿vienes o voy?
1: La 00 La Raza, buenas tardes.
2: ¿Quién es ese vato que cantaba, vato?
0: Manuel. O sea.
2: ¿Era que canta? Vato, Manuel, ¿a qué no latinaba Brandon? ¿A qué no latinaba Brandon ahorita? Hola,
1: a conectar los audífonos.
2: Eso es lo malo, no tener novia. ¡Hola!
0: ¿Quién dice que no?
2: Ah, la imaginaria, vato.
0: Acuérdate, no, acuérdate de 3 años. Ah.
2: Ya vas para 4, vato.
0: Anda. Ah, sí, ya 4 si Dios quiere. No.
1: Dios mediante.
0: Hombre, si vato, no se acaba en el regional. Dios me... ah.
2: Trucha, porque ella no da mala lengua, vato.
0: Otra, no, hombre.
2: No más.
0: Otra. No, hombre, a mí me tocan siempre muy malas lenguas, fíjate. No sé por qué, como que tengo ahí algo. No sé.
2: No, hombre, te digo, vato.
0: Mira, Manuel, le contaron un chiste, ¿qué pedo?
2: Es que te cortes de pechito, vato.
0: Oílo.
2: Cadetes, porque luego nos regaño, vato.
0: Yes. Se va a ahogar el güey.
1: Ya está, muchas gracias.
0: Dale. Ánimo.
1: Hasta luego.
0: No, hombre, vato. Oye, ¿las demás llamadas qué?
1: Pues no están.
0: Las líneas completamente disponibles. 54-2-30-11.
1: Marcar y participar.
0: Es que tú los espantas, Manuel.
1: A lo mejor, ¿eh?
0: A lo mejor te
1: llamo por las noches.
0: Ya tenemos llamada, vas.
1: A ver. La Raza, buenas tardes.
3: Buenas noches.
1: Buenas tardes, noches, señora Ticha. ¿Por quién va a ser su voto?
3: Por la primera.
0: Eso
1: es todo, perfecto. Muchas gracias.
0: Saludos.
1: Hasta luego.
0: ¿Qué dice por allá nuestra amiga por María acá, de la Luz?
1: La señora María de la Luz dice, deja que abra nomás, ya se trabó esto.
0: ¿Ya lo trabaste, Manuel? No. Muchachos, mi voto es por los qué.
1: Mi voto por los cadetes de Linares. Saludos.
0: Gracias.
1: Muchas gracias, señora María de la Luz. Una más en la 3011, vas.
0: Así es, buenas tardes.
4: Buenas tardes.
0: Buenas tardes. ¿Para quién sería su
4: buenas
0: voto?
4: Buenas tardes, Manuel.
1: Buenas tardes.
4: Por una lágrima.
0: Perfecto. Gracias.
4: Dame un gusto.
0: Saluditos, hasta luego. Oye, don José, ¿qué rollo?
1: Don José anda perdido,
0: don
1: yo
0: José,
1: creo.
0: Saluditos.
1: O regañado.
0: Anda ocupado este. Pero bueno, Manuel, llevas la delantera.
1: Vámonos. ¿Ganaste? Entonces, con una lágrima y un recuerdo a cargo de los cadetes de Linares, la 6:12.
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0: yo soy el doctor Tranquilino Silva. No me esperes.
1: Oye, Manuel, ¿fuiste al doctor?
2: No.
1: ¿Por qué no?
2: ¿A qué? ¿O qué?
1: Es que tienes un problemita por ahí.
2: Ah, sí, yo
1: me
2: sé.
1: Me contó un pajarito.
2: Tengo un problema en la maceta.
1: No, pero eso es el psiquiatra, hijo. Porque con psicólogo pero yo creo que ya no.
2: ¿Sigue siendo doctor?
1: ¿Eh?
2: ¿Sigue siendo un tipo de doctor?
1: Es una licenciatura, mamá.
2: No, especialista, no doctorado en psiquiatría, bueno, clínica, sí, cierto, y ese rollo.
1: Eso sí, pero a ver, fuera de pedo, ¿has ido alguna vez al psicólogo, al psiquiatra?
2: ¿Al psicólogo sí?
1: ¿Al psiquiatra?
2: No.
1: Qué aburrida es tu vida entonces.
2: Nada, pero invito a todos que vayan al psicólogo. Todos deberíamos ir al psicólogo porque la salud mental es tan importante como la salud física, fíjate.
1: De hecho, hay cosas que pensamos que son físicas y más bien es mental.
2: Efectivamente.
1: Y lo más común, por así decirlo, es el estrés. El estrés tiene muchos, ¿cómo se puede decir? Síntomas, por así decirlo.
2: Efectivamente.
1: Que te hace pensar que, ay, me entrego, baja el azúcar. No, es cierto,
2: no, es estrés.
1: Ay, estoy sudando.
2: No, es estrés.
1: Es estrés. Ay, debo la renta, me voy a morir. Es estrés. ¿Qué? ¿De qué te ríes?
2: No, que sí, que es estrés.
1: ¿Casos de la vida real o qué?
2: Me llego a pasar,
1: estoy muy endeudado. No. Bendito sea Dios, todavía no me endeudo, ¿no? Ni me quiero endeudar. Oye, ¿qué rollo con las tiendas departamentales y sus intereses?
2: Dependiendo.
1: El otro día fue a preguntar a una muy famosa ahí de un señor que quiere ser presidente. Y y no manches, o sea, no te pases de lanza. O sea, sí voy a votar por ti, hijo, pero no manches.
2: Pero es que tiene truco. Fíjate que esa tienda en específico tiene truco.
1: Revelales el truco. Abonar la capital.
2: Efectivamente, ¿no? El chiste es, por ejemplo, que junte pues una parte de usted de su electrodoméstico.
1: Como un enganche, por así decirlo.
2: No. ¿Cómo? Vaya, lo saque con el mínimo de enganche, con el mínimo pago y demás. Uh-huh. Entonces, ya una vez que pasaron 15 días, vaya y abone lo que juntó directo a Capital, no a pago adelantado, aclarando, sino a Capital, para que de esa manera se proyecten los intereses sobre el nuevo. Y cada que usted vaya a dar su pago, dé el pago mínimo, pero abone otro tanto, así sean 10, 15, 20 pesos, abónelo a Capital. De esa manera se van disminuyendo los intereses y muchas veces, dependiendo, claro, de la solvencia de cada quien o de la organización de cada quien,
1: okay,
2: terminas pagando hasta menos de lo que vale de contado.
1: Ejemplo, para si no entendiste, yo saqué, vamos a poner un ejemplo, saco un refrigerador, por así decirlo,
2: ajá,
1: y mi pago, el mínimo es de 120 pesos.
2: Ajá.
1: Yo voy cada semana y doy mis 120 pesos, pero me llegaron 500 extra, los abono Capital.
2: Efectivamente.
1: Y ahí ya estás dando. Porque si adelantas pagos es lo mismo, va a ser más interés. Entonces tienes que abonar a Capital.
2: Efectivamente.
1: Y creo que a la mitad del plazo puedes liquidar si tú quieres, ¿no?
2: Así es.
1: Entonces ya te la sabes.
2: A los 15 días puedes liquidar.
1: Finanzas con Manuel.
2: De hecho, una vez compré yo un artículo, ajá, no voy a decir específicamente cuál, pero era un electrodoméstico. No, ya tiene algunos añitos.
1: Okay.
2: El chiste es que el precio de contado, uh-huh, era de 16. Hey. El precio de crédito era de 14.
1: Uh-huh.
2: Pero pues obviamente que proyectando el interés y todo quedaba como de 25, ¿no?
1: Pues sí.
2: El chiste es que pues yo tenía en ese momento el dinero para pagar de contado. Pero pues no, apliqué esa que te digo. Pagué 13,000.
1: Menos de 14.
2: 250 y pico, porque dejé que pasaran las dos semanas.
1: Ajá.
2: Pues ya había dado el pago, pero al final liquidé con 13,200 y pico.
1: Y la señora así de...
2: Sí, la señora así como...
1: Si tú no ocupas, ¿para qué sacas, hijo?
2: Sí. ¡Ándale!
1: Pero bueno,
2: vamos
1: presenta.
2: A presentar este segundo round. Fíjate que para este segundo enfrentamiento traemos una recomendación a cargo de nada más y nada menos que Don Lalo Mora, y lleva por nombre El Rey de Mil Coronas. Suena así.

0: dije pozole, no dije
1: no,
0: otra
1: yo
0: cosa.
1: No estoy diciendo nada. Así que ya lo saben.
0: Es un platillo argentino.
1: Alea yacta es.
0: Órale, ¿qué es eso, Manuel?
1: La suerte está echada.
0: No estés invocando al diablo en esta cadena.
1: No, eso es latín, pero significa la suerte está echada. ¡Vámonos! Con la primer llamada. ¡No, hombre!
0: En la 00, buenas tardes. ¿Cómo lo ves? Ya muy trilingüe el vato.
1: Políglota.
0: Políglota.
2: No, dice tú lo que explica, vato. Ya esas tiendas como en Electra son de rata, vato.
0: Resumiéndolo.
1: Ah, en no, resumidas cuentas.
2: Pero así cobran como el 200-300%, vato.
0: Pero así como dice Manuel, conviene pues que la apliquen, ¿eh?
2: Uno tiene la culpa Electra, vato. Es el mismo que se para ahí.
0: La neta.
1: Efectivamente.
0: No, pero así como dicen, por algo estudia finanzas este señor. O sea, pues, pues hay que hacerle vato, caso.
2: Esa canción es la banda La Costeña, ¿no?
0: No, es Julio Preciado.
2: Julio Preciado. Yo sí. Una costeña, una
1: también. Perla también del... la cantan ellos, pero esta versión es la de Julio Preciado. Oh.
0: Con Perla. Mira, del Pacífico.
2: Yo voto primero por las papas de Manuel.
0: Ok. Órale.
2: No, por una aventura.
0: Ok.
2: Ah, vato, es más inteligente una cosa, vato. Ya van a cortar el programa por culpa, vato.
0: La neta, nos van a sacar del aire ya. Muchachos, dejaron muchas tarugadas, sáquense de aquí.
1: Ya se pasó mucho de los tiempos.
0: Sí, ya, ya. Ah, de veras. Bueno, vato.
2: Por la aventura, ya, don José, ya. Que le levante el castigo la maestra, lo tiene hincado con un tabiquis o qué.
0: Sí, yo creo, en el sol.
1: Dios santo.
0: Con arroz en las rodillas. Con frijolitos y arroz en las rodillas para que duela más.
1: Ay, ay, ay.
2: Dale, vato, fue una aventura eso, vato, José.
0: Ánimo, gracias.
1: Saludos.
0: Una más acá, Manuel.
1: La 3011 La Raza, buenas tardes.
3: Manuel, buenas tardes.
1: ¿Cómo le va? Muy buenas tardes. ¿Por quién va a votar?
3: Por Julio Preciado.
1: Perfecto, gracias.
0: Una más en la 00, buenas tardes.
4: Por Julio Preciado, Brando.
0: Eso. ¿Cómo que?
4: Por esta no hablé porque me tenía regañado Yoli.
0: Es en esto, así dice pues que lo tenían regañado.
4: Me dijo Soledad que no hablara.
0: No se preocupe, hombre. Saluditos.
1: Gracias, cuídese mucho.
4: Es que esta chola es bien brava.
1: Ah, solo que sea por eso.
0: Nos imaginamos, ¿verdad? No, hombre, gracias.
4: No, que estén bien.
0: Gracias, gracias. Una más por acá.
3: Ay, ay, ay.
0: Sí, bueno.
3: La de, no, es la de una aventura.
0: Perfecto, gracias.
3: Un gusto.
0: Hasta luego. Pues bueno, vámonos con la aventura, Manuel.
1: Pues arráncate, viejo.
0: De una vez. Ay, arráncate. 6:28.
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9: 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Muy buen día.
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0: 6:33.
1: Bueno, ya son las 6:36 para los que no hablan portugués. Ah. Para los que no hablan brasileño.
0: ¿Cómo que brasileño, Manuel? No manches.
1: No existe por eso. Es que me acordé, ¿nunca viste la entrevista de Belinda? Ay, donde le dicen que cuántos idiomas habla. Y dice, no, pues que español, inglés, un poquito de francés y oaxaqueño.
0: Pero yo creo que se refería a alguna lengua indígena,
1: algún dialecto,
0: ¿no?
1: Indígena, sí, precisamente. Simplemente no, estaba chavita y no sabía expresarse. Tienen diferentes dialectos.
0: Pero
1: de hecho,
0: más
1: son de los
0: popular,
1: más
0: que digas tú.
1: Ah, no sé. Realmente en estos momentos lo desconozco.
0: Mucho, que no, sé qué,
1: no, yo sé que hay, en Michoacán hablamos purépecha.
0: Purépecha, pero también se hablan más.
1: Pero el purépecha es el que predomina.
0: El dominante de...
1: Sí.
0: Bueno, este, pero...
1: Después del español, claro está.
0: Claro. Sí, pero bueno, este, Manuel, ¿con qué te vas a arrancar en este, qué?
1: Tercer round, ¿con qué me voy a arrancar?
0: No, tengo mucho sueño, Manuel, me está dando mucha hueva, ve, cómete un
1: no
0: cuarzo, abraza
1: ser,
0: un árbol,
1: no
0: sé,
1: puede
0: algo.
1: Ser posible.
0: A usted lo tiene ensalado, hermano.
1: Quítate los zapatos y vete a sentar ahí abajo del mango, corre.
0: Sí, ahí en el charquito, que te dé agua, a gusto, relax, con todo y marromero, no pasa nada.
1: Ay, eso te iba a decir.
0: Imagínate, se mete las orejas o algo, ay, no.
1: Ay,
0: no, ya me dio cosa. Vamos a presentar mejor, este, fíjate que yo traigo

0: Así que lo saben, ¿para quién es el voto? Tenemos la primera llamada. ¡Ay, le colgué!
1: ¿Cómo que le colgaste?
0: En lugar de picar, contestar, perdóname, don José, vuélvanos a marcar, por favor.
1: Fue Manuel, don José, regáñenlo por ahí.
0: Sí, me equivoqué, perdóneme.
1: Ya no tenemos una más. Bueno, están ocupadas, don José, aguántenos tantito, pero ahorita no. Hola. Perdón. No, vato, una en la 00, buenas tardes.
2: ¿Qué, vato?
1: ¿Cómo ves este vato? Le anda colgando a don José.
0: Me equivoqué.
2: Ay, no era, vato.
1: ¿Cómo que ahí no era?
2: A él no era, digo.
1: No, hombre, vas a ganar.
0: Y ahí no era el botón, el botón, el botón.
1: Ya, ya, ya, ya.
2: No, pura falla el vato.
1: Va a ganar África igual, no te agüites.
0: Ay, ay, ay.
1: Oye, tú, Néstor, que le gusta, sabes más al fútbol, ¿quién crees que gane este jueves?
0: Va a ganar México.
2: Pues
1: a
2: huevo, México.
1: A ver. Seguro.
0: Mañana a las 11, ¿en dónde, Néstor?
2: Ah, México va a ganar como 3-1, vato.
0: Pues efectivamente.
1: Ah,
2: vas a ver. Y con el gol de Quiñones, vato.
0: Ay, ay, ay.
2: Bueno. Que diga, si yo soy brujo, vato, acuérdate de Acapulco.
1: Pero mira, yo soy brujo. Ahorita y te voy a decir otra cosa. Si va a llegar a semifinales. Pero nomás hasta ahí. De más para allá ya no se emocionen, ¿eh?
0: Y nuevamente.
2: Él dice, el brujo, te voy a decir que el pulpo no, porque el pulpo pues, ni novia tiene, vato, cupón.
1: Hola, hola, ¿qué pasó, caballero? ¿Qué pasó? No, me ande difamando de esa manera. No lo escuchas ahí, ya estás como jitomate, el vato, no, risa y risa. Oye, Manuel, cuando se ríe se pone rojo, rojo, qué rollo.
2: No, vato, por mi piquito de oro, porque saca el programa, vato.
1: Ah, caray.
0: Por los.
1: Por, sí es cierto, ya me acordé.
2: ¿Se llama la canción, vato? ¿Cómo se llama?
0: No, sí.
1: Pero es que ahorita me acordé que alguien por ahí me pidió 2 gotas de agua, pero...
2: ¡Ay, vato! Mira, pues están en mi pote y no, por las topes. Ya la cajeteé.
1: No, entonces, ¿para quién es tu bota, güey?
2: No, bórralo, dale cuenta que no hablé. Por 2 gotas de agua, me equivoqué, vato.
1: Hola, no, ¿qué es lo que te digo?
0: Te colgamos y vuelves a marcar.
2: Ay, mira. Si me iba a sacar un 10, pum, un 6.
0: ¿Dos gotas de agua entonces?
1: Sí, pues estás viendo y no ves.
2: 2 gotas de agua, pues están en chisme, vato, voté por la semana.
0: Perfecto, gracias.
1: No, vale, hombre, ánimo. Va a decir la gente que los compro, pero...
0: ¿11?
1: Bueno.
3: Bueno.
0: Buenas tardes, ¿por quién va a ser su voto?
3: Por Chelo, 2 gotas de agua.
0: Perfecto, gracias.
3: Gracias, muy amable.
0: Hasta luego. Una más, ahora sí en la 00. Don José, una sincera disculpa.
4: 2 gotas de agua.
1: Eso, gracias. Saluditos. Una más acá. A ver, otra vez le volviste a colgar. ¿Qué es lo que te...? Ay, no. Una disculpa, don José. Es Manuel y sus dedos ahí resbalosos. En la 3011, buenas tardes.
3: Tardes, noches,
1: señora Ticha. Noches, señora. ¿Para quién sería su voto?
3: Por 2 gotas de agua.
1: Perfecto, muchas gracias.
3: Gracias.
1: Hasta luego, gracias.
3: Adiós.
1: Gracias.
0: Tenemos por acá un mensaje, la señora Celina. Qué gusto saludarla, señora Celina. Qué milagro que se reporta. Dice, hola, saludos y bendiciones, muchachos. Saludos y bendiciones, señora Celina. Pero pónganos, ¿para quién va a ser su voto?
1: Sí, igual ya ganó 2 gotas de agua, pero sí, aclarando, ya ganó. No crean que yo ando comprando votos ni nada.
0: No, pues nadie dijo eso.
1: No, pero simplemente lo que pasó, ya lo puedo explicar porque la canción igual ya ganó, ¿no? Pues es que lo que pasa es que el amigo Néstor de hecho pidió esa canción, entonces dije, ¿cómo que va a votar por la otra?
0: Pues así pasa cuando sucede, pero bueno.
1: Pero bueno, no es que tenga un pacto de impunidad conmigo para que solo vote por mí, no crean eso. Esas son mentiras inventadas por el gobierno de Manuel.
0: Vámonos con Chelo, pero yo traigo a Chelo.
1: Ah, sí, es cierto, tú eres a Chelo, ¿eh? Sí. Y yo acá cochándome todo a mí. No, ya, olviden mi discurso.
0: Con
1: no,
0: 2 gotas de agua a cargo de Chelo.
1: Anda igual que Néstor por estar
0: en el chisme. Las 6:43.
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1: Las 6:46.
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10: ¿Cómo desoigo eso?
11: No hay desoigada. ¿Cómo sería la palabra?
10: No sé, pero desoigada. No. ¡Ay, no!
11: Tú nomás imagínate, hermano.
10: No.
11: Es un proyecto que traigo.
10: No.
11: No, hombre, Manuel. Oye, fíjate que te iba a decir algo.
10: No.
11: ¿Cuentas cuentos?
10: Cuando cuentas.
11: No te entendí. No, pero los queremos invitar a un lugar muy especial antes de que nos vayamos a presentar. 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
11: 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Ahorita ya está por ahí su mamá.
10: Efectivamente.
11: Pero
10: ya está abierto, ahorita ya está abierto.
11: Ya está abierto, pues. Pero si quieren que los atienda Manuel, pues lleguen
10: al ratito. En un ratito nos vemos.
11: Pídanle la foto, no sé, háganle un meme, un sticker, lo que ustedes quieran, hombre. Nah. Así es que compren y vayan.
10: Efectivamente.
11: Próximamente vas a tener número, ¿qué, Manuel? ¿O qué?
10: Sí, ya próximamente vamos a tener número. De hecho, ya lo traigo por ahí, nada más que no me lo sé.
11: Hombre, bueno, ahorita lo checamos. Pero bueno, también los invitamos a que se anuncien con nosotros, por supuesto.
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11: 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Pero bueno, Manuel, ¿vamos a presentar de una vez o qué?
10: ¡Vámonos! Para este cuarto round, fíjate que del lado de los técnicos nos vamos a ir con un tema que corre a cargo de nada más y nada menos que Irene Rivas lleva por nombre Collar de Penas.

0: Ok.
1: Pues mira, yo me voy con algo más recio, algo más atrabancado, algo más,
0: vaciando.
1: Más sediento. Vaciando botellas, viejón.

0: Ni me la sé, pero la canto y toda la...
1: El sentimiento cuenta.
0: Pa' olvidarme de ella.
2: Pero no me ayuda, me quita la fe.
0: Yo me la sabía distinto, pero bueno.
1: Yo también, pero bueno, la primera llamada en la 00. ¿Tú cómo te la sabías?
0: ¿Cómo es, verdad?
1: Querido radioescucha, en bueno, la 00.
0: Bueno. Ah, caray.
1: Néstor.
0: Se nos fue de paseo el muchacho. No. En la 00, bueno, bueno.
1: No, no está Néstor.
0: Va a haber interferencia ahí. A ver, le colgamos y que nos vuelva a marcar. Ambas líneas disponibles, la 3011 y la 00.
1: Es momento de participar.
0: Ahí está, vámonos.
1: Ya tenemos a don José.
0: A ver, bueno, bueno. Perfecto, gracias.
3: Es la última.
0: Así mero.
3: Que tenga bonita noche.
0: Gracias, igualmente.
1: Cuídense mucho.
3: Saludos.
0: Una más acá en la 3011. Buenas noches.
1: La raza, buenas tardes.
4: Buenas tardes, noches.
0: ¿Para quién sería su voto?
1: ¿Por quién va a votar?
4: Por Irene Rivas, por favor.
1: Perfecto, gracias.
4: Hasta luego.
0: Tengo ambas líneas disponibles. Ay, Manuel, 57.
1: Pues vámonos, si no.
0: A ver.
1: Rápidamente.
0: En la 00.
5: ¿Qué
0: pasa,
5: vatos? ¿Cuál es el teléfono?
0: No, cuelgan, vatos. No, estamos bueno y bueno. ¿Y tú nomás nada, pues?
1: No, efectivamente, vato. Bueno, yo.
0: Ay, oílo, pues. No, hombre.
5: ¿Esos son los originales, ah?
0: Los originales, así es.
5: O los chafas.
0: No, hombre, los originales.
5: Vamos por los originales, vato.
0: Ya dijiste, gracias.
5: Lo que ha sido por unas papas y Manuel nomás no. No, Manuel, ya está listo, vato. Nada, no tengo de dónde, pero tú ya sabes.
0: Órale,
5: ya casi. En casa, dile, vato.
1: Ya casi.
0: De la tiendita casi. Roja.
1: Ay, hombre.
5: Pero va por los originales, ¿es el último?
0: Así es.
1: Últimamente.
5: Dale, pues, ahí cuídense, Manuelito.
1: Igualmente,
0: salud. Gracias.
5: Dale.
0: Hasta luego. Dice por bueno. Ahí el amigazo Ezequiel, mi voto es por los originales, muchas gracias. ¿Ya colgó Néstor ahí?
1: Sí, ya.
0: Perfecto.
1: Y nos está escribiendo por aquí la señora Selina, vamos a ver qué nos dice.
0: Saludos.
1: Saludos y bendiciones, muchachos, cuídense mucho, voto por los originales.
0: Uy, justo a tiempo, Manuel.
1: Ok. ¿Me diste la vuelta? ¿Diste la vuelta a los votos, verdad?
0: Pues sí, hijo, ya 3-1. Ah, no, 2, ¿verdad? Don José y la señora, Néstor, Ezequiel y ella, yo.
1: Sí, no, pues valió gorro.
0: Ni modo, Manuel, uno tenía que ganar mínimo, pero, hijo. Ay, pero...
1: Ya, presentámonos. Gracias por habernos sintonizado, nos escuchamos mañana.
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1: En Sola 7, hora del Ángelus. Hora en que la provincia mexicana, y en especial en esta radiodifusora, tenemos por costumbre elevar una plegaria al Supremo Hacedor para agradecerle todos los beneficios presentes, pasados y futuros, así como los beneficios del trabajo de hoy. Acompáñenos ustedes estos minutos cantando con alegría, con amor, con fe.

0: muchas gracias por haber estado con nosotros estos minutos de oración. Ahora esperemos con alegría, con amor, con fe, el día de mañana y el trabajo de mañana.
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3: 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La escudería Cadillac de Fórmula 1 sustituirá al Checo Pérez en la próxima carrera en Cataluña, en Barcelona. En su lugar estará el norteamericano Colton Herta. Mis amigos, soy Edgardo Lozada Ruiz.
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7: Bueno, pues ya a las 19 horas, 7 con 7 minutos. Muy buenas tardes, bienvenidos a Pide y Canta con La Raza. Te recuerdo que a lo largo de esta hora ponemos a competir. Bueno, no, ese es el otro, perdón. Pídeme la canción que tú quieras en esta hora, es de complacencias, por supuesto. Mándame saludos también ahí a la gente que tú quieras. Pide la rola, recuerda que si me la cantas, pues te la ponemos más rápido. Por supuesto, no haces filas, no esperas tu turno. En cuanto te colgamos, va saliendo tu rola al aire. Líneas en cabina disponibles 354-542-3011. Buenas, ya está ocupada, tengo una llamada y ahorita la pasamos. Pero está también disponible la 354-542-7900. El WhatsApp también totalmente libre para que me mandes tu audio o tu mensaje de texto. Si vas a cantar, pues un audio, ¿verdad? Si no, pues el puro texto y ahí te la ponemos, no te preocupes. 354-542-3011, el WhatsApp. Vámonos con la primera llamadita en la 3011, así de volada, La Raza. Buenas tardes.
8: No, hasta que me contestaron porque quise votar por la canción y nomás no.
7: Mande.
8: Que quise votar por la canción y nomás no entró mi llamado.
7: Votar, ahorita estamos en Pidi Cantal.
8: No, pues, no, cuando estamos en el ritmo musical.
7: Usted lo dijo, estábamos.
8: Sí, pues, te digo que quise votar y no entró la llamada.
7: Perfecto, ¿cuál le ponemos a ver?
8: Bueno, buenas tardes, Blandito.
7: Buenas, buenas.
8: Quiero la canción, la de 10, 20, 30, 40, 50. Esa, para saludar a Nazario Quintero de Tinguindín, que ahora está cumpliendo años. Que Diosito lo llene de bendiciones.
7: Ok.
8: Y a Marta Sandoval, a esta Imelda Alfabón y su esposo. Rogelio Islas y todos de allá de Imbarácuaro, a Mari Castellano, a esta, ¿cómo se llama? A esta Aurora Barragán, a don José, okay, a doña Ticha y a todos los que los escuchan, y especialmente para tu mamá también, para la mamá de Manuel, para todos ellos y para todos, para el Javi también, para todos. Bendecida tarde y noche.
7: Perfecto, enseguida se la ponemos, muchas gracias.
8: Sí, ándale, buena noche.
7: Igualmente, hasta luego, gracias. Vámonos con una más en la 00, buenas tardes.
9: ¿Qué, vato?
7: ¿Qué onda, vato? ¿Cómo andamos?
9: Pues ahí era. Ya, ahorita andaba buscando yo fiestas de Lorio y todo en el Face, ahí me salió Nazario.
7: Ah,
9: el de Nazario, Bartoy.
7: Sí, pues ahí el profe ya cumplió doble año,
9: ¿verdad? Sí, hay que ver en el Face, a ver dónde quiere colear o qué.
7: No, hombre, saluditos al profe, que se la pase lo mejor, no, por supuesto. Ahí ponle,
9: ahí ponle una rola a Nazario, las que le gustan de Javier Solís, vato.
7: Ya dijiste, la que caiga o la que le gusta más.
9: Pues, todas le gustan, no sé cuál le guste más.
7: Yo creo que es la de Las Rejas o la de Renunciación, cualquiera de esas.
9: Simón, es Paulina Panazar y felicidades y que se la pase bien.
7: Perfecto, amigo Néstor. Saludos para alguien más.
9: Pues para todos los de siempre, vato.
7: Perfecto, enseguida te la ponemos, no te apures.
9: Dale, vato.
7: Saluditos.
9: Dale.
7: Gracias, gracias. Una más acá en la 3011. Buenas tardes.
10: Tardes, noches.
7: Tardes, noches, señora Ticha. ¿Cuál le vamos a poner a ver?
10: La de María, María, María Elena, Mari, María, linda morena.
7: Ay, ay, ay. Perfecto, María Elena con Los Caminantes, ¿verdad?
10: Sí, con esa mero.
7: Perfecto, saludos para alguien.
10: Pues todos, para mis hijos.
7: Perfecto, enseguida se la ponemos.
10: Gracias.
7: Hasta luego, saludos y para Luis, Martín, Juliana y Néstor. Por supuesto, una más en la 00, buenas tardes.
11: Buenas tardes.
7: Qué milagro, buenas tardes.
11: Milagro, ya los empiezo a hacer.
7: ¿Verdad? Hasta.
11: ¿Cómo estás?
7: Muy bien, ¿y usted qué tal? ¿Cómo le va?
11: Bien, muy bien, gracias a Dios.
7: Eso es bueno.
11: Asoleándome poquito porque con ese pinche llovedero como que ya me andaba enlamando.
7: Ándele, andamos igual. Nos andamos entumiendo, ¿verdad?
11: Que sí.
7: Lo bueno que ya salió el sol un poquito, ¿verdad?
11: Lo bueno que ya le vimos la cara un rato ahora.
7: Ay, hombre, ya se está despejando ahí poquito.
11: Sí, ya era tiempo.
7: ¿Verdad?
11: Ahora no hay que quejarnos, dijo mi mamá. Qué llovedero, le voy pues, mamá. Primero queríamos agua.
7: Y ahora que no.
11: Y ahora que no.
7: ¿Quién nos
11: entiende? Pues ya es su tiempo, ¿verdad?
7: Sí, ya mero llegan las aguas, ahora sí, con todo.
11: Ya, ahora sí, pues ya llegaron.
7: Ya llegaron y no se van.
11: Ya era tiempo.
7: Sí, mero. ¿Cuál le vamos a poner a ver?
11: ¿Me puedes poner la de Hoy Estamos?
7: Hoy Estamos, con
11: por favor,
7: Raúl Partida.
11: Con Raúl Partida, que te manda a saludar mi madre.
7: Igualmente, muchísimas
11: aquí
7: gracias.
11: Aquí te está oyendo.
7: Saluditos ahí a la señora Estela, ¿cómo no?
11: Aquí está.
7: Gracias, gracias. Saludos para alguien más o nada más para su señora madre.
11: Para mi madre y para toda la familia Gutiérrez Hernández, para todos los que nos escuchan, para Néstor y para todos.
7: Perfecto, pues enseguida se la mandamos.
11: Para ti también.
7: Gracias, gracias.
11: Ándale, pues, cuídate mucho, que Dios te bendiga. Un abrazote.
7: Igualmente, muchas gracias.
11: Adiós, aquí sigo escuchándote.
7: Eso es todo, súbele.
11: Hey, adiós.
7: Adiós, muchísimas gracias. Pues bueno, arrancamos con la primera que nos piden por ahí, que es para felicitar al profe. Nuevamente, por favor, Las Mañanitas Alegres con Los Tucanes. 7:12, súbele.

0: dimos adiós.
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3: Las 7 con 15.
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6: Vámonos con esta que nos pide el amigo Néstor. Saludos para nuestro profe, por supuesto, Nazario, ahí por su cumpleaños.

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1: 7:27, vámonos con esta rolita, María Elena, y con Los Caminantes. Saludos a nuestra amiga Ticha, que fue la que nos cantó. Se huele.

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9: 7:34, estamos de regreso. Antes de irnos con más llamadas, tenemos audios también, por supuesto. Vamos a ver por ahí, nos cantan. Ay, ¿dónde era? Déjame ver. Por aquí tenemos una donde nos cantaron un pedacito. Mandamos los saludos de mientras, es para toda la familia Gutiérrez Hernández, Hernández Ochoa. También por ahí para nuestra amiga, la señora Leopoldina. Dejamos el audio, aquí está. Ah, ¿dónde lo dejamos? A ver. Ah, aquí está. Laberinto, supe tus penas. Vámonos con esto.
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9: Con esto, le mandamos saluditos, por supuesto, a toda su familia, a su mamá principalmente, la señora Estela Ochoa, saludos. Vámonos con esta rolita de mientras. Bueno, tenemos otro. Vamos a pasar el otro audio de una vez, a ver.
11: Hola, Brando. Buenas tardes. Quería ver si me puedes complacer con unos saludos. Los saludos son para mi esposo, Raúl Solori Madrigal, de parte de su esposa, María Eugenia García Chávez, que lo ama. Okay. Que es el amor de su vida.
9: Ay, ay, ay.
11: Y también quería pasar saludos para mi hija Mariana Moreno García, Luis Antonio Moreno García, María Isabel Moreno García, José Elías Moreno García, y para mis nietas Evelyn Isabela Estrella Moreno y Lupita Guillén Moreno, de parte de su abuelita que las quiere mucho. Y me pones la canción de los originales de San Juan, Otra Botella. Gracias, Brando, y que tengas buen día.
9: Perfecto, muchísimas gracias. Saludos ahí para ambas. Vámonos de mientras con a ver, Laberinto, y enseguida con Vaciando Botellas de los originales de San Juan. 7:36, súbele.
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1: Bueno, pues las 7:43, antes de irnos a la pausa, me voy con esto de Paquita, la del barrio, se titula Vivo Contenta. Esta me la pide mi señora madre, la señora Diana, le mando saludos, por supuesto.

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6: 7:47, casi la recta final de esta emisión de Pide y Canta. Vámonos con más canciones, ambas líneas disponibles para si quieres comunicarte en estos momentos, cantarme alguna rola o pedirme la que tú quieras, puedes hacerlo. Dice por acá, bueno, tengo por ahí pendiente la de Derecho a la Vida de Primavera. Gracias por el amigo Néstor, por supuesto. También vámonos a ver, Amigos, hoy estamos, también me la pidieron hace unos momentos. Ahí de la señora María de Jesús. Vamos con estas dos de mientras. 7:47 aquí en La Raza, súbele. Órale, andan sonando dos. Ahí está.

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2: 7 ya con 54 minutos. Tenemos llamadita más, una más, perdón, en la 00. La raza, buenas tardes.
3: Hola, Armando, buenas tardes, gracias, ¿cómo estás?
2: Buenas tardes, señora Tina, muy bien, ¿usted cómo le va?
3: Muy bien, también, gracias a Dios.
2: Eso es todo, ¿cuál le vamos a poner, a ver?
3: Voy a querer los tiempos de aguas con Israel. Bien, para bien. Saludar a la señora Medina, Teresa, Elisa, Néstor y su familia, ese don José, Mari Castellanos, el Lupi la Loma del Tiro, la señorita Murillo de Tocumbo, su hermano, para familiares y amistades allá de Gallineros, y esta pues no me la sé casi, no la canta, y por favor ponla.
2: No se preocupe, enseguida.
3: Buenas noches y que Dios nos bendiga a todos.
2: Igualmente, hasta muchísimas luego. Gracias, hasta luego. Y enseguida se la ponemos. Vámonos entonces de una vez con esto de Israel Morales. Los tiempos ya, hombre. 7:55. Yo me despido de ustedes de una vez, muchachos, para que lo hacemos más largo. Que tengan una estupenda noche. Quiéranse mucho, ámense mucho. Nos escuchamos el día de mañana en punto de las 6 en el ring y a las 7 con Pedro y Canta. Mientras tanto, pues los dejo con eso. Ya te la sabes, en punto de las 8 sigue la mano peluda y a las 10 si trae Núñez la potranca, no te lo pierdas. Aquí en La Raza, súbele.

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3: 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Mientras en Estados Unidos reciben a las delegaciones mundialistas de fútbol con policías y perros rastreadores, en México se les recibe con mariachi y sombreros de charro. ¡Qué diferencia! Los aficionados de Irán no podrán entrar a Estados Unidos a ver los partidos de su selección. Podrán entrar a cada partido donde juegue Irán el 8% del total de los aficionados. Mis amigos, soy Edgardo Lozada Ruiz.
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9: Las 8:02.
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12: ¿Qué tal el tema para esta noche? 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Comenta si te atreves.
15: Y vámonos con relatos. Buenas noches, ¿cómo te llamas?
16: Buenas noches, Gina. Buenas noches, Nacho.
12: Hola.
16: ¿Cómo estás? Habla Rogelio, aquí de Guadalajara, Jalisco.
15: Un gusto saludarte, Rogelio. También a los amigos que nos escuchan allá.
16: Igualmente.
15: Por la 1500 de AM, bienvenidos. ¿Y qué nos quieres contar?
16: Quiero compartirles ya varios sucesos que ya tienen tiempo sucediendo en casa de mis padres. Verán, todo, se puede decir que todo comenzó pues meses después de que yo me salí de casa de mis padres. Yo me salí de casa de mis padres cuando me junté con mi esposa, ¿verdad? Estamos hablando de 21 años. Meses después de que me salí ya ahí de su casa, como unos 3-4 meses después, si mal no recuerdo, yo y mi mamá, una mañana de las de siempre que salen a barrer la calle allá en el pueblo donde yo soy, porque pues, de recuerdo soy de allá de La Barca, Jalisco, es un pueblo que está aquí como a hora y media de aquí de Guadalajara.
15: Sí.
16: Una de las tantas veces que ella salía pues a barrer temprano a la calle, una vez eran como las 6 de la mañana y estaba un poquito amanecido. Una vez salió a barrer y dice que cuando abrió la puerta para ya salir, se encontró allí al pie de la puerta, o sea, en la calle, una cruz de sal.
15: Okay.
16: Ya cuando de las veces que pues que hablo con ella, me contó lo que había pasado ahí, que había encontrado pues eso. Y pues yo le dije que qué cree que se debería y cosas así. Pues me dice que no, que ella no tenía idea, pues no sabía por qué significaba eso. Pero pues lo que pensamos en primera instancia fue que quizás se trataba ya de como de una salación que alguien había lanzado allí en casa de mis padres, porque pues se me hizo pues muy extraño una cruz de sal allá afuera de allí en la banqueta, pues.
15: Sí. Aquí me causa extrañeza porque bueno, algunos practicantes de este tipo de rituales usan la cruz de sal, pero la utilizan como para una barrera contra entidades negativas, o sea, como protección, como un sello.
16: Okay. Sí, sí, he leído también y he escuchado de ese tipo de ritos, pero lo extraño, les comento, es que aparte de que sucedió eso, ya meses después y a lo largo de estos últimos años hasta la actualidad, han estado pasando cosas muy extrañas y muy raras aquí en casa de mis padres. Miren, una de las tantas cosas que les pasan ahí o han escuchado es principalmente en la madrugada. Allí por la calle de ahí donde viven mis padres, muy a menudo mi madre me dice que en la madrugada escucha pues principalmente un lamento de mujer, que ella pues piensa que es la llorona. Cuando no escucha ese llanto, escucha como si pasara alguien arrastrando cadenas por ahí, por esa calle. Uh-huh. O escucha a alguien arrastrando como algo pesado, como si fuera un costal, algo así se escucha en el pavimento, algo así, ella es la que así me lo describe, pues ella. Uh-huh. Han escuchado también como si estuvieran ahí jugando niños ahí enfrente de la casa en la madrugada. Escuchan risas de niños, pero no se escuchan los pasitos corriendo ni nada, escuchan las puras risas. Sí. Ella dice que estos sucesos por lo general ocurren ya entre 2, 3 de la mañana, hasta un poquito más tarde.
15: Okay. Aquí lo inquietante es también, que a partir de esta cruz, dime, empezó a suceder todo esto. ¿Y dices que en el día también?
16: Mire, me dice a mi mamá de las cosas que más le pasan ahí en el día. Cuando ella se queda sola, pues mis hermanas ya pues actualmente pues las dos ya trabajan y pues mi padre también, me dice que muy a menudo escucha, está ahí en su cocina o lavando trastos, preparando comida, haciendo X cosas, y que escucha como si de allá del cuarto de la entrada, como si le hablaran por su nombre. Escucha como una voz de mujer que le grita, Margarita, como si alguien la viera de la calle. Y ella dice que pues deja de hacer lo que está haciendo para ir a ver quién es. Y sí, va y no hay nadie. Cuando no es eso, dice que está haciendo de nuevamente sus cosas y que siente como un aleteo de, como si fuera el ala de un ave a la altura del cuello. Dice que escucha el sonido y aparte también siente el aire rozándole el cuello. Hay varios sucesos que a través de estos años se han incrementado en cuanto a su ocurren más seguido. Antes eran cada mes, cada ciertos meses, pero dice que ya es muchísimo más frecuente. Mi hermana mayor, uno de sus hijos, es fruto de una relación que tuvo, una aventura que tuvo con un hombre que al final resultó que estaba casado. Uh-huh. Una vez ellos fueron con una señora que supuestamente es vidente de un pueblo que está ahí mismo en la barca. Y esta señora les dijo que ella lo único que podía ver o que le dejaba ver era que aparentemente era una mujer la que les estaba haciendo este trabajo. Y ya como se describió ella, mi hermana dice que a lo mejor es la esposa de este hombre, vaya. Pero también pues mi padre ya tiene tiempo que también, aparte de ciertos problemas que ha tenido con el alcohol, ha tenido un comportamiento muy errático allí en casa con mi madre, con mis hermanas. Uh-huh. Lo curioso de esto es que cuando pasan este tipo de cosas en la noche, que es cuando están todos ya ahí, los únicos que las escuchan son mis dos hermanas y mi madre. Y también en ocasiones mi sobrino el mayor, también es hijo de mi hermana. Sí. Varias ocasiones ya también en la madrugada, mi sobrino tiene la costumbre de dormir a altas horas de la madrugada. Varias ocasiones han escuchado él principalmente que como si algo cayera ahí en el árbol en el que está en el patio de la casa de mis papás, porque tiene un árbol enorme. Pues ellos piensan que pues ha de ser una lechuza.
15: Rogelio, permíteme, tenemos que hacer una pausa, regresamos contigo, no te vayas. 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

0: Continuamos, estamos escuchando el relato impresionante de Rogelio. Tiene muy claro que a partir de esa cruz de sal es que las cosas empezaron a cambiar en casa de sus papás. Las manifestaciones, tanto dentro como fuera de la casa, se hicieron cada vez más frecuentes. Comentaba en el bloque anterior que pues la sal, la cruz del sal, está, pues se cree que tiene esa protección, pero en este caso, la cruz de sal estaría conteniendo algo que hizo que todo detonara, o habrá sido colocada por alguien que ya sabía que ahí había algo. Es muy extraño, sin embargo, las pistas ya apuntan a que podría ser la esposa de la expareja de tu hermana, ¿verdad?
1: Así es.
0: Bueno, te interrumpí por la pausa, pero nos quedamos en...
2: Ibas a decir algo, un tecolote.
0: De la lechuza, sí.
2: Una lechuza.
1: Es correcto. Una de las tantas veces que han llegado a escuchar que una lechuza se posa allí en el árbol de ahí, en el patio, una vez pues mi mamá salió a acompañar allí a mi sobrino, ¿no? Es que no recuerdo qué actividad estaba haciendo él ahí. Una vez escucharon que pues se volvió como a posar algo ahí en el árbol, y sí resultó ser una lechuza por el sonido característico que tienen estas aves. Pues dice mi mamá que tiene tiempo que me lo contó. Resulta que una vez a ella se le ocurrió, pues, para esto debo hacer un paréntesis. Ya ven que acá está muy ligado en los pueblos que las lechuzas, pues hay unas que son brujas, muy uh-huh. popularmente acá arraigado.
0: Sí, sí.
1: Pues dice mi mamá que una ocasión que escucharon una llena de árbol, a ella se le ocurrió, pues, como decimos acá, ¿no? Mentársela, rayársela, para saber a lo que me refiero.
0: Sí. ¿Y qué pasó?
1: Lo impresionante de esto es que dice que cuando ella le dijo esto al animal, pues ella no esperaba que pasara nada. Pero en esa ocasión lo que pasó fue que este animal le respondió a esta ave. Le dijo la tuya y se fue volando.
0: O sea, ¿escuchó la voz?
1: Ajá.
0: Ajá, caray.
1: Cuando mi mamá me contó eso, dije, mamá, ¿no me estás jugando una broma? Me dijo, no, mijo, de verdad te lo juro. No es la primera vez que pasa un animal que escucho algo ahí en el árbol, ni yo, ni Toribio, ni tus hermanas. Y son muchas cosas las que han pasado ahí, porque aparte también allí entre ellas, pues, hay ciertas situaciones que también me hace sospechar mucho de que ha de haber alguien está trabajando, alguien de mi familia ahí. Porque también aparte de estas apariciones o cosas que escuchan, ahí ellos muy frecuentemente hay peleas verbales entre ellos, no les rinde el dinero, son varias cosas que me hacen sospechar de esto.
0: Uh-huh.
1: Pero el verdadero motivo de mi mensaje no fue para contarles esto, sino que fue porque pues ya hace un mes sucedió algo allí en la casa de mis papás que creo que ya fue algo como que ya se tiene que hacer algo. Esto apenas me lo contó mi mamá el día domingo, o sea ayer. Uh-huh. Me contó que en una de las veces que pues mi hermana ella salió pues que con unas amigas a dar la vuelta X cosa. Ella pues llegó casi a las 12 de la noche, ¿verdad? Mi hermana menor. Uh-huh. Dice pues que mi mamá pues la estaba esperando ahí despierta pues a que llegara mi hermana para ella poderse acostar tranquila. Dice que mi hermana llegó, cenó algo ligero y pues se acostaron pues casi luego ya a dormir.
0: Sí.
1: Pero como 15 minutos después de que ya se acostaron, ya eran los primeros minutos del viernes, pasaba de las 12 y ya era un viernes. Dice que cuando ya estaban acostados, de repente escucharon como si de afuera de la puerta, en la calle, empezaron a escuchar golpes fuertes en la puerta de la entrada, como si estuviese alguien afuera pegándole a la puerta, como pegándole a propósito. Pues para esto pues mi otra hermana se despertó y los hijos de mis sobrinos pues por la intensidad de los ruidos pues se asustaron, ¿verdad? Sí. No, dice, mi mamá dice que le estuvo hablando, tratando de despertar a mi papá, y no se despertaba. Estaban a hable y hable, no se despertó, él no los escuchó. Para esto debo mencionar que mi hermana menor ya tiene unos años que es creyente de la, pues de la Santa Muerte, ¿no? La niña, como le dice ella. Dice mi hermana que cuando empezó a ocurrir estos golpes fuertes en la puerta, ella lo que hizo fue prender una veladora y dice que hizo un par de oraciones cortas, pues que ella conoce, ¿verdad? Solamente ella sabe, yo no le pregunté cuáles oraciones. Y que ella finalizó con una frase que dice, si eso que está afuera es algo malo, aléjalo, déjalo entrar. Y que según después de que mi hermana dijo esto, como rezándole a la niña, se dejaron de escuchar estos golpes. Cuando se dejaron de escuchar estos golpes, pues ellas salieron a la calle con todo y miedo y no había absolutamente nadie en la calle, estaba vacía, silencio como siempre. Al día siguiente fueron con la vecina, ahora sí que con la única vecina que tiene cámaras allí en la calle.
0: Sí.
1: Dijo, pues la esta señora, la verdad no sé el nombre de la persona, pero dijo que si más o menos como que ya se había pasado. Pero no, pues era pasadito de las 12 de la madrugada. Esta señora les hizo pues favor de revisar cámaras a ver qué onda, a ver si era, no sé, una persona, no sé, en situación de calle o X cosa. Ya cuando estuvieron revisando el video, se alcanza a ver como una silueta, como si estuviera alguien, una persona, un bulto negro afuera.
0: Sí.
1: Lo curioso de esto es que se ve, de hecho tengo unas fotos que me envió mi hermana y ahorita se les voy a hacer llegar.
0: Ah, okay, sí, gracias.
1: Se ve como una, si una persona trajera como tu cubierto el torso y la cabeza con una prenda que no se alcanza a distinguir, pero los pies se le ven descubiertos, se le ven mucho más delgados de lo que una persona normal los debería de tener. Yo hasta me atrevo a decir que se le ven como esqueléticos.
0: Ándale. Vaya.
1: A la semana siguiente, o sea, hace 15 días, dice mi hermana que ella iba a trabajar normalmente. Dice que una de esas ella sintió que alguien la iba siguiendo. Dice que se animó a tomar una foto hacia atrás y también en la foto sale una sombra negra a unos metros de ella.
0: Uh-huh.
1: Y yo ya pues comparando las imágenes del video y la foto que tomó ella, hasta parece que fuera la misma entidad.
0: Okay.
1: Ahorita en breve les voy a hacer llegar esas evidencias para ver si el maestro Sorgen también las puede analizar, verlas, a ver qué es esa, qué es eso que está fuera de la puerta de mis padres y qué es lo que quieren. No sé si él pueda dar algún consejo o algo que pueda hacer para que yo se los pueda comunicar a mis padres.
0: Claro. Porque que sí.
1: Esta entidad ya se mostró.
0: Pues sí, ya quedó registrada. Además, estos golpes que mencionaste en la madrugada y de una forma insistente, aquí vamos a tener en cuenta que hay una forma de manifestación de entidades que intentan llamar la atención de las personas que viven en esa casa, y estos golpes es una manera de hacerlo, pero la intención que tienen es que a la hora que los habitantes de la casa escuchan los golpes, se inquietan, en ocasiones incluso pueden darle la bienvenida al decirle alguna frase que las personas, sin saberlo, les están dando la entrada a su casa. Entonces, lo que buscan es ser reconocidos o invitados mediante alguna palabra, alguna frase, algo que ellos tomen como que los están invitando a permanecer ahí.
1: Ajá, sí. Pero como les comento, esto ya, de hecho, a mí hasta ya me dio miedo eso, porque
0: ¿cómo no?
1: Les digo, muchas veces he escuchado muchas cosas, que les llaman ruidos extraños y pues hasta escalofriantes en la madrugada.
0: Oye, ¿y tu hermana continúa con esta persona? ¿Su relación?
1: No, la niña, pues desde prácticamente desde que se enteró este sujeto de que pues estaba, de que mi hermana estaba embarazada, pues simplemente, pues simplemente no se hizo cargo, pues vaya.
0: O sea, ya no tienen contacto con él.
1: La niña ya actualmente creo que tiene.
0: Sí.
1: Creo que ya tiene ahorita 9 años.
0: Ah, ok, no, ya tiene mucho tiempo. Porque sí me llamó la atención que podría venir ahí este mal de esa línea. Pero ¿tú crees que la esposa a 9 años continúe con esta necesidad de quererles hacer algún mal? Bueno, sobre todo a ella. ¿Rogelio? Que como que se va a
1: turbar. Exactamente esa persona que la vidente, la que la supuesta vidente les dijo. O sea, otra persona que les esté haciendo algo, pero la incógnita es quién y por qué.
0: No tienen problemas con nadie.
1: Evidencia, muchachos. Ajá. Exacto, no, pues no, problemas pues con nadie, no. Pues mi familia pues es muy tranquila, mi padre también, mi madre ni se diga, mis hermanas también.
0: Rogelio, nuevamente llegó la pausa, no te vayas, el miedofón. 55-2193-5926.
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0: Continuamos, una familia que vivía tranquila. Y a partir de esta cruz de sal, todo se empieza a manifestar. Ya han pasado algunos años. Y esto, en lugar de ir desapareciendo, va en incremento. Obviamente, la familia, que es una familia, como nos dice Rogelio, sin tener ningún problema con nadie, que ellos supondrían que a lo mejor alguien quiere hacer mal. Que no, todo tranquilo. Pero entonces, esta casa es propiedad de tus papás, o sea, no rentan, ya es de ellos.
1: Sí, esa casa es de ellos, Gina, es propiedad de ellos.
0: Ok. ¿Y han tenido alguna manera de protegerse?
1: Pues, es que en sí, como tal, ellos no han hecho nada más que ir una o dos ocasiones con esta supuesta vidente que les comento. Pero pues es la vidente no les dice más que eso, que supuestamente es una mujer y como se la describe, pues, que supuestamente es la esposa de este, de este hombre, del papá de la niña. Pero pues ellos no han hecho nada más, y dice mi mamá que pues que cuando escucha esas cosas, pues ya lo único que hace pues es rezar. Y mi hermana, la que cree en la Santa Muerte, pues ella simplemente hace sus oraciones para pedir protección, que cuida a mis padres y cosas así, nada más.
0: ¿Nunca le ha pedido nada más, o sea, algo extra, además de protección?
1: Pues ella me dice que no, Gina. Mi hermana me dice que nunca ha hecho nada más.
0: Ok. Porque es importante también, como dices, esas fotografías, checarlas, y que se las vamos a proporcionar al maestro Soham, porque dices que la silueta, la entidad ya se hizo presente, ya quedaron imágenes donde se ve claramente que es una silueta humana.
1: Ajá, si ustedes ven también en la foto, que en la selfie que mandó, que me mandó mi hermana, se ve claramente esa figura negra atrás de ella. Yo no sé mucho de edición, pero yo lo poco que pude hacer con lo que me mandó ella, pues también se las envié junto con la foto que me mandó ella, y es donde yo me doy cuenta de ese ser que está parado allá afuera de su casa, de la casa de mis padres. Son unos metros, pero también por la calidad de la cámara del video, pues se pierde mucho.
0: Okay.
1: La imagen.
0: ¿Ya mandaste las imágenes?
1: Sí, ya se las hice llegar, Gina.
0: Ok, las vamos a descargar para checarlas y también para compartirlas con el maestro. Incluso mañana él está con nosotros, y lo importante es que llega un punto que la familia dice, pues ya no sabemos qué hacer, cómo sentirnos nuevamente tranquilos en casa. Tu hermana está inquieta, tus papás, pues obviamente ya nos dijiste que sí, pero ella está inquieta con esta situación, ¿o la ves tranquila?
1: Pues ella me dice que pues nada más hace el susto en ese ratito, pero pues que dice que ella también, eso ya le preocupó un poquito más, porque como les comenté hace unos momentos, ya se empezó a manifestar esta entidad, y dice pues que ella no sabe qué sea, pero pues el miedo pues sí tiene, me dice. De hecho también a veces que vamos de visita ya a casa de mis papás, mi esposa pues tiene el llamado semidón de ser muy perceptible a escuchar cosas. También las ve, pero no muy seguido. Varias veces también dice que ha visto una sombra allí en el cuarto de mi hermana.
0: Uh-huh. Okay. Bueno, pues entonces lo que queda ahorita es, si ustedes tienen alguna creencia, practican alguna religión o tienen creencia en algo. Bueno, tu hermana ya nos dijiste que en la Santa Muerte, pero ustedes, tus papás o las personas que viven en esa casa.
1: Ajá. No, mis padres son católicos, Gina. No son muy practicantes, pero sí son católicos.
0: Ok, la oración.
1: Y yo también.
0: La oración en estos casos, así como dices, no son muy practicantes, te refieres a que no van mucho a la iglesia, pero si la fe la tienen,
1: ajá,
0: y su creencia es con Dios, hacer mucha oración, mucha oración. Esto es inquietante, es normal sentirse preocupados después de lo que nos contaste, pero también es muy importante que ustedes se mantengan fuertes emocionalmente, que el miedo no los invada, porque sabemos que este tipo de entidades pueden aprovecharse de esa situación, en el sentido de que a la hora de que la familia tiene más miedo es que se van haciendo más fuertes. Entonces ahorita es la oración constante, y si puede ser en familia, mucho mejor, y a cualquier hora, no importa que nada más sea en la noche, no, a cualquier hora en el día. Vamos a bajar el material que nos mandaste y mañana lo comentamos con el maestro Soham para que les dé su punto de vista desde el punto de vista parapsicológico, valga la redundancia.
1: Muy bien, sí, muchísimas gracias, Gina. Y también, pues, tú y Nacho, pues también observen las imágenes, a ver qué pueden ver ustedes. Si
2: claro, los conocen, con gusto.
1: A ver qué pueden hacer también ustedes.
0: Sí, por supuesto que en cuanto podamos, descargamos las imágenes y vamos a seguir en contacto contigo, Rogelio. Siempre agradecemos que se abran y muestren su confianza al contarnos esto tan íntimo. pero que les preocupa, y entonces mañana, por favor, te vamos a pedir que estés atento.
1: Muy bien, Gina, estaré atento al programa.
2: Perfecto.
0: Que estés muy bien.
1: Igualmente, muchachos, hasta luego.
2: Hasta luego, que tengas bonita noche. Pues mira, como siempre lo hemos dicho, ¿verdad? A veces la maldad, venga de donde venga, hace uso de la brujería, hace uso de la magia, de la hechicería, de las maldiciones, y es ahí donde las cosas se ponen color de hormiga, porque pues hay que defenderse, contraatacar, vamos.
0: Cuando hay personas que no tienen otra manera de salir adelante, lo que buscan es perjudicar a quienes creen que pues están dentro de su territorio, o les envidian algo, o cuando se meten con una pareja que no es la indicada. Pero esperemos que pronto la familia

0: Ustedes el susto que se llevaron. Bueno, apenas unas semanas después, el avión del productor ejecutivo Harry Verhan sufrió exactamente el mismo percance. Y lo más aterrador es que el guión de la película giraba en torno a la llegada del anticristo y fuerzas de la naturaleza desatadas para el mal de la humanidad. ¿Qué tal?
1: Sí, hay muchos testimonios que hablan de películas que han tenido en su haber, sobre todo en la filmación, cosas extrañas que incluso se cree que arrastran una extraña maldición. Actores que después de interpretar ciertos papeles sufren accidentes, enfermedades inexplicables, problemas emocionales o incluso fallecimientos prematuros. Para algunos dicen, bueno, pues nada más es una simple coincidencia. Pero también existe algo más oscuro detrás de estos personajes, una energía que trasciende la pantalla y que se adentra en la realidad de quienes los encarnan, porque estamos hablando de películas que tienen que ver con el terror.
0: Eso es, claro que sí. Pues vamos a continuar, tenemos audios ya listos para ustedes. Venga.
2: Querido Gina y Nachito, amigos de Miedo Team, buenas noches.
0: Hola,
2: amigos Radio Escuchas. Les saluda desde la ciudad de Querétaro, Laura Mendoza Núñez. Hoy, viernes,
0: bien, amiga,
2: noche
0: bien.
2: De viernes, que están hablando sobre toda esta gran diversidad de lugares en los que muchas cosas misteriosas ocurren, pues obviamente están llenos de energía. Estos bosques, los lagos, ahorita que Nachito me menciona que en muchas ocasiones no nada más la gente no pide permiso, sino que también va con un afán de destruir, de acabar con todo aquello que a la naturaleza le ha llevado miles de años para estar en las condiciones que se encuentra, y llega gente que quiere incendiar, que quiere llenar de basura, que quiere deforestar, que quiere acabar con todos esos elementos maravillosos que nos trae la naturaleza. Acaban con la flora, acaban con la fauna, dejan todo verdaderamente hecho un desastre y al parecer como que incluso les causa una gran satisfacción. Los cenotes, por ejemplo, son perfectos ejemplos de esto, Gina y Nachita.
0: Ajá,
2: todos estos, sí, claro, lugares que están llenos de aire, viento, agua, sol, flora, fauna, que parecen verdaderos lugares de ensueño, las cuevas, los sótanos, en fin, todos estos bosques, bueno, incluso caminar por una playa, a lo largo de toda la playa, contemplar, escuchar, sentir todos estos bellísimos elementos en la naturaleza, claro que no hay duda de que están llenos de encanto, de misterio.
0: Claro, mi querida amiga, vamos a la pausa y regresamos para terminar con tu intervención.
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7: Las 8:46.
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11: Regresamos y vamos a terminar de escuchar el audio de Laurita.
12: Escuchar los sonidos de naturaleza, los pájaros, el viento colarse entre los árboles, cómo suenan las hojas al pisarlas, el encanto del agua, de la lluvia, en fin, todo esto, por supuesto que nos trae experiencias muy, muy bellas que pueden rayar en lo sobrenatural y en todo aquello que nos causa extrañeza, que nos remonta a experiencias muy particulares, pero sobre todo, Gina y Nachito, amigos de Miedo Team, es importantísimo respetar, solicitar permiso para adentrarnos en esos lugares. Jamás tocar absolutamente nada, ni llevarnos nada de esos lugares. Y al salir de allí, agradecer el que se nos haya permitido estar en contacto con todos esos elementos maravillosos. Gina y Nachito, les agradezco muchísimo su atención. Amigos de Miedo Team, Mapi, Juanito, Carlitos, Anselmo, Dani, Lucy, Rosy, Eri, Lucita, Maribel, a todos, Berito, la mejor de las noches. Que disfruten el fin de semana. Y aquí okay, estamos amiga. En contacto.
13: Bueno, muy bien, nos envió su audio. No alcanzó a pasar, ¿verdad? Y hasta ahora, pero le agradecemos mucho su participación. Muchas gracias, mi querida amiga, porque siempre estás atenta.
11: Claro, muchas veces no nos da tiempo de que pasen todos los mensajes y audios, pero los vamos tomando en cuenta. ¿Y qué te parece que ahorita seguimos platicando de esas películas donde los actores sufrieron situaciones extrañas y sobrenaturales? Pero antes, vámonos con más relatos.
13: Así es, ya tenemos a alguien en la línea. Buenas noches.
14: Hola. Buenas noches.
13: Hola, ¿con quién tengo el gusto?
14: La señora Betty, su clienta de diario.
13: Ah, mi querida Betty, me da mucho gusto. Nada más que, ¿sabes qué? Te escucho algo lejana. No sé si tienes puesto en manos libres, si la tienes muy lejos. A ver, ¿qué podemos...?
14: Oye, si me esperas, Nachito, voy a prender el celular porque ya lo había apagado.
13: Ajá. ¿Ahora? Sí, claro. Aquí te espero, sí. Tú me dices, mi querida Betty.
14: Permíteme.
13: Sí, sí.
11: Mientras tanto, podemos platicar de, por ejemplo, la trilogía de Poltergeist, que es tristemente célebre por esa sucesión de muertes prematuras de varios de sus jóvenes actores, lo que dio origen a lo que se le conoció como la leyenda de la maldición de Poltergeist, la película. Esta leyenda se fortaleció por el supuesto uso de esqueletos humanos reales ahí en el set, lo que algunos creen que atrajo energías negativas. Además, quien interpretó a la hermana mayor, Dominique Dunn, fue trágicamente estrangulada por su exnovio poco después del estreno de la primera película. También la protagonista infantil falleció con apenas 12 años a causa de una rara enfermedad justo antes del estreno de la tercera entrega. Y el actor que dio vida al malvado espíritu Kane en la segunda parte murió de cáncer de estómago antes de que se terminara la producción. Incluso el actor Will Sampson, quien interpretó a Taylor, supuestamente realizó un exorcismo en el set y murió un año después por complicaciones de un trasplante. Muchísima tragedia en esta trilogía de la película Poltergeist, de allá de los años 90.
13: Vamos a ver si ya tenemos a nuestra amiga Betty. Fíjense que el diseñador de efectos especiales de La Profecía, John Richardson, quien orquestó la famosa escena de decapitación en la película, no sé si ustedes la recuerdan, pues ¿qué creen? Sufrió un accidente automovilístico real poco después del estreno. Su asistente Liz Moore murió decapitada de manera idéntica a la de la escena de la película que el mismo Richardson había diseñado. Esto ocurrió en el kilómetro 66.6.
11: ¡Qué número, eh!
13: ¡Qué
11: 666!
13: Sí, así que ustedes ya se imaginarán si no hay gran misterio en todo este asunto. ¡Hola!
15: ¡Hola, buenas noches!
13: ¡Ah, sí, sí! ¡Baila mi hija! Dice el padrino. ¿Eh? ¡Betty, ¿verdad?
15: Sí, Betty, buenas noches, señor Nachito. ¿Cómo están, Gina?
11: Bien,
15: buenas
11: amigo.
15: noches.
11: Buenas noches, Betty. Saludos.
13: Muy contenta de, muy contento de platicar contigo. Y tú estás, ¿dónde te vas? Recuérdame, ¿dónde te ubicas?
15: Yo estoy en Tlalnepantla.
13: Ah, sí, amiga, sí.
15: En el Estado de México. Sí.
13: Wow, muy bien. ¿Y qué nos vas a platicar? A ver, amiga.
15: Bueno, tengo dos relatos. Uh-huh. Míos, que a mí me pasaron.
13: Claro.
15: Resulta que les voy a contar primero uno. Cuando yo era niña, tenía como 5 años o 6, más o menos.
13: Sí.
15: Mi mamá me dijo, vamos al centro, hija. Le dije, sí. Y entonces nos fuimos al centro, pero nos fuimos en un camión.
13: Ajá.
15: Entonces nos subimos en el camión.
13: Sí.
15: Y nos fuimos caminando hacia la parte de atrás del camión.
13: Ajá.
15: Cuando llegamos ahí para sentarnos, sí, había un señor sentado, vestido de color azul. Vestido de color azul el señor, pero el señor, su piel era azul, su cabello azul, sus ojos azules, sus zapatos azules, su camisa azul, su traje azul, traía un portafolios azul, y todo el señor era azul.
13: ¡Qué raro!
15: Cuando yo lo vi, sí, me espanté y le dije a mi mamá, no te sientes ahí, mami. Y me dice, siéntate, hija, ven aquí, siéntate junto a mí. Le dije, no, mamá, ¿por qué está el señor azul? Y me dijo, no, hija, no pasa nada, siéntate.
13: ¿Y el señor oyó que le dijiste?
15: El señor, pues yo creo que sí, no sé, porque yo era una niña, no sé si... Ajá. Pero el señor era azul, azul, azul...
13: Azul pitufo.
15: No eléctrico, sino azul cielo, como de las nubes.
13: Ajá.
15: Como cuando están las nubes así del cielo, sí, muy bonito. Y el, sí, traje era azul como de los pitufos.
13: Ah, caray.
15: O sea, era un traje bien de hombre, de caballero, bien, bien hecho el traje, bien elegante. El señor estaba muy pulcro, muy peinado, muy guapo. Era además guapo.
13: Ajá.
15: De ojos azules, pero todo era azul.
13: Bueno.
15: Todo el señor era azul.
11: Estos tonos, Betty, en este tipo de manifestaciones nos pueden dar cierta tranquilidad porque es un tono que se asocia a tipo de presencias que están ahí, pero no quieren causar daño, solamente es como una presencia espiritual pacífica.
15: No sabía yo eso. Yo decía, bueno, ¿por qué yo vi un señor azul? Mi hija me dijo que hay una enfermedad que sí. Toma no sé qué tipo de medicamentos y se vuelven azules de la piel. Ajá. Pero este señor estaba todo vestido de azul, su traje, sus zapatos, el pelo, todo tenía de... Era un hombre guapísimo, como de unos 70 más o menos.
13: Pues era alto.
15: Como tipo americano, ajá. Y muy guapo, pero era azul, todo azul.
13: Oh, qué raro, ¿no? Oye, ¿no estaría caracterizado para alguna cosa, algún evento o algo? ¿Quién sabe?
15: Es lo que dice mi hija, que a lo mejor iba a algún evento, o no sé. Puede ser que a lo mejor era un payaso, o no sé, un actor. No sé, pero era un señor azul.
13: Wow, qué extraño. Pero
15: lo chistoso de todo, ¿sabe qué es?
13: ¿Qué, Mimi?
15: Nacho.
13: Ajá.
15: Que yo lo vi, que mi mamá se sentó junto de él y yo me senté junto de mi mamá y yo lo vi y al rato volteé para ver si lo veía, ya no estaba. Ya no estaba.
13: O sea que y también el como que desapareció.
15: No se pararon. ¿Mandé?
13: Como que desapareció.
15: Como que desapareció.
13: Wow.
15: El autobús no hizo parada. El autobús no se paró.
13: Híjole, eso sí
15: para
13: está.
15: Para que se bajara el señor.
13: Rarísimo. Ajá. Mi querida Betty, dame un segundito. Ahora te pido que me esperes tú porque necesito ir a la pausa.
11: Nos despedimos de las estaciones en la República Mexicana, donde solamente nos escuchan una hora. Los esperamos mañana. Y en el resto de la República y el mundo entero, continuemos después de la pausa. 55-2193-5926.
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2: Se analiza en el Congreso de Michoacán una reforma que busca fortalecer el control, registro y supervisión de los centros de atención para personas con adicciones mediante la creación de un padrón estatal de establecimientos en respuesta a preocupaciones por la operación irregular de algunos anexos y centros de rehabilitación en la entidad. La reforma contempla la creación del padrón estatal de centros de atención integral para personas con adicciones, que estaría a cargo de la Secretaría de Salud y funcionaría como una herramienta para identificar, sistematizar, actualizar y supervisar la situación administrativa y operativa de los establecimientos dedicados a la atención y rehabilitación de personas con adicciones. Mi nombre es Mayra Ramos y recuerda, nos podéis visitar en la página www.todonoticiasdigital.com.
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9: Continuamos con Betty y este tipo de situación. Era muy pequeñita, pero bien que lo recuerda.
10: Sí, sí, y su mamá, pues, a ella no le dio miedo. Ahora, lo raro fue que
11: mi mamá no lo vio. O sea, mi mamá no lo vio.
10: ¿Ah, no?
11: Porque yo le decía, es que ahí está el señor azul junto a ti, mamá. Y me decía, no hay nada, siéntate aquí. O sea, ella no lo vio. Y ya cuando estábamos más grandes, yo le pregunté, le dije, oye, ¿no viste al señor azul? Y me dijo, no, hija, no había ningún señor azul.
10: Ah, ok, entonces ya entiendo, mi amiga. Lo que pasa es que tú como niña tenías una percepción muy desarrollada y tú te subiste al autobús y lo viste porque ahí estaba, pero no era físico. Era, digamos, que un espectro, un alma, una energía que estaba ahí posada y por eso tu mamá no lo vio.
11: Parecía un ángel, ¿eh?
10: Wow, sí, ya entiendo.
11: Parecía un ángel, pero estaba vestido con un traje de vestir de hombre, zapatos.
10: Sí, sí, muy elegante, ¿no?
11: Sí, muy elegante.
10: Lo único raro es que todo era azul. Pues dices, ¿qué pasa, no?
11: Todo era azul.
10: Exacto. Ajá. Wow,
11: sus
10: amiga.
11: Sus labios azules, su piel azul. Ajá. Bueno, no sé qué sería. A lo mejor fue una ilusión mía, no sé, porque como era yo niña. Pero a mí nunca se me ha olvidado, porque digo, ¿cómo es posible que yo vi a un señor azul? Y mis hijas me dicen, no estás loca, dice, lo que pasa es que hay personas que les dan unos medicamentos y les hacen la piel azul. Le dije, ah.
9: Pero la piel, ajá, pero el traje, los zapatos, el pelo.
10: Sí, pero si su mamá no lo vio es porque no estaba ahí, Gina.
9: Exacto.
10: Y si ella volteó después y ya no estaba, pues es que realmente...
11: Ya no estaba.
10: Ajá, más bien fue una visión que tuvo mi amiga, ¿no?
9: por sí. lo mismo de ser pequeñita.
10: Sí. Wow. Sí. Muy bien.
11: Ese es un relato. Y el otro les voy a contar, otro también corto.
10: Sí, adelante.
11: Resulta que a mí me operaron, hace muchos años me operaron de una cirugía mayor.
10: Ajá.
11: Entonces, yo estuve muy mal, estuve pues casi a punto de morir.
10: Ajá.
11: Y entonces, ya total que ya me sacaron adelante y me metieron a mi cuarto en el hospital. Y entonces estaba yo dormida, eran como las 3 de la mañana y estaba yo dormida y tenía yo mucho frío porque no me pusieron cobertor, nada más una sabanita. Entonces me estaba yo congelando. Pero como sí. había estado tan grave, tan enferma, pues yo ya no sabía ni quién era yo. Entonces, de repente se abrió la puerta del cuarto y entró una enfermera vestida de blanco con un suéter azul marino. Y entonces entró y me tapó, me puso un cobertor encima, me tapó, me acarició la cabeza y se salió. Y yo le dije, muchas gracias, señorita, pero no me contestó, se salió. Traía zapatos negros y se salió, pero yo no le vi la cara, nada más el cuerpo. Entonces se sale y al rato, como a los 10 minutos, llega una enfermera y me dice, señora, le traigo su medicina. Le digo, ay, señorita, muchas gracias porque vino a taparme hace rato. Y me dice, no, señora, yo no he venido. Le digo, sí, ¿cómo no? Vino una enfermera y me tapó. Y me dice no, señora, dice, porque fíjese que nada más yo estoy en el, ¿cómo le llaman a donde están las enfermeras?
9: El control, ¿no? ¿Cómo?
10: El control de enfermería.
11: Sí, dice, nada más la única que está en el control de enfermería somos dos. Una que está del lado izquierdo del hospital y yo que estoy del lado derecho, dice, y a mí me toca toda esta zona. Y yo no he pasado a dar el rondín.
10: Ajá.
11: Dice, apenas voy llegando. Y le digo, ¿a poco, señorita? Me dice, sí. Le digo, es que vino una enfermera vestida de blanco con un suéter azul marino y sus zapatos negros. Le dije, pero no le vi la cara. Y la enfermera se hizo así para atrás y me dice, señora, vamos a rezar. Le dije, ¿por qué? Dice, porque vino la planchada.
10: Ándale.
11: Dice, es la planchada. Dice, yo no he pasado por este pasillo desde hace horas. Dice, la que vino es la planchada. Y nos pusimos a rezar.
10: Claro.
11: Y yo ya no supe de mí. No sé si me dieron una pastilla para los nervios o no sé qué, pero yo ya me desperté hasta el otro día. ¿Cómo ven, Nacho?
10: Wow. Uy, amiga, pues qué extraño. Afortunadamente, pues la planchada, fíjate que no siempre trae malas noticias, ¿eh? A veces la planchada ha llegado a rescatar personas, a darles un medicamento que los alivia. Y en ocasiones, pues se cuentan historias más tristes, ¿verdad?
11: Obvio, sí, lo único que hizo fue taparme. Pero yo supe que era la planchada, porque me dice la enfermera. Me dice, no, señora, dice, le digo, es que traía un suéter azul marino y su uniforme blanco. Y me dice, no, señora, dice, porque aquí en el IMSS todas las enfermeras traemos suéter verde.
10: Verde, cierto. Amiga.
11: Ajá.
10: Tuviste un encuentro con la planchada, sí.
11: Sí, eso me pasó, el señor Nacho.
10: Muy bien, bueno, pues digo, afortunadamente tú ni en cuenta, ni te espantaste, ni nada, porque pues no sabías. Y estás aquí narrándonos esta historia tan increíble, ¿verdad? Muchísimas gracias, sí. Mi querida amiga.
9: Gracias,
11: gracias a ustedes. Buenas noches.
9: Saludos.
10: Que descanses, que tengas bonita noche.
9: ya se fue.
10: Ahí está, mi amiga. Oye, pues sí. Digo, menos mal, ¿no? Cuando no te das cuenta que te está teniendo la planchada o el doctor fantasma o vete a saber, ¿no?
9: Pero también ese tipo de apariciones resultan extrañas en algunos casos que nos dicen es que la planchada me visitó.
10: Sí.
9: Y yo estaba en una condición médica grave y a partir de esa aparición salen adelante. Entonces el hecho de que esté ahí la planchada no siempre es negativo, ¿eh? Mira, también estamos recibiendo sus mensajes. Leo de Ciudad de México. No sé si por malas energías o si por obsesión, se cuenta que además de su adicción de Heath Ledger y su profunda soledad, reencarnó el personaje del Guasón, que la única salida que tuvo fue la fácil. Para mí, el mejor Guasón hasta ahorita logró inmortalizar el personaje y compartir su sentir si son observadores. Por cierto, no solo en Hollywood hay productores malditos. Ah, producciones. Es que el WhatsApp a veces...
10: Sí, y luego cuando entra el corrector, letras. Peor, ¿eh?
9: Hay producciones malditas también en las telenovelas mexicanas. Pasaba mucho, recuerdo, a Mariana de la Noche, donde un chamán curaba y tenía la capacidad de convertirse en halcón. Hablaba de un espíritu del campo, una leyenda que era un personaje que llevaba paz y esperanza a la selva llamada Oropo. Y un protagonista que se caracterizaba como en el bien y una parte como el mal. Fundamentada, dice, muy fundamentada esa producción. Por cierto, saludos, aquí andamos pendientes. Y referente al caso de la chica del viaje cuántico del 2030 de Ruby Rolgue, creo encontrarle más por el lado de Greenberg. Quizá al estar con el veterinario, ambos en coma, pudieron entrar a un espacio de conciencia donde ambos, por algunas situaciones derivadas de la latice, vivieron en ese espacio, tiempo, y tuvieron dicho viaje o experiencia. Somos una epifanía. Pasó similar con el estudio que hizo Jacobo al intentar contactar a varias personas y darles descargas, enviándoles sonidos para que el cerebro generara una especie de señal neuronal en la cual quería decir que pensaban lo mismo. En la bitácora de Jacobo, cuando está con los chamanes de México, el hijo, el Truene, narra algo similar a Jacobo, donde le dice que al caerle el trueno, entró en coma por casi 2 años, pero describe un viaje excepcional, donde conoció al pastor de pastores cuando viajó con la gente del tiempo por todo el mundo. Aprendiendo conocimiento, describe haber llegado a una parcela enorme y que el pastor de pastores le enseñó a los rebaños. Él le decía que el rebaño eran las personas a quien apoyar después de un tiempo. Le dijo que ya podía regresar. Él menciona que no y le dice, esta es tu misión, cúmplela y aprovecha tu conocimiento. Regresó del coma después de 2 años con conocimiento y empezó a curar y ayudar a la gente del pueblo. Esto en Morelos. Entonces le encuentro un poco de relación. Perdón por solo escribir, pero no sé qué pienses tú, Nachillina. Por supuesto, saludos.
10: Sí, claro.
9: Mira, ¿qué explicación le puedes dar que una persona después de 2 años regrese? Dos años en coma, que los pronósticos médicos...
10: Es muchísimo, ¿eh?
9: Después de tanto tiempo, a la familia seguramente le decían, él pues ya no va a regresar, si es que esto sucede, en una condición normal, ¿no? ¿Y cuál va siendo que regresó para curar?
10: Yeah.
9: Vámonos a una pausa y regresamos. El miedofón 55 21 93 59 26.
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31: Las 9:19.
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9: Continuamos recibiendo también sus mensajes. Oma dice, hola chicos, espero que estén teniendo un bendecido día y noche. Hablando sobre películas y eventos extraños alrededor de ellas, yo quiero contarles que tengo una tía que cuando vio la película del muñeco Chucky, quedó poseída y decía que veía a un niño en la casa. No paraba de tener estos acontecimientos hasta llevarla al punto de querer agredir a sus hijos diciendo que ellos no eran sus hijos. La familia tuvo que buscar ayuda espiritual antes de que eso empeorara o terminara en tragedia. Por ver la película, ella no es que haya actuado en esa película, como estamos hablando hoy de personajes, actrices y actores, sino que ella, por solo ver la película de Chucky, le sucedió esto.
10: Bueno, miren, es que pasa algo, que a veces hay situaciones que son un detonante. Y me acuerdo mucho de María de Jesús Tagle, en paz descanse, que en cierta ocasión nos explicaba que este tipo de detonantes pueden cambiar la conducta de una persona. Por ejemplo, al escuchar una canción, voy a inventar un número, 600 veces puede producir en alguien, en un individuo específico, una reacción anómala, extraña. Hablaba María Jesús Tagle de que posiblemente el asesino de John Lennon así pudo haber recibido la instrucción de hacer lo que hizo. Esto es, muy seguramente esta persona ya tenía un problema energético, espiritual, y a la hora de ver Chucky, como que hizo match, conectó, y es ahí el problema, es ahí donde se puede detectar este tipo de manifestaciones, ¿no?
9: Es como cuando dicen de la mano peluda, que por escucharla pasan cosas en tu casa, ¿no? Pasó exactamente lo que acaba de decir Nacho. No es que te lo mande, ¿no?, la mano peluda a este tipo de energías, claro, sino que es el detonante, si ahí, ajá, es que hay manifestación paranormal.
10: Sí, es como, por ejemplo, una persona que no lo sabe, pero es propensa al alcoholismo, porque hay personas que son propensas, por algunas razones, ¿no?, que no vamos a mencionar aquí, pero hay personas que son propensas al alcoholismo y le invitas tú de beber, es probable que él de ahí le agarre gusto, es probable. Lo mismo puede suceder, de, digamos, otro ejemplo, con la diabetes. Una persona que es propensa a la diabetes y abusa del consumo de bebidas, de refresco, de inclusive de bebidas alcohólicas también, pues obviamente va a enfermar. Entonces no sabemos cuándo puede ser, ¿verdad? Vamos a continuar con los audios, Gina.
9: Sí, también tenemos aquí ya la lista de los amigos que quieren comentar a través de llamada, pero la manera en la que tú puedes contar el relato es con llamada o con audio, entonces los vamos combinando.
1: Gina y Nacho, buenas noches, tardes, noches.
10: Hola, hola.
1: Les mando este audio, mi nombre es Agustín Palacios, soy de la ciudad de Morelia. Los escucho desde 2010, perdón, estoy un poco mal de mi garganta. Y bueno, les comentaba que los escucho desde el 2010.
10: Muy bien, muchas gracias.
1: Por X o Y razones no me había atrevido a mandar mensaje para contarles un pequeño relato. Estamos hablando del 2008 aproximadamente. Yo estaba dando mi servicio social en cierta empresa eléctrica grandísima de todo el país.
10: Okay.
1: Yo daba mi servicio y una ocasión nos tocó hacer el mantenimiento de una instalación en la noche. Y nosotros apagamos esa área, la dejamos sin iluminación. Al poco tiempo vimos encendida la luz y vimos una silueta que se movía. No hicimos caso, seguimos en el área que tenemos que terminar. Nos trasladamos a apagar la luz y nuevamente al llegar al área donde estábamos ya recogiendo herramientas, se enciende de nuevo la luz y la silueta. Platicamos con el vigilante, que era una persona ya de edad y que tenía ya muchos años sirviendo ahí en la caseta de vigilancia y haciendo la vigilancia de toda la instalación, y comentaba que ya había fallecido una secretaria en esa área y que desde entonces se prendía la luz y hasta el día siguiente se tenía que apagar porque, por lo que él comentaba, necesitaba tener luz o iluminación para trascender. Él dejaba veladoras y solamente así no le encendían la luz del área, de esa área en específico, de esa oficina. Es un pequeño relato, espero les haya gustado. Me despido y bueno, saludos a todo el público de la mano peluda.
10: Peludomaníacos, eso es. Muchas gracias, mi querido Agustín. Gracias por tu historia y pues espero que no sea la última que nos envías.
9: No, queremos seguir escuchando más y más. Muchas películas también con este tipo de características, Nacho. El Cuervo. ¿Se acuerdan de esta película del Cuervo?
10: Claro, buena película.
9: Recordada, ¿no?, por la trágica muerte de su protagonista, Brandon Lee, hijo del legendario Bruce Lee. Durante una de las escenas en la que él tenía que ser el blanco de varios disparos, Brandon Lee murió al ser impactado por una bala real. Que ha habido varios accidentes de este tipo en el cine. que están actuando, que supuestamente son balas que falsas, ¿no? Que nada más están imitando esa escena para que puedas verse perfecta.
10: De utilería de salva.
9: ¿Y cuál va siendo la cosa? Que a través de ese impacto fue que él perdió la vida. Nadie sabe quién fue el que cargó dicha pistola con balas reales. Lo cierto es que su fallecimiento siempre se va a mantener en un misterio total. Y la película fue terminada por un doble.
10: Sí, sí, porque ya les faltaba poquito. Y pues la terminaron y quedó bien. Quedó muy buena película. Realmente es recomendable y también es así como muy misteriosa. Pues nada más y nada menos, Gina, que hay otra película que pues ha llamado la atención por varias razones. Y cabe ser mencionada en esta... en esta sesión donde hablamos de personajes malditos, tal vez. Bueno, pues durante la filmación de la primera entrega de El Conjuro, la actriz Vera Farmiga, quien ella interpretaba a Lorraine Warren, pues reportó sentirse sumamente incómoda al estar leyendo el guión. Una mañana se despertó en su casita y descubrió 3 marcas de garras digitales en la pantalla de su computadora. Y ella dijo, bueno, ¿esto qué? Lo perturbador ocurrió más tarde. El mismo día que terminaron de filmar la película, Farmiga se despertó con 3 marcas de garras físicas y profundas talladas en su propio muslo. Pero ¿saben qué? Estaban idénticas a las que el demonio de la película usaba contra sus víctimas. Díganme ustedes si esto no trascendió a la pantalla. ¿Eh? Esa es garras invisibles del set del Conjuro.
2: Hola Nachito, Gina, ¿cómo están? Hola. Buenas noches.
9: Hola.
2: Aunque ya han pasado unos días, pero bendiciones. Super muchas historias de terror, fijar.
10: ¿Cómo?
2: Una pregunta. Disculpen, Yo soy católico. Creo en Dios. Tanto existe Dios como existe el diablo. Como existen los ángeles, existen los demonios. De donde de repente, cuando tenía como 17 años a 18, empecé de ir a misa. Yo era de ir pues a misa todos los domingos y así, a las fiestas, que fue que vino. Y de repente me empezó a dar la idea como de pertenecer a la iglesia satánica.
10: Mándale.
2: Y por más que quiero volver al camino de estar con Dios, no puedo nuevamente hacer mi vida con la que tenía antes de estar yendo a casa de Dios cada domingo. ¿Ustedes por qué creen que pueda suceder eso? ¿Tengo algún ente? ¿Ya el diablo está en mí? ¿O qué pasa, Gina y Nachito? Y pues por más feliz que yo quiero ser, no puedo, siempre veo la vida, o sea, por más feliz que quiero ser, siempre ando serio, ando viendo las cosas malas, sin antes ver las cosas malas que yo tengo. Buenas noches. No sé por qué, Héctor, con este se dejó de la cara.
10: Ok, amigo.
9: Pues yo creo que aquí lo interpretaría como una situación de lucha de influencias espirituales. Tú quieres hacer una cosa, pero te llega estos pensamientos de
10: una opresión.
9: Conoce la iglesia satánica y dice, pero pues yo quiero regresar a lo que antes practicaba, creía y cómo me comportaba, pero no puedo. Entonces puede ser una prueba espiritual, una etapa de que lo ves como de cuestionamiento profundo, pero ahí hay la injerencia de una influencia negativa.
10: Sí, sí, desde luego, es una opresión, amigo, y necesitas ayuda. Necesitas ayuda, no porque tú no lo puedas hacer, claro que sí puedes, pero si estás encontrando oposición, Tienes que buscar a alguien que te ministre, mi amigo. Esa sería mi recomendación.
9: Vámonos a una pausa y regresamos. El Miedofón, 55 2193 59 26.
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9: Continuamos. Muchas veces, sobre todo los que nos reunimos, vemos películas y que nos atraen, que vemos que solamente es una actuación que sí nos provoca miedo, pero sabemos que finalmente son actores quienes estamos viendo en la pantalla. Pero cuando nos enteramos que detrás de esos actores hay situaciones que se han convertido como maldiciones, ¿no? También está de dar miedo.
10: Ah, sí, claro, ¿cómo de que no? Pues ahorita que hablábamos del Conjuro, se me pasó comentarles que también en el set del Conjuro, la familia Perrón, la real, ¿no? O sea, de quien se basó la película, pues fue a visitar la producción. Los miembros del equipo técnico aseguraron que un viento helado y violento los rodeó de la nada. O sea, sintieron una vibración fuertísima mientras los árboles que estaban ahí en el set pues permanecían completamente inmóviles. Entonces decían, bueno, qué raro, es algo nada más ahí y acá no se siente. Pocos días después de ese suceso, el hotel donde se hospedaba todo el elenco y el equipo de producción sufrió un misterioso incendio que los obligó a evacuar a mitad de la noche. Es decir, sus vidas corrieron peligro. Además, los perros de los actores comenzaban a gruñirles agresivamente y pues se tornaban violentos. Pero había algo raro, Gina, que le ladraban a las esquinas de donde estaban los camerinos. Ellos como que veían algo, detectaban energías o presencias. ¡Wow! ¡Qué interesante! Esta película, vaya, que desató muchas, muchas críticas, polémicas y comentarios.
9: Por supuesto. Y así como esa película, hay infinidad, ¿eh? Parece mentira, pero muchas películas que han dado de qué hablar. Entre los peludomaníacos, seguro has visto la de El bebé de Rosemary.
10: Oh, ¿no? Sí.
9: Que también dicen la maldición de esta película de Roman Polanski, que se relaciona directamente con su temática satánica y conspirativa, y que se quedaron registradas tragedias poco después del estreno. Yo creo que el evento más macabro de esta película fue que le quitaron la vida a su esposa, de Roman Polanski, pero de una manera brutal. Estaba embarazada de 8 meses, y seguidores de Charles Manson, creando un paralelismo escalofriante con la temática de la película, hicieron este acto atroz. El compositor, por otra parte, de la banda sonora, murió por una caída que lo dejó en coma, un destino idéntico al de un personaje de la película al que las brujas manipulan, ¿sí te acuerdas? Bueno, y el productor fue amenazado por cartas de satanistas y poco después sufrió un colapso grave debido a cálculos renales, mientras se decía que deliraba y gritaba en el hospital. Esto se tomó como consecuencia de su participación en la película.
10: Ya lo creo, vaya, vaya, qué cosas. Pues vamos a escuchar más audios para que no se nos vayan a quedar, Gina. Adelante.
4: Hola, Gina. Hola, Nacho. Hola, aquí desde Guatemala, una vez más, Mildred, saludándolos, ¿no? Y contándoles una anécdota que solía contar mi abuelo, que le impactó cuando él estaba joven. Resulta que él vivía en una aldea. Esa aldea era pues algo pequeña, se conocía todo el mundo ahí, y él tenía una tienda. Dice que él, mientras que sus hermanos hacían otras actividades, él se dedicaba a hacer cigarros y puros. Y se mantenía ahí haciéndolos. Pues dice que en una ocasión se acercó un individuo a la tienda.
10: Sí.
4: Y se quedó parado en la puerta. No entró hasta donde estaba el mostrador, sino que desde la puerta él lo saludó y le dijo: buenos días, quiero unos cigarros.

0: que eran sus brazos. Y dice que mi abuelo le puso los cigarros ahí, el hombre los agarró y las manos eran muy, muy raras, muy largas. Y el hombre dice que le depositó una moneda, parecía de oro. Entonces dice que mi abuelo, al ver la moneda, le dijo, pero esta no es moneda nacional. Le dijo, yo no recibo monedas así, le dijo mi abuelo. Y el hombre agarra la moneda y le dijo, no seas tonto, le dijo, esta moneda es de oro. Y agarró el hombre la moneda, se la llevó a la boca de él y la mordió. Pero cuando la mordió, dice que mi abuelo le vio los dientes y estaban como que tuviera carbón, negros. Y el hombre la muerde como que dice, mira, es oro o algo así. Entonces dice que mi abuelo se le quedó viendo como que, ¿quién dice qué es esto, verdad? Y el hombre volvió a poner la moneda. Entonces ya mi abuelo pues la agarró, por no llevarle la contraria porque le dio mucho temor, la agarró y el hombre dio la vuelta y se fue. Bueno, eso fue un día. Pero mi abuelo dice que esa moneda la agarró y la puso en un tarrito de barro que tenía ahí. La guardó. Ah, pero se puso a ver la moneda. Y después la guardó. Y dice que se quedó extrañado y no comentó nada a mi abuelo. Al otro día, prácticamente a la misma hora, vuelve a llegar el hombre a pedir de nuevo cigarros y le vuelve a pagar con otra moneda igual. Mi abuelo pues ya se la recibió y la volvió a guardar. Y así sucedió durante 9 días. Entonces mi abuelo ya la tercer día, ya dijo él, a ver si no se apareció otra vez el hombre. Y cierto, ahí estaba. Y así pasó 9 días. Hasta que dice que en el noveno día pues se fue el hombre y ya no llegó. Entonces vino, en eso que llegó el papá, ahí donde el abuelo, que venía no sé de dónde, en qué lugar, regresó porque había andado haciendo sus cosas. Entonces regresa y le dice, papá, le dijo, fíjate que esto y esto me pasó durante estos días que no estuviste. Entonces el papá del abuelo le dice, enséñame las monedas, mijo. Y va a mi abuelo y va a traer el tarrito con las monedas. Pero cuando va viendo la sorpresa, que al darle vuelta al tarro lo que cayó fue tierra.
1: Uy.
0: Entonces se quedaron así como que muy asombrados y dijo, ¿y qué es esto, verdad? Las monedas supuestamente de oro que el hombre le había llevado a diario se volvieron tierra. Pues eso fue algo que le pasó a mi abuelo Gina y Nacho. Mi abuelo primero murió y él jamás tuvo una explicación al respecto. Fue algo muy, para él fue muy impactante. Pero bueno, yo se los relato y espero les haya gustado. Hasta la próxima. Bendiciones para todos.
1: Igualmente, mi querida amiga, muchísimas gracias. Buenas historias. Pues sí, ya se me hacía raro este asunto de las monedas de oro, Y que tuviera los dientes todos como de carbón. Había por ahí una señal misteriosa. Gracias, Mildred. Siempre nos regalas buenas historias.
2: Bueno, también. Buenas tardes, Gina y Nacho. Saludos desde Mexicali. Les comparto una imagen que miré en La Rumorosa el viernes pasado. Wow. Iba rumbo a Ensenada y llegamos al último mirador ascendente antes de llegar a la caseta de cobro. Ahí nos paramos para desayunar unos taquitos y de pronto me dio curiosidad algo negro que resaltaba en lo alto de las rocas. Saqué mi celular y tomé la foto. Me llama mucho la atención ya que eso alguien lo puso ahí y la cosa es que ¿con qué fin? ¿Es acaso una deidad oscura que cuida el cerro? Está de una altura de unos 3 metros, las piedras están gigantes, está instalado como a 20 metros de altura y vaya, pues sí es como un... ¿qué? ¿Como un chivo?
1: Sí, parece un macho cabrío, ¿no?
2: Exacto, y ¿quién lo pondría? Pero como tú dices, ¿con qué finalidad? Ahí es donde está bastante extraño.
1: Sí, sí, muy, muy raro, ¿eh? Y ahí en La Rumorosa, ¿será que algún día mis ojos volverán a ver esa Rumorosa? Tengo muchas ganas.

0: A ver, ojalá se pueda algún día. Fíjense que la producción del Exorcista, pues realmente llamó la atención porque, aparte de haber sido un éxito, estuvo tan plagada de tragedias que no tienen ustedes ni idea. Bueno, a lo mejor sí, ¿verdad? Porque esto incluyó un incendio misterioso que destruyó todo el set de la casa de la familia McNeil, a excepción de la habitación de la niña poseída, o sea, de Regan, ¿no? Se sabe que el director William Friedkin entró en pánico, pues ya vio eso y dijo, no, aquí esto está mal, y conociendo él perfectamente de qué trataba la película, el rodaje, pues también le comenzó a dar pues cierto miedito, ¿no? Entonces, desesperado por el ambiente de terror real que vivían los técnicos y actores, ya me imagino, se contagiaron todos de miedo, porque el miedo se contagia, ¿eh? Pues Friedkin contrató a un sacerdote jesuita genuino, un padre de nombre Thomas Birmingham, y él fue a realizar un exorcismo formal, bendijo todo el set, también roció agua bendita en todos los lugares donde se llevaría a cabo la filmación para alejar a los demonios, es lo que se comenta. Ahora yo pienso, ¿eso sería suficiente? Porque de todos modos la película se realizó, ¿no? Y a querer o no, pues al momento de representar ahí al enemigo, pues también como que lo estás llamando, ¿no? ¿O cómo ven?
1: Claro.
0: ¿Qué opinan ustedes?
1: Y es que, aunque parezca extraño, sí lo puedes llamar con acciones, pensamientos, palabras que dices, o sea, diferentes formas que sí lo puedes invocar.
0: Sí, desde luego, Gina, desde luego, hay evidencias, ¿no? Evidencias de ello. Y pues hay muchas cosas que nuestros amigos nos han compartido también. Saludos y gracias a mi querida Mari Ayala. Si ubican al Malamén, dice, bueno, pues les va a jalar las patas. El Malamén.
1: ¿Nos va a jalar las patas?
0: Mi querida Edith, ¿te calmas? Saludos a Gaby Fernández también.
1: Oye, mira, saludos también a quién.
0: No, sí, adelante.
1: Que hoy se pusieron más activos en mensajes de texto, ¿eh?
0: Ajá.
1: Así van variando, hay veces que muchos audios y ahora muchos mensajes. Dice, no, buenas noches, Gina y Nacho, mi nombre es Jorge Valle, vivo actualmente en la Ciudad de México. Tiene muchos años que escucho el programa y me parece estupendo. Tengo ahora 63 años y tengo una duda desde cuándo existe la mano peluda. Ya recuerdo que cuando yo tenía 8 y 10... nos asustaban con relatos de la mano peluda. No creo que fuera la mano peluda. Porque dices que tiene 63. Y que tenía 8 años.
0: No, pues
1: la
0: no.
1: Mano peluda, en agosto, el 13 de agosto, cumple 31 años. Entonces,
0: pues no.
1: No era checa. La mano peluda.
0: Por números no checa, ¿eh?
1: Dice aquí, también les quiero comentar que en la ciudad de Campeche, en la colonia Montecristo, cerca de la Comisión Federal de Electricidad, la calle 105 de la colonia, donde había un salón de baile denominado Jardín Corona. De ahí, cuando tenía 11 a 12 años, después de estar jugando en la calle con mis amigos y contando relatos de espanto de la carretera del diablo y del jinete sin cabeza, entré a dormir y cuando ya me había acostado en mi hamaca, clarito pude ver que de la hamaca donde dormía mi hermano, que daba a la entrada del cuarto, vi la silueta de un hombre que pasaba entre las hamacas de mis hermanos y se salió otra vez de la ventana, que era de hierro y tenía cristales. En ese momento sentí un fuerte escalofrío y empecé a temblar. Quería levantarme y no podía. Después de varios minutos logré saltar de mi hamaca y caer en la cama donde dormía mi primo. Ahí desperté de la forma que caí sobre él y me preguntaba, ¿qué pasó? ¿Qué pasó? Temblando con escalofrío y la imagen en mi mente, al grado que dicha impresión y susto me duró más de 2 meses y han pasado más de 50. ¿Y qué creen? Lo recuerdo como si fuera ayer. Hasta el día de hoy no sé por qué me pasó, pero fue algo que no olvidaré jamás.
0: ¡Wow! Vaya, pues vamos a continuar, Gina. Vamos a cerrar esta emisión. Estamos en la recta final. Tenemos esto.
2: Buenas tardes, Gina y Nacho, ¿cómo estamos? Hola, Luis de Puebla. Bendiciones a todos los que lo escuchas. Saludos, estaba escuchando una historia del 27 de mayo de 2025 de Cirilo, del señor Cirilo, que hizo la recomendación de no comprar libros antiguos. No, yo soy fanático de los libros de condensados de selecciones de Reader Digest, que traen tres novelas condensadas y vienen empastados. Yo, como salí a trabajar en este caso a nivel república, en este caso el norte, el centro, el Bajío, y pues veía un puesto de chácharas y veía luego las novelas condensadas y las compraba. Me encantaban coleccionarlas. Tengo alrededor de, ya con mi hermana me regaló como unos 20, y yo a lo mejor tengo, por decir, a lo mejor unos 30. Ya he tenido una buena colección de libros. Y sí, de los que yo tenía, de los 30, a lo mejor sí me leí como 10. Y pues dejé un poquito la afición por la falta de tiempo, pero el gusto de leer no se me quita. Tengo la intención todavía de seguir leyendo mis novelas, aunque sean repetidas, aunque ya las haya leído. Creo que me fascinan leer esas novelas porque sí son de interés para mí, me encantan. Y en este caso sí me sacó de balance el que diga que no compren así los libros, porque pueden venir trabajados, y yo me quedé, ¡ay, Dios mío! Y ahí las tengo yo en mi casa, ahí tengo las novelas. Y también me gustan los relojes. Me gustan los relojes más, los Citizen. Soy fanático del Citizen. Me encanta esa marca. Entonces veo por ahí alguno y que ya anda por ahí automático o de pila. Y me gusta coleccionarlos. Yo tenía alrededor de unos 7 relojes Citizen y les regalé a mis hijos su reloj a cada uno. Con decirle que me encontré uno con las iniciales de mi papá, LEM.
0: Wow.
2: Y me encantó. Y un cafecito, era ese Orient, no era Citizen. Pues es este primo hermano del Citizen y Orient, se llevan de la mano en modelo. Y me encantó, me lo dieron a cambio de un dinero que no tenían para pagar un producto que estaba vendiendo en ese entonces. Y lo agarré y dije, no, pues me gustó también el reloj. Y una vez a mi hijo le gustó el... Y en este reloj, le cuento porque a mi hijo iba a pasar de quinto de primaria a sexto. Y un día vi que me veía el reloj. Y le dije un día, oye, ¿te gusta mi reloj? Me encantaba, a mí me fascinaba. Y me dijo, sí, pa, me gusta tu reloj. Le digo, mira, pásame el sexto. Bien, con buen promedio, no me repruebes y adelante, te lo regalo. Y le echó ganas mi hijo, de por sí pues iba bien en la escuela, no era flojito. Y le empezó a echar ganas y salió el sexto con muy bien, salió con buen promedio. Y pues ni modo, a cumplirle, yo le regalé mi reloj, cuídalo mi hijo, ahí lo tienes y cuídalo, que lo regalo. Y sí, se lo regalé a mi hijo. Y le digo a mi hijo, también el mediano, también le regalé un reloj. Y pues así, bendiciones, que les vaya bien.
0: Muchas gracias, mi amigo. Pues sí, qué interesante, ¿verdad? Y además, qué bonito detalle para tus hijos, que se vayan motivando con esto. Oye, fíjate que antes de irnos, Gina, quería comentar que hace un momento hablaba yo de la película del Exorcista, pero eso no fue todo, o sea, hubo más cosas. ¿A qué me refiero? 9 personas relacionadas directamente con esta producción del Exorcista fallecieron durante o mediante el rodaje, inmediatamente después de que terminaron, y Entre las muertes más impactantes estuvieron las de los actores Jack McGowan y Vasiliki Milairos. Murieron de manera extraña. Lo perturbador del caso es que ambos actores interpretaban a personajes que también morían dentro de la trama de la película. ¿A dónde va la cosa? Pues que aparentemente había algo ahí que les estaba destinando su final, su trágico final, como si pues esta ficción reclamara sus vidas en la realidad. ¿Tú qué opinas?
1: Puedes dejar aquí tus comentarios también en el Mioforo, aunque termine el programa. Seguimos recibiendo estos audios, comentarios, para seguir conociendo tu punto de vista.
0: Claro, ¿no? Y quedaron muchos, muchos puntos que pues ahí están pendientes. ¿Por qué? Porque en el cine, vaya que se han vivido tragedias que bien pudiéramos decir que son maldiciones, o que por alguna razón está operando por ahí las energías del enemigo. Gina, nos vamos.
1: Muchísimas gracias por haber estado esta noche con nosotros. Te invitamos a mañana estar nuevamente en esta reunión para escuchar relatos de lo sobrenatural. Que descanses, que tengas excelente noche, que Dios te bendiga. Soy Gina Áviles.
0: Hasta luego, Gina. Yo también me despido. Soy Nacho Muñoz, agradecido con Dios y con todos ustedes, porque juntos escuchamos buenas historias, ¿eh? Vaya que sí. Que tengas la mejor de las noches. Que descansen. Y como decimos aquí, ¡cabo!
3: 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Esta fue una producción de Grupo Fórmula.
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2: Hello, hello, hello, my people. Hola, hola, mi gente, ¿cómo estás, baby? Te mando besos y bendiciones. Ya andamos arrancando nuestros potrancazos. ¿Cómo estás en el día de hoy? Que tengas un excelente día. Ya por aquí tu baby, la potranca, llevándote lo mejor de nuestra música, llevándote lo mejor de nuestra programación, juntitos, llevándote, por supuesto, puro potrancazos. ¡Arrancamos, baby! Vías de contacto disponibles para ti, más 52 55 30 76 44 35. Es el WhatsApp en cabina. ¡Comenzamos! ¡Buenas, buenas!
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6: Las 10 con 2.

0: Las 10 con 5.
1: Escuchas los potrancazos, vías directa de contacto, aquí andamos, aquí te leo, aquí te veo, en mis redes sociales, mirando como pulpo, pero si las redes sociales, la potranca oficial, en el Facebook, arroba potranca oficial, Instagram, Snapchat, TikTok, andamos también en el WhatsApp en cabina, más 52 55 30 76 44 35, en Telegram, también andamos por aquí, baby, echamos chisme, echamos el chal a través de las distintas vías de contacto. Virginio Manzanares, te mando besos y bendiciones. Un abrazo. A ver, ¿dónde nos escucha Virginio? Virgilio, ¿Virgilio o Virginio? Virgilio, Virginio es. Un abrazo. Good love. Chiquilla hermosa. Saludos, bendiciones desde Tamauro. Desde Matamoros, no, Matamoros, Tamaulipas, México. ¡Epa! El Buki reportándose. ¡Saludos, Buki! ¡Un abrazo! José González, un besito enorme para ti, baby. Sofi Martínez, besos y bendiciones. Que tengas un excelente día. Por aquí tu baby, la potranca, ya llegando a ti con nuestros potrencazos. ¿A quién saludo? ¿Qué canción te pongo, baby? Muy buenas, buenas. ¡Suele! Son los potrancazos.

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2: Las 10 con 14.

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2: ¡Epa! ¡Baby! Arrancamos con el chismecito que traigo mucho en mi pecho, baby. Oh my gatos, ¿qué ha pasado en nuestro regional mexicano en los últimos días? Baby, se había anunciado con bombo y platillo. La realidad es que el tour de los Capibara, o sea, de Chulizárraga y el Coyote, fue una sorpresa bastante importante, o mejor dicho, fue una linda sorpresa para todos los fanáticos, por supuesto, cuando comenzó a darse, ¿no? ¿Cómo comenzó? Bueno, ellos se juntaron, cantaron, lo subieron a redes sociales, ahí la raza empezó a decir, oigan, hagan una gira, va a estar espectacular. Seamos honestos, son dos grandes de la música regional mexicana, o sea, dos instituciones dentro del regional mexicano. Y de pronto, bueno, ellos un día dicen, ¿sabes qué? ¿Cómo le pondrían a la gira? Y algunos le empezaron a decir un montón de cosas, entre ellos Capibara Tours, y fue el que quedó, ¿no? Fue el nombre que quedó, y bueno, de pronto que sí, que se hace realidad. Pasaron varios meses, se hace realidad, se anuncia para los Estados Unidos, y dentro de todo lo que está sucediendo, baby, en la música regional mexicana, específicamente con las giras para Estados Unidos en este momento, pues sí fue una sorpresa y fue una grata sorpresa el hecho de que se presentaran y todo bien, ¿no? O sea, mejor dicho, que no hubiera temas de vista al principio, ellos lanzaron la gira, rápidamente vendieron boletos y ha sido una cosa espectacular. Esto fue hasta el viernes pasado, ¿no? Hasta el viernes pasado, cuando, baby, empieza la marimorena, que cosas que no sabíamos, ya nos enteramos. Ahí te va. Resulta que en algún momento dicen que por cuestión de visa, el Coyote no se iba a poder presentar en Ontario, California, que fueron las primeras fechas que tuvieron el fin de semana, ¿no? No se pudo poder presentar, pero le iba a entrar al quite Don Julio Preciado, como pues obviamente para ayudar, ¿no? Básicamente fue para echarles la mano. Bueno, ahí te va. Ese día fue un sueño el poder ver en el escenario a Chulizárraga, a el Julio Preciado, obviamente, ¿verdad? Que estaba ayudando en el escenario en vivo en Ontario, California, en la arena de Ontario, ¿verdad? Don Julio Preciado. Y la verdad, lo que tenemos que reconocer es que la producción que tuvieron para hacer el enlace en vivo desde los estudios en Mazatlán, Sinaloa, fue una cosa espectacular. O sea, iban alternando, haz de cuenta que cantaba una el Coyote, cantaba una Chulizárraga y así iban. De pronto entraba Don Julio Preciado, todo bien, todo padre, todo cool. Pero ¿qué pasó en la madrugada? Bueno, se dijeron de cosas, baby. Se dijeron de cosas, se sabía que fue el manager de el Coyote que frenó la presentación, o bueno, lo que seguía, lo que iba a ser Julio Preciado, y para que entrara el Coyote, y sale el Coyote de super, o sea, canta, y en una de esas le mienta el 10 de mayo a los dos, pero aquí la cosa está en que se pusieron feas las cosas, porque Chulizárraga dijo, no, que esto no se vale, esto no está bien para el público, es una falta de respeto y me voy directamente con el manager de El Coyote, mi compa El Coyote no tiene nada que ver aquí, contra el manager, ¿no? De pronto toma la palabra Don Julio Preciado y dice, no, yo no voy a estar permitiendo que me estén mentando el 10 de mayo, porque ahí el compa Coyote dijo, vayan a Chihuahua un baile los dos, ¿no? Y de pronto, baby, esto estuvo rudo porque los primeros videos en la madrugada del viernes, o sea, ya de viernes para sábado, básicamente la madrugada del sábado, estuvo rudo porque se veía a un Chulizárraga sumamente enojado. Don Julio Preciado encabronado. Y dije, ay, Diosito, ¿qué va a pasar? Algo les va a pasar en su corazoncito a estos señores porque la verdad estaban muy, muy enojados. Acto seguido, horas después, a primera hora de la mañana, el coyote envía un video o sube un video a través de sus redes sociales explicando qué pasó. Punto número uno, dijo que al que le mentó el 10 de mayo no fue a sus compadres, ¿no? No fue Chuy, no fue a Don Julio Preciado. Fue a dos de sus colaboradores que estaban acá echando, estaban pues echando relajo, ¿verdad? Mientras estaban presentando, estaban ahí distrayendo, estaban riendo y pues se sabe que Don Coyote siempre ha sido muy así, bien bravo con sus colaboradores, les miente el 10 de mayo y ya, ¿no? Y dijo que pues básicamente Don Julio Preciado se puso una camisa que no le tocaba, que no le venía, es más que ni se talla. Ya era, pues. Y otra de las cosas que dijo es que específicamente junto a, o bueno, dirigido a Chuy Lizárraga, de que Don Chuy Lizárraga traía unas ganas de hacer esta gira que no se pudo esperar a que se arreglara el tema de la visa de Don Coyote. O sea, la visa del Coyote, ¿verdad? Se lo negaron esto en mayo. Y él dijo, compa, si yo lo esperé un mes en el nacimiento de su hija, de su pequeña hija, porque usted no me pudo esperar un mes para que yo arreglara el tema de la visa. Ahora, punto número dos. Punto número dos. Y este es un resumen, baby, de todo lo que pasó el fin de semana. Punto número dos. Julio Preciado, chido que estuvo ahí, pero no está haciendo un favor. Está cobrando su buena lanita, ¿eh? O sea, no es como de que, ay, yo voy a hacer el paro porque soy muy, muy buena onda, ¿no? Sino que está cobrando su dinero. Ahora, también dijo, tiene, compa Chuy, tiene hasta cierta fecha para que usted me diga si le seguimos o ahí le paramos. Porque también dijo, el concepto de Capibaras Tour es de El Coyote y Chuy Lizárraga. Ya si ustedes le quieren seguir, ¿verdad?, su gira, si quieren seguirle a las presentaciones, como ustedes quieran, pero el concepto de Capibaras Tour no me lo tocan, básicamente dijo. Y dijo que si le quieren poner Virútica Purina, si le quieren decir Timón y Pumba, lo que sea que le quieran poner, pues allá adelante, ¿verdad? Pero sí estuvo feo. ¿Quién sabe si vaya a seguir cuando comienza con estos roces, ¿verdad? Estos malos entendidos, supongo yo que tiene que ver con la falta de comunicación, ¿verdad?, que tuvieron. Pero de que estuvo rudo y de que nosotros estuvimos ahí 3 de la mañana viendo qué hubo, lo que estaba pasando. Estuvimos ahí echando el chisme, echando el chal, por supuesto. Así es que no sabemos qué es lo que va a suceder con este tour, pero lo que también aclaró Don Coyote es de que si algo hizo éxito, las primeras presentaciones o el sold out que tuvo, por supuesto, estas primeras fechas, es que se anunciaron exclusivamente Chuy Lizárraga y El Coyote, ¿no? Ya dice, y si me quieren tomar en cuenta, pues aquí estoy. Y si no, no pasa nada, ahí vemos cómo nos arreglamos. Así es que, baby, digo, quién sabe qué va a seguir después. Quizá ya no sigan por este malentendido, quizá lo hablen, pero ya va a haber una rencilla. No sé, estaremos al pendiente, baby. Básicamente, esto fue lo que sucedió. ¡Ay, vámonos! ¡Súbele, baby!
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19: Las 10 con 31.
2: Oh my gatos, más cosas que andan sucediendo, andan pasando en el medio del espectáculo. Baby, cuando andábamos creyendo en el amor porque veíamos a Peso Pluma muy enamorado de Kenia Oz, viene un comunicado y viene un zafarrancho y viene... Bueno, vemos a Kenia Oz llorando, vemos a un Peso Pluma llorando de igual manera y se hizo lo que tanto no queríamos que sucediera. Un comunicado a través de redes sociales diciendo que a través de este medio queremos comunicarles que hemos decidido concluir nuestra relación, la cual termina con amor, respeto y en los mejores términos. Siempre hemos priorizado nuestra privacidad e integridad como personas y agradecemos profundamente el cariño recibido a lo largo de este tiempo. Agradecemos que respeten nuestra decisión y privacidad durante este momento personal. Atentamente, Kenia y Hassam. Gracias. Es así como se da a conocer, por supuesto, este rompimiento, ¿verdad?, de estas dos figuras de la música. Pues vimos en algún momento antes de que estos, donde ya comenzaban los rumores, vimos a Kenia Oz llorando, vimos a un Peso Pluma llorando también en sus respectivos escenarios, ¿verdad? Se hizo un tremendo revolú, un tremendo zafarrancho en una de las, bueno, en donde se le vio a Kenia con todos los paparazzis. Se hizo una cosa muy fuerte, por supuesto, y muy fea, porque pues obviamente querían la nota, querían la exclusiva, o mejor dicho, que dijera algo, ¿verdad?, de lo que estaba sucediendo en ese momento. Pero bueno, ay, así las cosas, si van a regresar, no lo sabemos, pero la verdad sí fue como muy triste el ver, por supuesto, de que esta relación se terminara. Pero bueno, así se andan terminando muchas relaciones, baby, y aquí te vamos a platicar de más personas que andan terminando su relación en este casi medio año del 2026, bueno, ya en este medio año del 2026. ¡Oh, my gatos! ¡Súbele, baby! ¡Continuamos juntos!
19: Las 10 con 34.

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2: ¡Epa! Ya que andamos bien metidos en el chisme. Bien metidos en el mitote y emocionados por todo lo que está sucediendo con El Coyote, con Chuy Lizárraga, con Don Julio Preciado. Hoy vamos a escuchar a estos tres artistas también en nuestra programación. Tremendos

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2: Las 10 con 46.
3: ¡Epa! Amamos esas historias que se hacen virales en las redes sociales. Nos encanta definitivamente todo lo que se hace viral en redes sociales. Y fíjate que hay una historia, hay una historia que me encantó, que de la contestación de un papá al recibir el mensaje de su hija que necesitaba ayuda para cambiar una llanta. Ahí te va la historia. Una joven se quedó varada con su novio después de que se le pichara la llanta. Se le rompió la llanta. Básicamente se le descompuso la llanta, ¿no? Y como ninguno de los dos sabía cambiarla, decidió llamar ¿a quién? Al héroe, al papá. Claro que sí, para pedirle ayuda. El hombre llegó al lugar, resolvió el problema en pocos minutos y siguió su día, ¿no? Pero horas después, el mensaje que le envió a su hija fue el que terminó llamando mucho la atención en redes sociales y se hizo viral. Al enterarse que el novio no sabía cambiar una llanta, le aconsejó dejarlo. La respuesta dividió opiniones. Algunos dijeron que, pues obviamente debió saber resolver el novio, ¿verdad? Y algunos otros dijeron que, baby, pues el papá hizo lo correcto. ¡Qué bravo para el papá! El novio no supo cambiar la llanta y la respuesta del papá obviamente se volvió viral. Y es que la chica le envía un mensaje diciéndole al papá, explícame paso a paso cómo hacerlo. O sea, diciéndole, oye, mándame un mensaje, dime más o menos cómo voy haciéndolo y aquí lo hacemos, ¿no? Y el papá le responde, ¿no estás con Jackson? Dice, sí, pero me dijo que nunca ha cambiado una rueda antes, solo explícame cómo hacerlo. Paso número uno, dos puntos, deja Jackson. Esto obviamente llamó muchísimo la atención al momento de esta chica publicar este mensaje, ¿no? O sea, paso número uno, deja a Jackson por no saber responder. Por no saber cambiar, ¿no? La llanta, o mejor dicho, por no saber resolver. Ese novio es un fresco. Eso ha habido, de los comentarios, ¿verdad? De esta historia. Totalmente de acuerdo con el padre. El novio por no saber resolver. Dice, sabios consejo del padre, ojalá le haga caso. Sabias palabras, así o te lo explico de más, qué bárbaro. Pero bueno, baby, ¿tú qué harías? ¿Tú qué harías con tu hija al momento en que te dice, oye, pues sí estoy con mi novio, pero pues no, nunca he cambiado una llanta tampoco? Oh my God, pues qué rudo, baby, esas cosas que te sacan la carcajada cuando vas en las redes sociales, cuando andas ahí dándole vuelta a, o mejor dicho, scrolleando en redes sociales. Vámonos con más música, seguimos juntos. ¡Súbele, baby!

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2: Las 10 con 53.

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2: ¡Epa! Comunícate conmigo y WhatsApp en cabina. Va 52-55-30-76-44-35. Es el WhatsApp en cabina para que te comuniques conmigo y me mandes tus mensajillos de amor. ¡Baby! ¡Vámonos con más música! Seguimos con más de nuestros potrancazos. ¡A quien saludo! En las redes sociales también te leo. La Potranca Oficial en Facebook. ¡Súbele, baby!
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7: Las 10:58.
2: ¡Vámonos con más potrancazos! Vámonos con Chuy Lizárraga. Se llama Relación Clandestina. ¿A quién le gusta esta canción? ¿Quién la ha dedicado o a quién se la han dedicado? ¡Son los potrancazos!

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1: Las 11:05.

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2: Oye, baby, Alicia Villarreal va a ser abuela. ¡Oh, my gatos! Hemos hablado mucho de Alicia Villarreal por todo lo que ha estado sucediendo con su vida personal, ¿verdad? Hemos estado hablando de todo lo que ha estado pasando con su relación. Pero, ¡oh, my gatos! Este fin de semana nos enteramos que va a ser abuela Alicia Villarreal. Se trata de Melanie Carmona, la hija de Alicia Villarreal, hija mayor de Alicia Villarreal, tiene 27 años, recién se acaba de ir a vivir con el novio, ¿verdad? Ahora pues ya esperan a su primer bebé, tienen unas cuantas semanas, dicen que están muy cuidados, muy ilusionados, se está cuidando mucho, por supuesto, que están muy ilusionados todos, ¿verdad?, en familia, por este primer bebé, ¡qué bonito! Y fue el mismo Arturo Carmona quien esta noticia lo confirmó en una de sus presentaciones en el teatro. Y dice que todos están emocionados, todos están muy, pero muy enamorados, por supuesto, de esta noticia. ¡Qué bello! ¡Wow! Alicia Villarreal, la abuelita consentida, ya abuela. Y esperemos, bueno, se sabe o se dice que la relación de ellos dos, de ellas dos, está bien. O sea, de que se hablaba de un distanciamiento por esta cuestión del novio y todo. Pero de que se llevan bien, están bien. Y que de los dos, de que pues obviamente todos están emocionados. Todos están emocionados por esta noticia. ¡Qué bonito! Y lo anunció justo en el domingo 7. Justo en el domingo 7. ¡Qué bonito! ¡Qué bello! Muchas, pero muchas felicidades. Y que bueno, sea un embarazo bello, hermoso, baby.
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4: Las 11 con 14.
2: Baby, sigues escuchando Los Potrancazos. Baby, que tengas un excelente día. Por aquí tu baby La Potranca ya conectada contigo a través del WhatsApp en cabina. Me piden algo de... ¿Algo de Julio Preciado? ¡Claro que sí! ¿Algo de Julián Álvarez? Por supuesto, más adelante se los ponemos. Dice, hola, hola, Potranquita, bonito día, excelente día. Un enorme abrazo, Francisco. Te mando un enorme abrazo, terminación 6272. Un enorme abrazo para ti, que la pases bonito, baby. Estos son nuestros potrancazos. ¡Súbele! ¡Vámonos!

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2: Las 11 con 18.

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1: Las 11. Con 23.
12: ¡Epa! Hablando de embarazos y de nuevos bebés, tiraron la casa por la ventana Nadia Ferrer y Marc Anthony. ¡Baby! Nadia Ferrer de 27 años, Marc Anthony de 57 años, tiraron la casa por la ventana para celebrar el baby shower de su hermosa hija, que ya está en camino y ya en cualquier momento nace. ¡Qué preciosa es esa mujer! ¡Qué preciosa! Y es que ya está a próximos días de nacer, próximos meses de nacer, por supuesto, la pequeña bebé con una temática muy inglesa. La pareja reunió grandes amigos en este día tan especial, entre ellos los famosos que asistieron. Fue Lele Pons, Juana, Nati Natasha, Prince Royce. Y bueno, qué bonito todo de ensueño. Absolutamente todo, por supuesto. Ahora con esta, la llegada de su pequeña bebé. Ya van a tener la parejita, como dicen las abuelitas, ¿no? Ya van a tener la parejita. ¡Qué bello! ¡Claro que sí! El chisme no puede faltar. Nos llamó la atención que no estuviera Cristian Nodal y Ángel Aguilar. Ah, por supuesto, ellos son como que... Cristian Nodal es como el hermano chiquito. El hermano chiquito de Marc Anthony. En todos lados está Marc Anthony. Siempre ha estado Marc Anthony en la vida y en las cosas que suceden con Cristian Nodal, ¿no? Pero ahora, pues, fueron los grandes ausentes. No sabemos si los invitaron o no. Pero bueno, también recordemos que Cristian Nodal está pasando por bastantes cosas en este momento, que más adelante te vamos a platicar. Baby, no va a poder usar legalmente el nombre Forajido. ¡Wow! Vámonos con más. ¡Seguimos juntos! ¡Súbele, baby!

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¡Epa! ¿Sigues escuchando los potrancazos al 100 y pasadito? Y bueno, si tú me pides una canción, yo te la complazco. Aquí estoy pa' al cliente lo que pida. Me pidieron algo de Julio Preciado. Esto se llama Aunque no sea conmigo, aunque no sea en mi cama. ¡Ay! Que no te falte abrigo, baby, que seas bien amado.

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0: Nacional Mexicana y baby. Vamos a hablar de Jorge Medina y Josi Cue. Baby, que si bien ha dado mucho de qué hablar el hecho de que entraban en esta lista de los artistas que no tenían visa de trabajo para trabajar ahí en los Estados Unidos, pues se sabe que Jorge Medina ya tiene visa. Ya tiene visas aprobadas de trabajo y también va a llegar a Los Ángeles en los próximos días para hacer gira de medios, por supuesto. Y aparte, hay sorpresas espectaculares. ¡Baby! Me encanta porque nuestros artistas del regional mexicano ya andan viendo otros horizontes, ¿sabes algo? O sea, bueno, no se van a poder presentar en Estados Unidos, pero andan viendo para otro lado. La banda de Recodos estuvo, ¿verdad?, con un gran éxito en Canadá. Han hecho muchas colaboraciones, o mejor dicho, han estado en muchas presentaciones en países inimaginables, yo creo. ¡Oh, baby! Y ahora, Jorge Medina y Josi Cue juntos.
1: Otra vez, compa Josi.
0: Se van a Europa. Llevan la máquina del tiempo a Europa. ¡Qué bonito tour! Definitivamente. Y qué bonito el hecho de que puedan hacer esto espectacular, baby. Luego del rotundo éxito de Juntos, este proyecto encabezado por Jorge Medina y Josi Cue, bueno, que ateo por todo México, ¿verdad? Han logrado decenas de sold outs en distintos estados del país. Ahora esta historia se hace mucho más grande hasta Europa. La máquina del tiempo ahora en Europa. ¡Ay, qué emoción y qué ilusión! El sueño de poder llevar este proyecto más allá de las fronteras mexicanas por fin se hará realidad, y por supuesto con los dos artistas sinaloenses que representan obviamente la música y también las ganas de hacer las cosas, ¿no? Lo han hecho espectacular. Te digo, es de los primeros, después de Julián Álvarez y de Alfredito Olivas, o sea, que hicieron esta mancuerna. Sigue Jorge Medina y Josi Cue, que tienen una vibra espectacular, una conexión increíble, definitivamente, que le ha salido muy bien, por supuesto, esta gira que han tenido. Y ahora, mira, lo llevan a Europa. ¡Ay! Y dicen que se vienen sorpresitas. ¡Ay, qué bonito! ¡Amamos! ¡Nos encanta! Por aquí somos muy fanáticos de estos dos chicos, por supuesto. ¡Baby, vámonos con más! ¡Seguimos juntos! ¡Súbele!
2: Las 11:44.

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2: Las 11:49.

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2: Las 11:51.

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9: Las 11. Con 57.
10: Ya nos vamos, baby. Se nos acabó el corrido por el día de hoy. Gracias por el favor de su atención. Te mando besos y bendiciones. Que tengas un excelente día. Que la pases bonito y que sigas disfrutando de nuestra música, por supuesto. Baby, me despido por el día de hoy. Te veo en mis redes sociales, @potrancooficial. Por si me extrañas, antes de que yo regrese a tu radio. Besitos. Adiós.
9: Las 11 con 57.

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2: Información deportiva. Por 3 años, el contrato que acaba de firmar Gilberto Mora, de 17 años de edad, y le otorgaron por merecimiento propio el número 10 en su espalda, un reconocimiento a su fútbol. Mis amigos, soy Edgardo Lozada Ruiz.
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3: Las 12 con 3.
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2: Las 12:09.

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3: Las 12 con 13.
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1: Las 12:25.

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2: Las 12 con 28.
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1: 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Las 12:30.

0: Las 12 con 34.
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0: Las 12 con 35.

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2: Las 12:45.
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3: Ah, pero no importa. 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

0: Las 12:49.
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0: Las 12:49.

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2: Las 12:58.

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2: Ante el reciente anuncio de la plataforma de mochila digital, la Secretaría de Educación en el Estado indicó que se pretende con este esquema que se pueda tener una posibilidad de detectar alumnos en riesgo de desertar. Gabriela Molina, titular de la dependencia, mencionó que esta plataforma contará con un sistema de alertas que indicará a las autoridades poder detectar estudiantes que puedan estar en riesgo de ya no continuar sus estudios. Mi nombre es Mayra Ramos y recuerda, nos puedes visitar en la página www.todonoticiasdigital.com.
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5: La Una con 19.

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2: La 1:30.

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3: La 1:35.

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1: 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La 1:41.

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3: La 1:48.

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2: La 1:52.

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2: La 1:55.

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2: Esas son las buenas, mi mozo. Muy bonita canción.
3: Usted es el bueno para empezar esa canción.
2: Hombre. Vamos a echarle.

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2: Información deportiva. El equipo de Japón se fue de Monterrey. Estaba entrenando en la cancha de los Tigres. La cancha, dicen, en muy malas condiciones, lo que provocó que los japoneses se fueran a Nashville, Estados Unidos. Mis amigos, soy Edgardo Lozada Ruiz.
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2: Las 2:09.

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2: Las 2:13.

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1: 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Las 2:27.

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1: Las 2:41.

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6: Las 2:50.
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2: Vamos con los grandes éxitos de Ramón Ayala.
3: Las 2:57.

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3: El Congreso de Michoacán discutirá una reforma constitucional que busque incorporar la revocación de mandato para la persona titular del Poder Ejecutivo Estatal, permitiendo que la ciudadanía pueda decidir mediante votación la permanencia o salida anticipada de quien ocupe la gubernatura por pérdida de confianza. La propuesta plantea reconocer como un derecho de la ciudadanía participar tanto en consultas populares como en procesos de revocación de mandato, estableciendo reglas específicas para su organización, validación y efectos jurídicos. Mi nombre es Mayra Ramos y te invito a que nos visites en la página www.todonoticiasdigital.com.
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2: Las 3 con 10.
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5: Las 3 con 18.

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2: Las 3:28.

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2: 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Las 3:30.
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1: 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Las 3:34.

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2: Las 3 con 40.

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1: 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Las 3:49.

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2: Las 3:52.

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2: Las 3 con 56.

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2: Información deportiva. Nadie sabe todavía la alineación inicial de la selección de México ante Sudáfrica. Mañana a la 1:00 p.m. juega. Que si Ochoa en lugar del Tala en la portería y que si iniciará el Chaquito Jiménez y Gilberto Mora. Total, nadie sabe. Mis amigos, soy Edgardo Lozada Ruiz.
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1: Las 4:09.

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1: 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Las 4 con

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3: Las 4:16.
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3: Las 4 con 30.

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2: Las 4:39.

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1: 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Las 4:45.

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4: Las 4:50.

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2: Las 4:53.

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2: El Congreso de Michoacán está analizando una reforma que busca prohibir de manera expresa que autoridades estatales o municipales recurran al envenenamiento de animales bajo argumentos de salubridad, control poblacional, festividades, usos o costumbres, ya que es una práctica que ha generado controversia en distintos municipios del estado. El dictamen, elaborado por la Comisión de Desarrollo Sustentable y Medio Ambiente, deriva de una iniciativa presentada por el diputado Juan Antonio Magaña y plantea modificar el artículo 56 de la Ley de Derechos, el Bienestar y Protección de los Animales del Estado de Michoacán. Mi nombre es Mayra Ramos y te invito a que nos visites en la página www.todonoticiasdigital.com.
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5: ¿Qué tal? Muy bien, buenas tardes. Les doy la bienvenida a Entérate, donde la actualidad toma la palabra. Y yo soy Valeria Pantoja y pues bueno, es un gustazo escucharlos y pues sobre todo pues estar aquí en cabina. Y también tenemos la presencia de una pues muy importante aquí en cabina, Itzel Maya.
6: Hola, hola, Vale. Súper contenta de estar aquí contigo compartiendo las mejores noticias del estado de Michoacán.
5: Justamente, así que pues nos va a acompañar en esta siguiente media hora para conocer lo más relevante en Michoacán. Pero antes, pues siempre saludo a quienes nos escuchan a través de las diferentes estaciones que se suman a esta transmisión de lunes a viernes en Michoacán, como son Pop 95.3 FM, en retransmisión a las 18 horas por Qué Buena en 95.5 FM, de Cualcomán a las 21 horas por La Qué Buena en 88.9 FM de Morelia, Quiroga. Y en Radio Ranchito a las 22:30 horas, además saludamos a nuestros amigos de Candela Zamora en el 94.1 FM y de La Poderosa de Morelia en el 105.5 FM, quienes se suman diariamente a esta retransmisión a partir de las 19 horas. Y por supuesto a quienes nos escuchan y que vienen a través de la señal del Sistema Michoacano de Radio y Televisión.
6: Y ahora, Vale, vamos con las noticias que están marcando la tendencia en la actualidad de Michoacán. Con la rehabilitación del Bulevar Industrial de Uruapan, se impulsa la inversión y empleo en el municipio. Anuncian la construcción de la nueva autopista Zamora-Uruapan. Se mantiene el monitoreo permanente por las lluvias en Michoacán. Con la reforma para elevar el rango constitucional al programa Data Datos Gratis, estudiantes de educación media superior y superior del Instituto Públicas en el Estado contarán con internet gratuito. En el marco del Halo Futbolero, se instalará una pantalla gigante en el Jardín del Orquidiario de Secon Expo.
5: Y así iniciamos toda la información. La rehabilitación para el Boulevard Industrial impulsará una inversión en el empleo en Uruapan. El gobernador Alfredo Ramírez Bedoya supervisó los avances de la obra del Boulevard Industrial en Uruapan, proyectando de manera formal que las obras complementarias del teleférico continúan y en ejecución para mejorar la movilidad y brindar mayor seguridad a las y los ciudadanos. El mandatario estatal destacó que estas acciones permitirán transformar una de las vialidades con mayor flujo vehicular de la ciudad, beneficiando tanto a quienes utilizan automóvil como a los que últimamente utilizan los peatones. transitarán por la zona para acudir sus trabajadores, escuelas y actividades cotidianas.
7: Esta obra es una obra complementaria al teleférico. Y ahora habrá banquetas amplias, habrá ciclovía a ambos lados. Estamos trabajando en armonía con las industrias, que esta obra sea funcional también para las industrias que generan empleo. Y hoy estamos reafirmando el apellido de Uruapan, del progreso. Con toda esta inversión, tanto de mi gobierno como de empresarios que siguen creyendo en Uruapan, y eso los convoco a los empresarios de Uruapan, a que sigan invirtiendo en Uruapan.
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5: Además, informó que la obra no solo complementa mejoras para la circulación vehicular, sino que también infraestructura pensada para los peatones con la instalación de guías podotáctiles, cruces seguros, banquetas accesibles y señalización a fin de garantizar una movilidad incluyente y segura para todas y todos. Y pues justamente ayer andábamos por ahí en Uruapan, pues visitando, viendo toda esta obra. Y pues Itzel, ¿tú cómo has visto Uruapan en estos últimos días?
6: La verdad es que Uruapan es una de las ciudades que tiene más infraestructura del estado. Además, tengo entendido, Vale, que esta vialidad es una de las más importantes de Uruapan.
5: Sí, justamente. Una de las principales.
6: Sí, poco a poco se van modificando, hay mucha infraestructura en Uruapan. Lo más importante es que todo se hace sin deuda pública y pues yo supongo que los urapenses están más que contentos.
5: Justamente. Y pues sí, esta vialidad es de las más importantes y también se encuentra muy cerca de la estación Plaza Ágora y por eso beneficiará a miles de habitantes.
6: Así es, Vale, pero tenemos por ahí más infraestructura, más acciones que ha realizado el gobierno de Michoacán.
5: Y justamente el gobernador también a sí mismo en este marco de este evento de la vialidad de Uruapan también destacó y resaltó la nueva autopista de Zamora. Y Aldo tiene toda la información.
8: Iniciará la construcción de la nueva autopista Zamora-Uruapan, que será una liga que conectará con la autopista México-Guadalajara, así lo informó el gobernador del estado, Alfredo Ramírez Bedoya.
7: Ya se firmó la concesión a Autopistas de Occidente. La autopista México-Guadalajara se va a ampliar y va a tener una liga hasta Uruapan. Pronto arrancarán las obras de la autopista Zamora-Uruapan.
8: Ramírez Bedoya subrayó que esta nueva autopista será con una inversión de más de 15 mil millones de pesos, todo para que los uruapenses puedan tener una mejor vialidad, más segura y más rápida hacia Guadalajara.
7: Esa es una inversión de 15 mil millones de pesos, 5 veces. La inversión del teleférico para tener una autopista de clase mundial de Uruapan hasta Zamora, la autopista de Occidente, y llegar a Guadalajara, León, Aguascalientes con seguridad, con prontitud.
8: El mandatario estatal aseguró que esto beneficiará muchísimo a la ciudad y la impulsará nuevamente como la capital económica del estado, afirmando que quien invierta en Uruapan invierta en tierra fértil. Reportó para Entérate, Aldo Pérez Virrueta.
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6: 15 millones de pesos, Vale. La verdad es que todos nuestros recursos se están utilizando de manera correcta, se está viendo todo en las obras y algo que me encanta es que no solamente se trabaja dentro de los municipios, sino que también se trabaja para conectarnos con otros estados.
5: Justamente, hemos visto que el gobernador ha impulsado sobre todo la conectividad, tanto para la región agroindustrial, que es algo muy importante pues para nuestro estado, porque tiene muchísima importancia en esta área.
6: Y más con estas lluvias que se vienen, ¿no? Hay que tener buenas vialidades para evitar y prevenir los accidentes.
5: Justamente, muy buenas autopistas y sobre todo, ¿cómo estamos en el clima?
6: Eso nos lleva, por supuesto, a que la Secretaría de Gobierno, a través de la Coordinación Estatal de Protección Civil, implementó un operativo de vigilancia ante el pronóstico de precipitaciones pluviales originadas por el desplazamiento de la depresión tropical Boris. De acuerdo con el reporte del Servicio Meteorológico Nacional, el fenómeno se localiza sobre el estado de Guerrero y su interacción con canales de baja presión e inestabilidad atmosférica generará lluvias intensas en la costa michoacana, así como chubascos fuertes con actividad eléctrica en las regiones Oriente, Tierra Caliente, Purépecha, Infiernillo, Pátzcuaro, Siragüén, Huitzeo, Tepalcatepec, Larma, Chapala y Bajío. Por instrucciones del secretario de Gobierno, Raúl Cepeda Villaseñor, las brigadas operativas mantienen la supervisión constante de los niveles en ríos y arroyos en los municipios del estado. El plan de contingencia contempla una coordinación directa con las direcciones municipales de Protección Civil para activar protocolos de respuesta inmediata en zonas vulnerables a inundaciones, encharcamientos severos y movimientos de ladera o desalve en áreas montañosas. La dependencia estatal advirtió que el volumen de agua previsto podría generar el desbordamiento de causas e inundaciones en las partes bajas del territorio, además de riesgos por desprendimiento de ramas, árboles y estructuras comerciales debido a las rachas de viento asociadas. Ante este escenario, las autoridades exhortan a la población a evitar el cruce de corrientes pluviales, extremar precauciones al conducir, suspender actividades al aire libre durante las tormentas eléctricas y reportar incidencias al número telefónico de emergencias 911.
5: Pues así es, tenemos que estar muy al pendiente de las señaléticas o todo lo que nos comunica Protección Civil del Estado. Y con esta información vamos a un corte y regresamos a lo más relevante de las noticias en Michoacán.
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1: Las 5:19.

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2: Las 5:27.

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3: Las 5:37.

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1: Las 5 con 41.
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1: Las 5:48.

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2: Las 5:55.

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2: Las 5:58.

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2: Las 6 con 3.
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3: Se analiza en el Congreso de Michoacán una reforma que busca fortalecer el control, registro y supervisión de los centros de atención para personas con adicciones mediante la creación de un padrón estatal de establecimientos en respuesta a preocupaciones por la operación irregular de algunos anexos y centros de rehabilitación en la entidad. La reforma contempla la creación del padrón estatal de centros de atención integral para personas con adicciones, que estaría a cargo de la Secretaría de Salud y funcionaría como una herramienta para identificar, sistematizar, actualizar y supervisar la situación administrativa y operativa de los establecimientos dedicados a la atención y rehabilitación de personas con adicciones. Mi nombre es Mayra Ramos y recuerda, nos podéis visitar en la página www.todonoticiasdigital.com.
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2: Las 6:08.

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1: Y le seguimos con más tribal. DJ Morpheus, el pelón del micrófono.
2: La 6 con

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0: Las 6:18.

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9: Las 6:35.

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1: 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Las 6:38.

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2: Las 6:43.

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4: Muy buenos días a toda mi querida audiencia. Como todos los jueves, yo te saludo, amigo mío y amiga mía, por medio de esta maravillosa radio, para desearles con todo mi corazón que este día sea un día maravilloso y un día increíble de salud, sobre todo en sus vidas. Casa Natural les desea con todo el corazón que me está escuchando allá en su pobre casa no esté pasando momentos tan difíciles. ¿Por qué deseo que no estén pasando momentos tan difíciles? Porque he recibido muchas llamadas y mensajes de matrimonios que se están destruyendo por culpa de la envidia, de la mala energía, del egoísmo de otras personas. Señores, ¿por qué los seres humanos nos dejamos llenar de tentaciones del maligno? Porque siempre queremos conseguir lo prohibido. Mujeres o hombres que se meten en matrimonios, que ya están estables, y de la noche a la mañana el diablo provoca que ustedes se enreden con personas comprometidas y terminan destruyendo hogares maravillosos. Familias que son con dos, tres hijos, hasta un hijo ya estable. Por eso yo les digo, señores, con todo el corazón, pónganse en la mano siempre en su frente y en su corazón y pídale al divino, al grande, que les ayude a quitar cualquier tentación, cualquier mala intención o problema en su vida, para que los aleje de tantos y tantos problemas que realmente buscamos nosotros mismos en nuestras vidas. Yo entiendo, señores, que a veces lo prohibido es lo que más nos puede atraer en esta vida, pero también hay que entender a la persona que estamos perjudicando, a la persona que le estamos haciendo un daño y nos estamos haciendo nosotros mismos. Porque la realidad, creemos que nuestro mundo va a cambiar o que podemos tener dos mujeres o dos hombres a la vez y vivir un mundo de maravillas. Y es mentira, señores. La verdad siempre sale a flote. La verdad siempre va a salir a la luz. Y por eso sobre esta tierra no hay nada oculto. En la vida hay cosas maravillosas y hoy yo quiero invitarles a ustedes que reflexionen y acepten lo que nuestro grande nos ha dado. Nuestro Señor nos dio una pareja para respetarla, para amarla, para hacer de esta pareja un buen hogar y un buen futuro. Todos tenemos un futuro. Yo siempre lo he dicho, cada comal tiene su propia tortilla.

0: A veces comprendo que hay mujeres que se separan porque su hombre es muy malo, las maltrata, las golpea, las humilla, realmente no les da para el gasto. O a veces hay hombres que pasa lo mismo, la mujer los engaña realmente muy seguido, se burlan, lo tienen como un payaso dominado. Está bien, todo eso lo entiendo. Pero cuando llega ese momento es justo que nos separemos a la buena para evitar tantos dolores de cabeza. Y hay muchas formas de separarnos de una persona sin engañarla, sin traicionarla. Por eso yo les invito a que alejen las malas intenciones y que busquen un verdadero yo y un verdadero futuro en sus vidas. 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Visíteme porque estoy para servirle. Visíteme, amigo mío o amiga mía, si usted quiere recuperar su hogar como debe ser y estudiarlo profundamente por medio de una fotografía para saber si es normal lo que está pasando o no está pasando. Porque también cuando el amor se acaba, no sería bueno obligarlo ni tenerlo a la mala a nuestro lado. Porque sobre el cielo y la tierra no hay nada oculto. Y todo lo que hagamos aquí lo vamos a pagar aquí mismo, señores. Por eso siempre lo voy a repetir. El que actúe mal, mal le va a ir en la vida. Así que mucho cuidado cómo actuamos para que nos vaya mucho mejor. Ganemos puntos con el divino. Ganemos lealtad y amor a nuestro alrededor. Ganémonos el respeto de los demás, de los seres que nos rodean, de los seres que quieren lo mejor para uno, de las personas que realmente te quieren ver bien y salir adelante. 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Usted se están drogando todos los días, tapando un hueco y destapando el otro. Realmente usted no ve esperanza ni luz. Le debe a los bancos, le debe a todo el mundo. Solo necesita tomar una decisión personal y tener un poquitico de ganas de salir adelante y de luchar y ponerle fe a la vida y a la esperanza de sus familiares a su alrededor, de tus hijos, de tu esposa, porque necesitan de ti. Y la esperanza está en que usted progrese. 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Amigo y amiga mía, hay cosas que en la vida hay que buscarlas, hay que lucharlas, no dejarse derrotar ni de caer, porque tenemos mala suerte, porque nos están provocando problemas en nuestro negocio, en nuestro trabajo, las envidias, malos amigos, malos vecinos, malos familiares. No nos debemos dejar derrotar. 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
0: Iván, muy buenos días. Iván, ya lo chequé muy bien y estudié muy bien la fecha de nacimiento de tu esposa. Bueno, de tu pareja, porque no son casados, viven juntos. Iván, de verdad me da pena decirte la verdad, pero sí, tu esposa te ha estado engañando, te ha traicionado varias veces. Y lo peor de todo es que las sospechas de que si tu hija es tuya, no lo es. Si tú quieres comprobarlo, mándale a hacer una prueba de ADN y te vas a dar de cuenta que no estoy mintiendo. Los rumores han sido ciertos. Iván, visíteme y tráeme fotografías. Vamos a ver qué podemos hacer, pero yo te digo la verdad porque me lo pediste con todo el corazón. Iván, te espero aquí en tu pobre casa. Señores, ya saben que les invito, pero los voy a dejar con este testimonio. Luego, luego vengo a despedirme con mi dirección.
2: Yo, Dionisio García, doy fe de la ayuda realizada por el profesor. En mi suerte nunca había podido salir adelante. Me sentía un hombre fracasado, dejado de la vida. Con 32 años no había podido llegar a tener una relación estable. Dos mujeres que había tenido me habían abandonado sin ninguna razón. Estaba desesperado, pero confiaba que yo nunca había creído en brujerías o males. Veía que todos los días de mi vida eran tristes. Me decidí a ir con el profesor. Él me dijo que veía en mí a una persona negativa, pero con necesidad de curarse. Sí, yo tenía fe, podía lograr que no era que yo tuviera mala suerte, sino que Silvia, la mujer con la que conviví, venía de una relación frustrada. Al tener yo contacto íntimo, me había pasado este calor. El profesor me hizo una limpia, sacando ese calor negativo. Hoy en día doy agradecimiento con toda mi fe.
0: Bendiciones para usted también, bendiciones para todos aquellos que me dan estos testimonios, que me avalan de verdad. Estos testimonios son reales, testimonios que he podido cumplirle a muchas personas con hechos, no palabras. 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
20: Hola, muy buenos días, qué gusto saludarlos una mañana más. Ya es jueves 11 de junio, la fecha esperada por muchos. Hoy se inaugura el Mundial de la FIFA 2026. Ya les estaremos platicando más tardecito de esta situación. Hasta ahorita, a estas horas de la mañana, desde las 6 he estado ahí monitoreando, hasta ahorita que estamos en el noticiero, no hay ninguna manifestación, no hay bloqueos, no hay nada. Parece que lograron contener todo desde ayer. Y el día de hoy está la gente llegando al estadio de manera muy normal, como si nada. Sí hay muchísima vigilancia y hay muchísimos policías, pero de manifestaciones hasta ahorita a las 7:10 todavía no ha habido nada. En la información de lo que habrá en esta primera hora de noticias, ofrecen recompensa de 100,000 pesos para localizar a jefe de escoltas de Carlos Manso. Nacho Mier rechaza rumores sobre revocación de visa a Adán Augusto. Sheinbaum evalúa dónde ver la inauguración del Mundial, todavía no dice en dónde lo va a ver. Michoacán, entre los estados con mayor incremento de precios de productos de la canasta de consumo. Solo dos diputados tienen escoltas autorizados para poder portar armas en el Congreso, dice Baltasar Gaona. Aprobaron diputaciones prohibición explícita del envenenamiento animal en Michoacán. Claudia Sheinbaum repitió, no hay dinero para cumplir la demanda de la CENTE. Alejandro Fernández es quien cantará el himno nacional en la inauguración. Canadá busca prohibir cuentas de redes sociales a los menores de 16 años. El Papa León XIV lanza su mensaje mundialista. Los restaurantes en México exigen a la FIFA perdonar multas para poder transmitir el mundial. Detienen a dos por robo de camión con relojes de alta gama recién salido del AIFA. Ante un estadio Banorte amurallado, decenas de aficionados comienzan la fiesta mundialista. Hoy también tendremos ciencia y tecnología. Es jueves, hay información policiaca. Y por supuesto, pues todo lo de hoy, el tema de los deportes. Vamos a comenzar con las nacionales.
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20: En las nacionales de hoy, la Fiscalía de Michoacán anunció que mantiene activa la búsqueda de José Manuel Jiménez Miranda relacionado con el homicidio de Carlos Manso. Indicaron en ese sentido que ofrece una recompensa de 100,000 pesos por información útil que los lleve a la localización de quien fuera director de Seguridad Pública y después jefe de escoltas del alcalde de Uruapan asesinado. Al tomar la alcaldía de Uruapan, la viuda de Carlos salió a la defensa pública del coronel militar en retiro y del resto de los escoltas que traía su esposo, tras los indicios de su participación en el asesinato del presidente municipal. No así Juan Manso, hermano de la víctima, quien incluso celebró la publicación del acuerdo de recompensa para intensificar la búsqueda de Jiménez, Después de mucha insistencia y trabajo, se logra la publicación del jefe de escoltas, quien huyó de la justicia desde hace 8 meses y quien tiene mucho que explicar en el atentado a mi hermano Carlos. No vamos a desistir, así escribió Juan Manso en sus redes sociales. Entonces ya le pusieron una recompensa de 100,000 pesos. Nacho Mier rechaza rumores sobre la revocación de la visa a Adán Augusto. Las versiones sobre una cancelación de visa estadounidense de Adán Augusto y de otros más escalaron hasta el Senado. Morena salió al paso de los rumores y aseguró que no existen pruebas ni notificaciones oficiales que respalden dichas afirmaciones en un debate que ya tiene implicaciones políticas. La polémica por la revocación de la visa de Adán Augusto llegó a la Cámara de Senadores, donde integrantes de Morena defendieron a Adán Augusto. Durante la conferencia, el coordinador morenista aseguró que el Senado no permitirá que el recinto legislativo se convierta en un paredón político para señalar o condenar públicamente a nadie. El legislador sostuvo que cualquier persona que incurra en actividades ilícitas debe responder ante la ley sin importar su cargo o afiliación política, fue lo que dijo. El posicionamiento de Morena surgió en respuesta a las versiones que apuntan a la cancelación de la visa de Adán Augusto y que dijeron que no hay ningún elemento legal que confirme esa versión, dijeron de parte de Morena. De acuerdo con el senador, la Cámara Alta no ha recibido una notificación oficial relacionada con esta visa. Si alguien está involucrado en alguna actividad, que lo aplique la ley, dicen. Uno de los puntos centrales de la respuesta del grupo parlamentario de Morena fue la ausencia de documentos oficiales sobre el tema. Ignacio Mier señaló que ninguna autoridad ha comunicado formalmente que hayan quitado la visa a Adán Augusto. Se le preguntó pues también a Adán directamente que si tenía su visa o que si ya se la habían quitado y pues no contestó nada, se queda callado como siempre, dice que él no da declaraciones, solamente cuando le conviene sí da. Vamos a escuchar lo que decía.
17: ¿Sí puede viajar a Estados Unidos?
21: No,
22: yo no doy declaraciones.
23: ¿A qué le atribuye que sí?
22: No,
23: esta,
22: no acostumbro a dar declaraciones. Pero me sale bien. Entonces, no voy a emitir ninguna opinión.
23: Pero decía ayer el senador Mier que usted incluso acababa de viajar.
22: ¿Qué declaró Nacho? Pero de todas maneras, yo no acostumbro a dar declaraciones.
20: Y ya, para eso se le paga, para que informe a los ciudadanos de sus actividades, pero él pues hace lo que quiere y dice, no, yo no vengo aquí a dar declaraciones, prácticamente como que a él no lo contrataron para eso, pero específicamente sí, lo contrataron para eso, con los votos. Bueno, ni siquiera fue con votos, ¿no? Fue con pluris, es senador pluri. Pero bueno, así dijeron que no da declaraciones y no quiso y no le respondió a nadie. Claudia Sheinbaum aún no se anima a dónde va a ver el mundial porque lo están presionando para que lo vea pues en un lugar público y ella no dice en dónde lo quiere ver porque pues luego la van a abuchear y eso es lo que está evitando, por eso no va a ir al partido y ahora tampoco va a ir al Fan Fest. Ahí en el Zócalo, donde va a haber 60,000 personas, tampoco ahí quiso ir. Y le preguntaron, ¿entonces vas a ir a otra sede? Y dijo, no sé, lo ando viendo. La presidenta de México evitó confirmar su asistencia a ver el partido del hoy y aseguró que el partido entre la selección podría verlo en las 18 sedes de FanFest que va a tener disponibles, pero le preguntaron, ¿pero si va a ir? Y dijo, a lo mejor sí. Si por alguna razón no se puede para el día de la inauguración del Zócalo, hay 18 sedes en la Ciudad de México que fueron planeadas con tiempo por la jefa de gobierno. Ya tomaré la decisión en su momento, dijo, si lo veo aquí o si voy a alguna de las sedes aquí en su casa, pues donde nadie le vaya a decir nada. Sheinbaum puso en duda su asistencia a algún evento deportivo hoy en el centro de la ciudad para ver el partido inaugural, pese a que antes había asegurado que sí iba a ir, luego de regalar su boleto para no ir al estadio, pero que sí iría al Fan Fest, bueno, tampoco va a ir. No obstante, la presidenta ahora afirmó que no hay problema, aunque adelantó que más tarde informará el lugar exacto al que acudirá. Pero no lo ha hecho, eso lo dijo en la mañana de ayer y no ha informado. Seguramente ahorita en la mañanera sí lo va a informar. Y dijo, ya sea que lo vea en una de las 18 sedes o en mi casa aquí en Palacio, vamos a adaptar una tele que ya lo teníamos programado para que todos los que están aquí pudieran verlo. O sea, dijo como que a lo mejor lo va a ver a puerta cerrada, con los reporteros de las mañaneras, que se los iba a poner ahí. Asimismo, Sheinbaum aseguró que existe toda la seguridad para los asistentes a los partidos del Mundial, pese a las protestas previstas. También defendió que el aeropuerto, al que llegaría la mayoría de visitantes, está perfecto, a pesar de algunas fallas, que se cayó un puente, un techo y otras cosas más. Bueno, que está perfecto. Todos van porque además no hay clases, no hay trabajo de oficina, todo el mundo vamos a ver a la selección y a echarle porras. Así concluyó, mientras que se llevaban a cabo ayer protestas de parte de la CENTE, de algunos alumnos y de las madres buscadoras. De hecho, en la noche, como hasta las 11, 12 de la noche, todavía seguían las protestas ahí de las madres buscadoras. En un momento más te pongo algunos audios de lo que estaban diciendo ahí de las manifestaciones. Vamos mientras a la policíaca.
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20: En la policíaca de esta mañana en Nahuatzen, delincuentes emboscan a policías en la región de Nahuatzen. Hay 5 oficiales muertos y 5 heridos. En Morelia emite la fiscalía acuerdo de recompensa de José Jiménez, el que te acabo de comentar. Marcos, buenos días.
2: Hola, ¿qué tal, compañeros? Un gusto el poder saludarles en esta ocasión para informarles que en Nahuatzen, delincuentes fuertemente armados emboscaron elementos de la Guardia Civil. Cobarde ataque que dejó 5 oficiales asesinados e igual número de agentes heridos. Trascendió que los policías pidieron apoyo debido a que una célula del cártel Jalisco Nueva Generación los agredió con armamento de grueso calibre cerca de la comunidad de La Mojonera, en las inmediaciones del camino Comunica de Nahuatzen a Zacapu. De forma inmediata, patrulleros de municipios aledaños, así como efectivos de fuerzas federales, se trasladaron al sitio. A su llegada, hallaron a 5 de sus compañeros sin vida y varios más heridos. Los lesionados primeramente fueron llevados a hospitales de Zacapu para su atención médica. Los más graves, posteriormente, fueron trasladados por aire a un osocomio de especialidad en Morelia. En la zona se desplegó un operativo en el que agentes estatales y federales aseguraron 2 camionetas blindadas, armamento y municiones, que fueron abandonadas por los agresores. Mientras que en Morelia, la Fiscalía General del Estado de Michoacán emitió un acuerdo de ofrecimiento de recompensa de 100,000 pesos para quien aporte información que permita la localización y detención del coronel José Manuel Jiménez Miranda, acusado del delito de homicidio calificado cometido en agravio de Carlos Alberto Manso Rodríguez, expresidente municipal de Uruapan. Jiménez Miranda cuenta con 61 años de edad. Él era el encargado del primer círculo de seguridad de Manso Rodríguez, y luego del asesinato del munícipe en noviembre pasado, se dio a la fuga, sin que hasta el momento las autoridades hayan logrado detenerlo. He de recordar que los otros 7 escoltas, quienes fueron escogidos y nombrados por el coronel Jiménez, continúan en prisión, enfrentan cargos por homicidio en comisión por omisión. La información que se pudiera proporcionar a las autoridades será de manera confidencial, en las instalaciones, correos electrónicos o teléfonos de la Fiscalía Michoacana. Mis queridos amigos, hasta aquí la información.
20: Gracias, Marcos, por la información. Vamos ahora a las estatales.
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20: En la información estatal de esta mañana, bueno, pues te platico también, ya siendo las 7:21, que Michoacán está entre los estados con mayor incremento de precio de la canasta básica. El Índice Nacional de Precios al Consumidor es una medida de cambio promedio en los precios de los productos. En mayo de 2026, el índice presentó un nivel de 145.527, disminuyó 0.21% respecto al mes anterior. Con este resultado, la inflación general anual se ubicó en el 4% y en el mismo mes del año pasado se ubicó en 4.42%. Michoacán se encuentra entre los estados con variaciones más importantes en el índice de la canasta básica. En lo que refiere a ciudades, Morelia aparece entre las 10 ciudades con más variación a la alza, que subió pues más de precio. Está incluso arriba de Guadalajara o de Zacatecas. Y bueno, prácticamente eso es la información del índice de los precios de la canasta básica. Aquí en el Congreso del Estado, solamente 2 diputados pueden traer escoltas armados, dice Baltasar Gaona. Se presume que en el Congreso de Michoacán hay al menos 4 diputados que cuentan con seguridad personal, pero solo 2 tienen debidamente acreditada la aportación de armas en la mesa directiva para poder ingresar al recinto legislativo, así lo informó Baltasar. Comentó que la diputada Fabiola Alaniz tiene 2 escoltas, mientras que José Antonio Salas tiene 4 escoltas. En ambos casos se informó a la presidencia en tiempo y forma, motivo por el que no tienen problema para ingresar con sus escoltas armados, pues. Pero hay 2 diputados que cuentan con personal de seguridad personal que ya demostraron que están bien acreditados y tienen permiso de portación, dijo Baltasar. Comentó que el diputado Memo Valencia cuenta con 3 elementos, quien ya había presentado sus documentos para que sus escoltas pudieran ingresar sin problema, pero se acordó con él que los volvería a mostrar frente a la actual presidencia con el fin de ratificar su permiso. Cabe mencionar que el debate se retomó recientemente luego de que Gaona le pidiera al diputado independiente Carlos Bautista, el del sombrero, que sacara a sus escoltas del pleno con el argumento de que no estaban acreditados. El presidente refirió que se sigue sin saber con cuántos cuenta el de Uruapan. No ha comprobado que ese personal cuente con acreditaciones, dijo. El tema surgió luego de una protesta que se realizó del movimiento independiente en el Congreso del Estado que estaban en contra de la reforma electoral michoacana. El 27 de mayo. Después, el 29, el diputado Juan Carlos Barragán Vélez acusó que habían ingresado personas con armas al recinto legislativo, a pesar de que eso está prohibido si es que no tenían su acreditación. El tema quedó ahí, pero el siguiente miércoles, el 3 de junio, Baltasar Gaona le pidió al diputado del sombrero que retirara a sus custodios que no tenían permiso para portar armas, que los retiraran del pleno. Y así los dejan pasar, te digo, en la entrada del Congreso del Estado hay policías. Entonces, si no están acreditados, ¿cómo es que dejan pasar armados a personas que no están acreditados? Está muy extraño que por un lado los elementos de la entrada sí los dejen pasar y por otro lado digan que no están acreditados, pero pues está raro, te digo, está muy, muy raro que haya una falta de comunicación ahí o una falta de orden dentro de la puerta del Congreso del Estado. Aprobaron diputaciones prohibición explícita del envenenamiento animal en Michoacán. Como si hiciera falta hacerlo explícito, pero ¿cómo se hizo? Pues el Congreso de Michoacán aprobó una reforma en la que se establece que está prohibido envenenar animales. El proyecto que cambia la Ley de Derechos del Bienestar y Protección de los Animales fue aprobado con 21 votos a favor, 0 en contra y 1 abstención. La iniciativa prohíbe el envenenamiento mediante el uso de sustancias tóxicas, veneno o cualquier agente químico, así como cualquier método que provoque agonía y sufrimiento, sea cual sea el objetivo, desde el control poblacional hasta razones de salubridad, festividades o incluso en el marco de tradiciones por usos y costumbres. Queda estrictamente prohibido sacrificar animales no humanos por métodos violentos, envenenamiento y en general cualquier método que les provoque agonía, así dice la reforma. El proyecto tiene también disposiciones dirigidas a las autoridades gubernamentales del Estado, algunas de las cuales, según la exposición de motivos, aún recurren al envenenamiento como forma de controlar la población de caninos, felinos u otro tipo de animales no humanos y particularmente antes de ciertas festividades comunales, como cuando pasó en Pátzcuaro que amanecieron antes del Día de Muertos un montón de perros muertos ahí en las plazas principales. Bueno, pues como ese es un ejemplo. La nueva ley establece que ninguna autoridad podrá ordenar la intoxicación de seres sintientes por ningún motivo, tampoco podrá ejecutarla por cuenta propia, ni tampoco permitirla o tolerarla. Para el sacrificio de animales, añade la redacción, se deben utilizar los métodos y las sustancias establecidas en las normas oficiales mexicanas. Deberán abstenerse de ordenar, ejecutar, permitir o tolerar el sacrificio, dice la ley. Nadie puede permitir el envenenamiento. El dictamen fue elaborado por la Comisión de Protección Animal y Medio Ambiente, pero la propuesta fue presentada por Juan Antonio Magaña de la Mora en la sesión del miércoles, que tomó la tribuna para razonar su voto a favor del proyecto. Argumentó que el envenenamiento es una práctica no solo cruel, sino también peligrosa para las comunidades humanas. Refirió casos como los de Paracho, Janitzio, Álvaro Obregón y Puro Andiro, lo que habla de la necesidad de legislar en esta materia. Actualmente hay métodos más humanos para el control poblacional de seres sintientes, remató. Este dictamen representa un paso firme para poner un alto a estas prácticas. Ninguna autoridad puede ni debe justificar estos actos, así lo comentó quien propuso esta ley. Vamos a una pausa, ya son las 7:27.

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27: Ya estamos de regreso con más noticias, ya son las 7:34 de esta mañana de jueves. Vamos con Mayra Ramos, nos comentan esta mañana sobre una araña gigante que se expande por más países y qué pasa si te muerde. Mayra, buenos días.
28: Hola, ¿qué tal? Buenos días, qué gusto saludarle. Les comparto, la araña Nosferatu está llamando la atención por su rápida expansión hacia regiones donde antes no era común verla. Y aunque su nombre y apariencia pueden resultar intimidantes, especialistas aseguran que su mordedura no suele representar un riesgo grave para las personas. Esta araña es originaria de la región del Mediterráneo y ha sido detectada cada vez con mayor frecuencia en varios países, por lo que organizaciones conservacionistas atribuyen parte de su expansión a los viajes de personas que podrían transportar accidentalmente en equipaje o vínculos. Y a decir de los expertos, otros factores que también podrían explicar su expansión, además del transporte accidental en equipaje durante viajes, es la adaptación a espacios interiores cálidos, reproducción durante todo el año en viviendas y garajes, y efectos asociados al cambio climático. Por otro lado, la araña Nosferatu debe su nombre a la película muda de terror Nosferatu, ya que en la parte superior de su cuerpo presenta un dibujo que algunas personas relacionan con un vampiro, una calavera o una máscara, y entre sus principales características destacan coloración café claro en su mayoría. Los machos miden entre 10 y 13 milímetros. Las hembras alcanzan entre 10 y 19 milímetros. Con las patas extendidas pueden medir hasta 8 centímetros y puede trepar vidrio y ventanas gracias a pelos adhesivos en sus patas. Finalmente te comparto, los expertos señalan que la especie puede morder cuando se siente amenazada. Sin embargo, los efectos suelen ser similares a los de una picadura de avispa. La hinchazón normalmente desaparece después de algunos días y solo las personas con alergias severas deben extremar precauciones ante posibles reacciones más graves. En caso de síntomas mayores, es recomendable asistir a un médico para su atención y tratamiento de forma inmediata. Además, esta araña cumple una función importante en el ecosistema, ya que se alimenta de otras arañas, moscas y polillas. Por ello, organizaciones ambientales recomiendan no matarlas y, en caso de encontrarla dentro de casa, trasladarla cuidadosamente al exterior. Hasta aquí será la información. Yo regreso con ustedes. Que tengan un excelente día.
27: Igualmente para ti, Mayra. Gracias. Muy buenos días. Claudia Sheinbaum repitió, no hay dinero para quitarlo de lo que ella les prometió a los de la CENTE. Vamos a seguir fortaleciendo mecanismos solidarios como el pensionista, pero el otro esquema, no hay suficiente dinero del Estado mexicano para poder regresar a una situación como la anterior. Y además las cuentas ya están individualizadas. Hay maestros que dicen, sí, sí hay recursos, pero bueno, se les ha puesto en la mesa cómo es que no hay recursos para que ellos vean que no hay dinero. Durante su mañanera destacó que actualmente los maestros se retiran con 17 mil pesos mensuales, sin embargo, reconoció que los gobiernos estatales no cuentan con recursos suficientes para cumplir con las demandas del magisterio. Y dijo, estamos avanzando, claro que sí, y está el diálogo para seguir avanzando, pero lo que no se explica es que son actos violentos y de muchos que ni siquiera son maestros y están manifestando en contra del mundial, dijo. Al preguntarle si recibiría directamente ella a los maestros, Sheinbaum señaló que hay algunos con los que no está de acuerdo, pero los que llamó a la movilización pacífica y a atender los llamados de los titulares de la Secretaría de Gobernación. La secretaria de Gobernación tiene toda la representatividad mía, es como si fuera yo. No necesitan reunirse conmigo. El secretario de Educación también. Es el director también, el del ISSSTE, también pueden verlo a él, al de Martí Batres. Entonces, la reforma de 2007, por cómo avanzó o por cómo se desarrolló, por las cuentas individualizadas, no es que se haya derogado como tal, pero sí cambió radicalmente. Cambió radicalmente, antes no había dinero de pensiones para el bienestar, no había la parte solidaria, hoy sí hay, dijo Claudia, como diciendo ya les cumplí, pero no les cumplí. Ya ves que siempre cambian las palabras, pero bueno, dicen que no les cumplió y los maestros siguen enojados y ayer se estaban manifestando. Vamos a escuchar algunas de las manifestaciones que se llevaron a cabo ayer, ahí en las inmediaciones de la Ciudad de México, lejos del Estadio Azteca, porque no los dejan acercarse para allá. Ya les habían dicho 1.5 kilómetros de retiradito y se las cumplieron. Vamos a escuchar por ahí lo que decían. Ah, bueno, esta es una madre buscadora, se llama Vicky Ponce, que incluso se les arrodilló a los policías, querían que los dejaran pasar para acercarse hasta el estadio y hacer su manifestación ahí, pero los policías no la escucharon, no se quitaron, ahí mantuvieron su trabajo, sus órdenes, es parte de lo que decía. No voy a poner todo el audio porque dura como 3 minutos, pero alguna parte sí. No, y no fue la única, fueron más, todavía más madres buscadoras que se estaban manifestando, que querían la visibilidad nada más, que les pusieran atención a nivel internacional para que las ayudaran a encontrar a sus hijos, porque dicen que aquí no las han ayudado las autoridades. Después de todas estas manifestaciones llegó el secretario de gobierno, se llama César Cravioto, secretario de gobierno de la CDMX, a decirles a las personas que no los iba a dejar pasar, muy tranquilamente, hasta eso que sí llegó platicando normal, las madres buscadoras lo trataron también bien y le dijo, por más que ustedes quieran, existe una última milla, que es este 1.5 kilómetros, pues, y dijeron, y después de esa última milla, nadie va a pasar ninguna manifestación, comentó el secretario, y pues empezaron a enojar los manifestantes, y se tuvo que ir corriendo. Vamos a ver si le entienden ahí algunas palabras de lo que decían los manifestantes. Se lo llevaron ahí los policías, lo tuvieron que sacar porque no los quiso dejar pasar a los demás. Bueno, y ahí continúan, estuvo complicada la noche de ayer, pero hoy, si te metes ahí, te digo, ya me metí yo ahí a ver videos y transmisiones y todo lo que está sucediendo, si lo haces hoy, está todo muy tranquilo, muy en paz, hay gente caminando como si nada por las calles, hay policía montada, hay policías con caballos ahí en toda la zona cuidando también, en fin, parece que fuera otro México, de un día para otro, cambió toda la situación y ahorita se está llevando a cabo todo muy tranquilo. Los que no lo están llevando tan tranquilo son pues los restaurantes, que dicen que les van a cobrar 25,000 pesos. Y hay algunos municipios que sí te van a compartir ahí la transmisión del mundial, hay algunos otros que no. Los derechos para transmitir el mundial en espacios públicos o en plazas públicas, que también los tienen que pagar pues los ayuntamientos, los gobiernos estatales, como el gobierno de Michoacán, que también lo va a presentar en diferentes plazas públicas, con esto que se llama Halo Mundial, algo así. Bueno, cuesta desde 5,000 pesos en zonas comerciales pequeñas, como en restaurantes de menos de 5 mesas, pero para pantallas públicas puede llegar a costar hasta los 6 millones de pesos la licencia para transmitir estos partidos. Entonces te digo, hay algunos que sí lo van a hacer, hay algunos que no los van a presentar porque no quieren gastarse 6 millones de pesos, pero eso es lo que está cobrando la FIFA para, o Televisa, porque también tiene que ver Televisa, para poder transmitir estos partidos en los lugares públicos, en las plazas públicas. Si es una pantalla grande, pues ya te cobran más. Y si son dos pantallas, te cobran todavía más. Si son tres, cuatro, cinco, te van cobrando más. Y si lo vas a poner en un municipio, también te cobran más. O en todo un estado también, y es puro dinero. Pero los derechos están carísimos. Para los restaurantes más o menos son como 25 mil pesos si tiene más de 5 mesas por pantalla. Si tienes más pantallas, pues ahí le vas multiplicando por la cantidad de pantallas disponibles. Bueno, esos son los precios para las autoridades que quieran transmitir los partidos y también para los comerciantes que deseen transmitir los partidos. Pero te digo, realmente me imagino que eso nada más va a aplicar en estas ciudades mundialistas, porque en algunas otras, pues ¿quién te va a venir a revisar? A revisar que sí sea, que sí lo estás haciendo legal, que sí pagaste o quién no. No creo que lo puedan revisar en todas partes. En fin, así la situación de los derechos para transmitir y de cómo amanecimos hoy con el Mundial. Vamos a los espectáculos. En los espectáculos de hoy, Alejandro Fernández cantará el himno nacional. Esperemos no se vaya a equivocar y todo salga bien. Y él, pues sí, tiene muy buena voz. Durante la ceremonia de inauguración del Mundial 2026 será cantado el himno por Alejandro Fernández. Este evento de talla internacional marcará el inicio de la justa deportiva más importante del planeta y consolidará la participación del artista en un momento histórico para el deporte. El acto se va a llevar a cabo previo al partido inaugural que disputará México contra Sudáfrica. El escenario elegido fue el Estadio Azteca, recinto que se convertirá en el único en albergar tres ceremonias de inauguración de mundiales. Además de la participación del intérprete de regional mexicano, la ceremonia contará con la presencia de la artista sudafricana Tila. Con la presencia de ella, tendrá la responsabilidad de entonar el himno de su respectiva nación, Tila, minutos antes de que el balón comience a rodar en el terreno de juego. Esta combinación de talentos busca resaltar la identidad cultural de los países que protagonizan el primer encuentro del torneo. El espectáculo musical previo al partido no se limitará a los actos cívicos. La organización ha preparado un evento que incluye a diversas figuras de la industria del entretenimiento. Entre los artistas confirmados destacan la cantante colombiana Shakira, el nigeriano Burna Boy, quienes interpretarán Dai Dai, que no está tan buena. Deberían de poner mejor la de Coray, la de Esto es México. La canción oficial de esta edición del campeonato es la de Dai Dai de Shakira. Y pues, ¿quién se te ocurre mejor que Alejandro Fernández para que cante el himno nacional? No hay muchas opciones, digamos, que sean así de relevantes como él. Así de rápido se me viene a la mente que pudiera ser otro más, pudiera ser quizás, no sé si esté al nivel o no, yo creo que sí, Julián Álvarez pudiera cantarlo, también pudiera ser Marco Antonio Solís,

idea una nueva reforma. Canadá se suma a un creciente esfuerzo mundial para reforzar las protecciones de seguridad. Las autoridades canadienses indicaron que las plataformas de redes sociales se están convirtiendo en peligrosas. Estamos fallando a nuestros niños. Ya basta, dijo el ministro de Cultura. Necesitamos protecciones. Las leyes abarcan 7 tipos de contenido dañino, incluido el que induce a los niños a autolesionarse, el que incita a la violencia y fomenta el odio, y las imágenes íntimas no consentidas para esas edades. Se creará un nuevo regulador denominado Comisión de Seguridad Digital de Canadá. Los criterios sobre cómo serían las exenciones se anunciarán en una fecha después. Miller señaló que poner en marcha el regulador podría tardar hasta 1 año y medio. El funcionario afirmó que las plataformas deberán demostrar que son seguras. También se establecerá la verificación de edad. Países como Australia, Brasil e Indonesia han presentado o anunciado restricciones para los menores de 16 años. También Reino Unido, Francia, España, Dinamarca, Tailandia y Corea del Sur están en ideas similares. Se había escuchado también algo así en México, pero no se ha implementado aún todavía. Las leyes en Canadá regularían a las empresas detrás de los chatbots de inteligencia artificial, imponiéndoles el deber de actuar de manera responsable mediante medidas como protocolos de intervención ante las crisis. Esto es lo que están haciendo allá para proteger a los niños para que no utilicen las redes sociales antes de los 17 años. Vamos a una pausa y volvemos.

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8: Ya estamos de regreso con más información, 7:54. Y también te comento entonces, antes de despedirnos en este último bloque de noticias estatales, el mensaje del Papa León XIV, ahora que ya se viene el Mundial, que es hoy pues la inauguración. Dijo, comenzará el Mundial y muchos estarán atentos a los partidos. El fútbol nos recuerda algo que no debemos olvidar. La vida no es una carrera para lucirse en solitario, sino un camino que aprendemos a recorrer juntos. Quien no sabe pasar el balón, aunque tenga talento, todavía no ha entendido el juego. Y quien no sabe vivir con los demás y para los demás, todavía no ha entendido la vida, comentó. El mensaje inicial fue acompañado de un segundo tuit en el que se dirigió a los fieles cristianos de todo el mundo. Dijo, el cristiano, además de ser bondadoso y amable, ha de ser compasivo, amar sin interés, buscar el bien de los demás, sabiendo que en cada hermano que sufre es el mismo Señor quien pide y recibe, quien es acogido o rechazado, amado o despreciado. El Papa León XIV, originario de Estados Unidos, se encuentra en España, en donde afirmó que quienes creen que Jesús no puede promover la... Quienes creen en Jesús no pueden promover la guerra. Una crítica velada de los medios que relacionaron con el gobierno del presidente estadounidense Donald Trump y sus enfrentamientos internos y externos. Queridos hermanos, no podemos creer en Jesús y promover la guerra. No podemos creer en Jesús y matar al inocente, señaló el sumo pontífice en su homilia en la Basílica de la Sagrada Homilía. En la Basílica de la Sagrada Familia de Barcelona. Y bueno, fue lo que comentó, y en relación pues al tema mundialista, fue parte de su mensaje que comentó ayer para la inauguración de hoy. Para la Copa del Mundo, la FIFA estableció el esquema especial, ya les dije, de los precios pues que tienen pensado cobrar ellos para transmitir el mundial en restaurantes o bares. y que si no los cumplen los pueden sancionar con ya el nivel máximo es de multas de hasta 29 millones de pesos, que pues no, imagínate quién va a pagar eso, pero así lo tienen establecido. Entonces, pues, los restauranteros, ante este panorama, consideran que las autoridades y los titulares de los derechos de transmisión deberían permitir que los establecimientos difundan los partidos. Esto es para ayudar incluso más al Mundial, comentan. Todos estamos a la expectativa. Hay negocios que apenas sobreviven para su renta, su nómina. Entonces, ellos tienen que ser, sobre todo aquí la FIFA, tiene que ser consciente de cuánto estamos sufriendo, de que no es adrede, que necesitamos hacerlo para mantener las cortinas y las puertas abiertas, que es necesario que tenga un poco de comprensión y que no sea lo que todo mundo está comentando de que el Mundial del Fútbol se ha vuelto un negocio para gente adinerada, que es un Mundial que es exclusivo y que dicen que mejor sea un Mundial para acercar. En este caso, los negocios, ya contratamos alguna aplicación, pues se refieren a la de ViX. Si no has escuchado, la de ViX es donde los puedes ver, y el canal de Caixa TV, algo así, uno de Brasil. Bueno, contratamos algún paquete con algún servicio que ya pagó, ¿no? Entonces ya pagó la licencia y pues nosotros contratamos, nosotros lo estamos haciendo bien, solo que sean conscientes de que hay gente que en verdad está pasando por momentos difíciles y el Mundial es más bien una oportunidad para recuperar algo de estos años que han sido difíciles, comentan en la entrevista, pidiéndoles a la FIFA que no los vaya a multar. Por el contrario, para prevenir las multas millonarias, la Cámara Nacional de Industria de Restaurantes y Alimentos Condimentados pide a sus agremiados pagar los derechos de transmisión del Mundial de Fútbol y cumplir con lo que la FIFA y las autoridades solicitan, fue lo que dijo la CANIRAC, sin importarles pues lo de los precios, nada más dijo, no, mejor paguen, no vaya a ser que los multen. En fin, así la situación de este Mundial, exclusivo para la mayoría de las personas, o excluyente, mejor dicho, de la mayoría de las personas. También, ayer entrevistaron a Infantino, al presidente de la FIFA, y le dijeron, oye Infantino, ¿por qué pusiste los precios tan caros? No te pongo el audio porque está en inglés, pues, pero dice, ¿por qué le pusiste los precios tan caros a los boletos? Y dice, no, realmente son los precios más baratos, no sé por qué están diciendo que están caros. Este está bueno para ser político aquí de México. Lo negó todo y dijo, es más, los precios para ver cualquier partido del Mundial, dijo él, están en tan solo $60. Están más baratos que cualquier otro evento deportivo acá en Estados Unidos. Así lo mencionó en una rueda de prensa. Negando todo, porque ya luego salieron unos usuarios y le dijeron, no es cierto, no están en $60. Estarán en $5,000 más o menos, que es lo que andan costando, pero $60 no. Y ya no contestó nada. Te digo, salió bueno como para ser político. Es más, por aquí hay un moreliano que anda allá en México, y eso es lo que comenta y lo que le costó a él.
9: ¿Morelia vino para el Mundial?
10: Sí, para mañana la inauguración, el partido.
9: ¿Va el partido? Ya
10: sí, boletos, sí, tenemos boletos. Sí.
9: ¿Cuánto le costó su boleto?
10: Pues alrededor de $50,000.
9: ¿$50,000? Sí. ¿Cuántos boletos compró?
10: Compramos tres.
9: ¿Tres? Ok, ¿en qué zona de los
10: talleres? Zona 2.
9: Zona 2.
10: Sí.
9: Ok, oye, ¿ahí qué espera del partido ya estando ahí adentro?
8: Bueno, eso es lo de los precios. Ya después comentan su punto de vista y opinión, pero esos son los precios. Y dijo, $50,000 por cada uno, los compramos hace tiempo, somos tres, venimos de Morelia, zona 2. Y dijo Gian Infantino ayer, no, los boletos cuestan tan solo baratitos, $60 los estamos vendiendo. No es cierto que estén tan caros. Lo negó todo, te digo, este salió bueno como para ser político. Ya nosotros nos despedimos, que tengas un excelente jueves 11 de junio y pues al rato, si tienes tiempo, a disfrutar del Mundial. Hasta luego.

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4: Hola, ¿cómo están? Muy buenos días, qué gusto saludarlos una mañana más iniciando su noticiero de hoy. Y bueno, pues el día de ayer estuvimos ahí con algunos amigos ahí platicando, conviviendo también un ratito. Les mandamos un saludo a todo el equipo, un equipo de fútbol que está jugando ahí un torneo en Peribán, al equipo Paso de la Nieve, trabajadores ahí de Lalo y de Bruno Torres. Bueno, pues les mandamos saludos, nos comentan ahí que escuchan la radio y que también tienen ya su servicio de TND allá por Paso de la Nieve también, para que contraten TND Internet, TND Cable. Bueno, pues también comentarles, pues el día de hoy es la inauguración del Mundial, Vicente, ya sabes quién va a ganar. Ya habías dicho tú que iba a ganar Sudáfrica, ¿no?
5: Yo les digo que es empate.
4: Ah, empate.
5: Empate, le voy a empate, puede quedar 2-2 o 0-0, pero si es que ganara ¿cómo se llama? México.
4: Ya dijiste empate.
5: Sí, yo dije empate, okay. Pero si es que ganara México le iría 2-1, si es que ganara México.
4: Pero o no, sea, tú le vas al empate, o gana México o gana Sudáfrica.
5: No, las tres opciones. Sudáfrica no gana.
4: Dos opciones nada más.
5: Nada más dos opciones.
4: No, pues
5: 2-1 favor México o empate. Nada más le voy así.
4: Bueno, doble oportunidad, dicen en los casinos, empata o
5: sí,
4: gana.
5: Pero le voy más al empate.
4: Bueno, pues ya se está llevando a cabo todo el tema mundialista, ahorita les platicamos de eso, pero antes tenemos también a todos nuestros patrocinadores de hoy. Vamos a comenzar con nuestros patrocinios. 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
5: 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Vamos a poner la canción, a ver si sabe quién la canta y cómo se llama, de Jack and George. Y bueno, pues se va a ganar un postre quien diga cómo se llama y quién canta la canción.

0: Bueno, pues ahí está. Si te la sabes, entonces comunícate 279-00-230-11 para que te ganes un postre con Jack and George. Ya está alguien comunicándose, Vicente.
1: Buenos días. Sí, buenos días.
2: Sí, buenos días.
1: ¿Quién habla?
2: Soy Juana.
1: Juana, ¿que sí sabes cómo se llama la canción y quién la canta?
2: Sí, es este... ¿Los Pasteles Verdes?
1: Ajá, sí, son Los Pasteles Verdes, pero ¿cómo se llama la canción?
2: Triste Recuerdo.
1: No. ¿Qué te recuerda? A ver. Por ahí va, pero no son Tristes Recuerdos.
2: Una historia.
1: No, pues sí, es una historia, pues ese recuerdo. Bueno, pues te la vamos a dar por buena, te ganaste un postre, te van a tomar tus datos, se llama Recuerdos de una Noche con Los Pasteles Verdes. Gracias también.
0: Gracias, son las 8 ya con 14 minutos, es nuestro primer patrocinador de esta mañana de Adivina la Canción y ya escuchaste también a nuestro otro patrocinador, Promagri, para que aproveche las promociones de junio y de julio. Y pues ya está el tema mundialista, Vicente, ¿sientes ahora sí que ya llegó la fiebre mundialista o todavía no?
1: Pues la verdad es que para muchos, sobre todo de la Ciudad de México, ¿eh? Para los demás pues sí, pues estamos esperando el momento de ver el partido, ¿verdad? Primero la inauguración, pero la mayoría pues está pendiente del partido, pero la fiebre del mexicano, tú sabes que el mexicano es muy, ¿cómo se dice? Aficionado al fútbol, gran parte de los mexicanos.
0: Bueno, pues para que te metas en sintonía y escuches el se te meta el mundial por todo el cuerpo.
1: Te llega el mundial por donde quieras.
0: Vamos a escuchar esta canción, la que hizo el gobierno para el mundial. A ver. ¿A poco no te sientes ya con ganas de ver el partido?
1: Sí, con esta se duerme uno antes del mundial.
0: Mira nada más qué ambiente mundialista sale con esa canción.
1: Julieta Venegas.
0: ¿A poco no se te antoja ya ir a jugar fútbol y todo? No,
1: habían de echarle ahí primero con silbatazos y todo y luego empezar a cantar, así como cuando fue en la fiebre de Sudáfrica.
0: La niña mundialista, que sus papás no lo dejaban jugar fútbol. Bueno, pues hablando del mundial, el Ayuntamiento de Los Reyes va a hacer por aquí tenía yo el mensaje que me habían compartido, van a hacer la transmisión pues del partido inaugural del mundial aquí en el auditorio municipal, ahí adentro. Es una invitación que hizo el presidente, te digo, por aquí la había hecho, creo que aquí está, ya lo encontré.
3: Mi gente hermosa de este municipio y Los Reyes, pues les tengo una sorpresa. El día de mañana vamos a transmitir la inauguración del Mundial, donde seremos sede México, Canadá y Estados Unidos. Pero la sorpresa para todos es que transmitiremos el partido que empezará a la 1:00 p.m. Así que ya saben, la cita es a partir de las 11:00 a.m. en el auditorio municipal, para que todos podamos disfrutar en familia y con amigos de este partido México contra Sudáfrica. Todos vivamos la furia del mundial, así que estás invitado, no puedes faltar. Ve con amigos, familiares a disfrutar de esta fiebre futbolera.
1: Llévense sus botanas.
0: Así que ahí está la invitación para que vayan hoy desde las 11:00 a.m. Vicente, es la invitación, ya van a estar ellos ahí desde las 11:00 a.m. Y el partido como tal se juega a la 1:00, ¿no?
1: Si no me equivoco. A la 1:00 es el partido.
0: A la 1:00 es ya la inauguración del partido. El evento, la inauguración es a las 11:00, pero el partido empieza hasta la 1:00. Y ahí está la invitación abierta para todos, dijo el presidente. Quien vayas tú con tú solo, con amigos, o con conocidos, o con desconocidos, o ahí a compartir, porque pues todos... La diferencia del mundial contra otros partidos es que pues aquí todos apoyan a México y pues ahí no hay como que yo de las Chivas, yo de la América, yo de yo del Cruz Azul, ¿no? Acá todos son de México, y pues andan ahí ya con la fiebre mundialista con esas canciones. Ahí está el ambiente mundialista, ¿no? Bueno, no, en el fondo musical del audio ahorita del presidente, pues escucha la que sí es la oficial. La de Dai Dai, que a muchos tampoco les ha gustado tanto. Dicen que es lo mismo y que es el mismo baile, la misma coreografía que ha hecho Shakira desde hace más de 20 años. Y sí es cierto, si te pones a ver.
1: Sí, lo mismo.
0: Es el mismo baile el mismo de hace ritmo, 20 años. El mismo ritmo, mismo baile, misma coreografía. Pero pues lo que le funciona, ¿para qué lo vas a cambiar si funciona? Y esta es la del mundial.
1: Y sigue bailando.
0: Sigue bailando. Igual, moviendo las caderas igual, haciendo el movimiento igual.
1: Se va a llevar al baile.
0: Así que esta es la del mundial. ¿Ya con esa sí te da poquito más ambiente o sí, la de Julieta Venegas?
1: Ya no, pues la de esta sí está más.
0: ¿La de Shakira
1: ambiente,
0: o ya, Julieta?
1: Como que ya te despierta en caso de que te estés durmiendo.
0: ¿Con la de la niña que quiere inscribirse en la selección?
1: Sí, pues esa debieron cantar ya cuando termina el partido.
0: O el siguiente año, que es el Mundial de Mujeres.
1: Ah, también.
0: Ya estamos en comunicación con César Solís, director de Kaiser Informativo. ¿Cómo estás, César? Buenos días.
4: Buenos días, Eduardo, Joaquín, Vicente, todos allá del estudio del hermoso Valle Esmeralda, amable radioescuchas, un gusto saludarlos. Bueno, comentarles que un recorrido que hicimos esta mañana aquí en Morelia, pues está tranquila hasta el momento. Decirles que hubo suspensión en varias instituciones oficiales, solo la Universidad Michoacana de San Nicolás de Hidalgo, al menos pudimos apreciar en este recorrido, citó a algunos alumnos a hacer exámenes finales, pero esto será solamente hasta las 12 de la mañana. Posteriormente, pues ya esto con motivo del Mundial, donde pues como habíamos anunciado, el nivel, desde el nivel básico hasta el nivel medio superior y superior, pues la Secretaría de Educación ha dado permiso de suspender, y decirte que en otras instituciones como el Poder Judicial, el Congreso del Estado, suspendieron, y más bien ayer celebraron el Día del Padre desde ayer, y pues bueno, en el caso del Congreso de Michoacán, tienen puente hasta el lunes, se los autorizaron ayer diversos diputados de las diferentes fracciones parlamentarias, y ahí momentos antes en el Congreso del Estado, Baltasar Gaona García, presidente de la mesa directiva e integrante de la fracción parlamentaria del Partido del Trabajo, denunció que Grecia Quirós, antes de ser presidenta municipal de Uruapan, cobraba sin ir a trabajar 20,000 pesos como asesora en el cubículo de Carlos Bautista Tafoya, el diputado independiente del sombrero, y pues dijo que además se le dan 1,700 millones de pesos al municipio, pero que de acuerdo a la supervisión de programación y presupuesto, solamente se han dedicado a colocar pues algunos pocos y balizar algunas calles. También por otro lado, pues dijo Baltasar Gaona que pues bueno, dice buenas noches a Luis Donaldo Colosio, el senador de la República, integrante del Movimiento Ciudadano, que pide y exhorta al gobierno de Michoacán para que pues echen abajo la reforma electoral. Dijo que Baltasar Gaona pues que está mal informado Luis Donaldo Colosio Riojas, el senador de la República del Movimiento Ciudadano, con respecto a cómo se llevó la reforma electoral. Dijo que no fue unánime, como él dice, sino que fue pues discutida y consensada entre las fracciones parlamentarias de los diferentes partidos políticos, y dijo pues bueno, lamenta que esté mal informado, no fue una reforma unilateral como lo ha manejado Luis Donaldo Colosio Riojas. Y también por otro lado les comento que se instalarán pantallas gigantes tanto en Pátzcuaro como en Morelia. 8,000,000 de pesos pagará el gobierno del estado para transmitir los partidos de fútbol del mundial que ya hoy se inaugura. En este marco, también el Instituto Mexicano de la Propiedad Intelectual multará hasta por 30,000,000 de pesos a aquellos bares y restaurantes y establecimientos públicos que transmitan estos partidos y la inauguración de este mundial si no sacaron su permiso correspondiente. Aquí la pregunta es, pues se darán abasto los inspectores que ha establecido la FIFA aquí en México. Y pues bueno, la situación es de que hay un ambiente futbolero. También el centro de convenciones habrá una pantalla gigante y a la par estará el Festival Michoacán de Origen, que dicho sea de paso, pues ha lucido, deslucido, valga la expresión. Y pues bueno, algunos artistas que pues no desde ahora no llaman la atención estarán presentándose en el Estadio Venustiano Carranza. Y además las cocineras tradicionales pues estarán acá en el centro de convenciones, compañeros.
0: Pues sí, toda una organización en relación al mundial, César, y pues no se ha vivido tanto la fiebre mundialista, digamos, como en otras ocasiones, y también la misma FIFA pues ha de alguna manera puesto obstáculos, como esto que comentas de las multas a los bares o a los restaurantes, y así como lo dijiste, yo también he pensado lo mismo, ya lo he comentado aquí al aire, que no creo que vayan a alcanzar todos los inspectores para poder informar a la FIFA o al INPI que se está incumpliendo con los derechos ahí de transmisión. Y hay muchos anuncios allá, César, de restaurantes o de bares que vayan a invitar a personas a que vean los partidos?
4: Fíjate que ayer y hoy no vemos nada, ¿eh? De hecho, pasamos, te comentaba hace rato, hicimos un recorrido, pasamos por el centro histórico, por la Plaza Carrillo, por lo que es la Universidad Michoacana, y no vemos anuncio alguno, ¿eh? Vamos a ver, ya les informaremos cómo está el ambiente ya más tarde, a la una, creo que es cuando es el siguiente, sí, a la una de la tarde empezaría a las 12 y ya a la una sería el partido de México contra Sudáfrica, y vamos a ver qué es lo que pasa. Aquí la pregunta es, ¿en qué aspectos sí se lucha contra la injerencia extranjera y en qué aspectos no? La FIFA está haciendo lo que le da la gana aquí en México. Decíamos ayer, está convirtiendo en impopular deporte que era muy popular, porque pues cuántos tendrán acceso y qué tan caro se verá ya más en el fútbol, los accesos a los estadios de fútbol. Y pues decirles que, por ejemplo, allá en la Ciudad de México estaba prohibiéndoles el paso a dueños de palcos y plateas en lo que se llamaba antes el Estadio Azteca. Bueno, tuvieron que meter un juicio para poder tener acceso a lo que a ellos les pertenece. Y pues bueno, no hay quien se oponga al gobierno federal, que dice que luchará contra la injerencia de intervencionismo de Estados Unidos, pero pues hay que recordar que Gianni Infantino pues no es precisamente mexicano, es un italiano que está al frente de la FIFA, y pues ahora ha convertido en algo extremadamente lucrativo el fútbol, compañeros.
0: Sí, y todo eso, como lo comenta César, a costa de los michoacanos, porque millones de impuestos, de dinero de impuestos, se fue en tratar de mejorar ahí esas sedes mundialistas, que para que se viera más bonito para todos ellos. Entonces, los demás estados del país, que entre todos cooperamos, pues acá no estamos recibiendo nada, más bien al contrario, obstáculos para ver el partido. Y no necesitamos hacer mucha memoria. Recuerdo el mundial pasado, entrabas al restaurante que quisieras, al bar que quisieras, y podías ver los partidos del mundial y nadie decía nada, nadie del gobierno se quejaba, ni el INPI, ni nadie. César, ahora, ¿cómo ha cambiado eso?
4: Sí, fíjate que no, y yo creo que la gente no se debe de resignar, ¿eh? Algo se tiene que hacer y empezar por decir, bueno, pues allá que hagan su negocio, pero la gente debe de ir viendo cómo encauzar esta práctica del fútbol, porque pues se nos dice por parte de la Secretaría de Educación que hoy se nos da el día para que se fomente el deporte, haya la convivencia familiar, pero pues yo creo que la gente debe de ir pensando en dejar con su negocio por allá a estos lucradores, a estos hambriados, diría yo, de la Federación Internacional de Fútbol. Y pues repito, la gente debe pensar que el fútbol ya no es popular, ya no va a ser accesible, al menos los que los organizan, y pues se debe decidir viendo qué es lo que se debe hacer. Y hay quienes dicen, bueno, es que las condiciones son diferentes. No, las cosas no deben de cambiar, y menos, bueno, las cosas no deben de cambiar para mal, sino para bien. Y repito, el gobierno de México que luche contra el injerencismo, pues no ha dicho nada, al contrario. Hay políticos que yo creo que nunca han pateado un balón de fútbol, y todos tratando de enajenar a la gente, distraerlos mientras pasan cosas terribles como lo que pasó ayer allá en La Mojorera, donde pues varios policías pues fueron emboscados y fallecidos varios de ellos, compañeros.
0: Sí, y seguramente vamos a ver a muchos de estos políticos que comentas, de las autoridades, ahí viendo el mundial, ellos sí, sin pagar nada, pero viendo ahí en primera fila.
4: Sí, claro, son los privilegiados, y yo creo que México, los mexicanos debemos ser cada vez más críticos, más analíticos y no dejarnos envolver. Qué bueno, como tú lo comentabas, que la gente no está dejando envolver por esta cuestión del fútbol, que decíamos, pues la cuarta transformación en otros tiempos, o los que están en la cuarta transformación, cuando estaba el PRI y el PAN gobernando, decían que esos eran eventos neoliberales y de ultraderecha, y pues ahora lo están utilizando para ponerles una venda en los ojos más a los mexicanos, diría yo.
0: Pues sí, César, y mientras tanto, pues ya se llevó a cabo, ya no nos queda opción. ¿A cuál le vas de los dos, a México o a Sudáfrica?
4: Pues mira, yo digo que le están acomodando a México hasta los lugares, ¿no?
0: Sí, para que pase, ¿no?
4: Sí, fíjate, vamos a celebrar si llegamos al quinto partido, imagínate qué jodidos estamos, y yo creo que eso es un reflejo de cómo estamos en el país. No quiero ser aguafiestas, y pues bueno, un 2-1 o 3-1 a favor México, creo yo, compañeros.
0: Bueno, pues ahí está el pronóstico, muchas gracias. Ah, quería decir algo, Vicente.
1: César, por ahí escuché ayer, estaban en el análisis de eso, de los permisos, de que si pueden o no en los restaurantes. Al último, alguien de los que estuvo analizando eso y que estuvo en el aspecto del análisis de la economía y todo, dijeron que nada más va a ser en los lugares sedes donde van a prohibir que los restaurantes, eso es lo que escuché, ¿verdad? Pero no sé si se lleve a cabo.
0: Es en todas partes.
1: Pero en lugares donde va a haber partidos de fútbol aquí en México, es donde va a ser, es la prohibición de que transmitan el partido, los restaurantes y otros negocios. Pero por otro lado, también, pues yo lo único que puedo decir, bueno, pues si están prohibiendo en todos lados o van a prohibir de verdad eso, bueno, pues que desde su casa ahí nadie te puede prohibir ver el partido, César Solís.
4: No, sí, en la casa que la gente lo va a poder ver, donde están prohibidos esos lugares donde se lucra, bueno, por decirlo de alguna manera, donde son negocios, donde son caracterizados y detectados por Hacienda, que son lugares de negocios, ¿no? La duda que tengo, no sé si alguien en su casa pueda sacar una pantalla gigante fuera de su casa y puede invitar a los vecinos, ¿eh? Esa es una buena duda que has creado. Sé que alguien ahí, no sé, hay casas que tienen enfrente un jardín público y no sé si pueden sacar una pantalla para ver ahí con los vecinos y amigos estos lugares, Vicente.
1: Bueno, pues mientras sea dentro de una propiedad, como si tiene un jardín o algo, pues ahí no te pueden prohibir, porque no está haciendo negocio, nada más nada más van a ver el partido y se acabó, y si acaso llevan cada quien sus refrescos, botanitas o lo que quieran ahí convivir.
4: Sí, es correcto. Mira, tengo una teoría que ojalá me falle. Creo que en el caso, por ejemplo, de Pátzcuaro, los turistas, en lugar de meterse a un restaurante, creo que van a elegir mejor ver la pantalla pública, y más si en los restaurantes no van a pasar ningún partido de fútbol. Yo pongo esa situación, creo que ahí no la están disfrazando, porque se prevé, pues no creo que... se cobra 15,000 pesos el permiso para ver poder transmitir los partidos de fútbol o verlos en una pantalla en lugares, vuelvo a repetir, que son negocios, y ojalá me equivoque, pero creo que la mayoría de la gente, pues con excepción de los alumnos que hayan pagado, los que no hayan pagado los restaurantes, no sé cómo vayan a estar de clientes, ¿eh?
1: Pues sí,
0: ahí está la información. Vamos a hacer ahí como que estuvieran cometiendo un delito solo por ver un partido, César.
4: Así es, fíjate hasta lo que hemos llegado, ¿no? Un delito por buscar con una diversión, un fomento del deporte, diría la Secretaría de Educación.
0: Bueno, gracias por tu reporte, César. Excelente día.
4: Sí, gracias. Y nada, si me permites agradecerles a todos nuestros amigos allá de la región de Los Reyes que le dan seguir y like a Kaiser Informativo. Por lo pronto, en Facebook nos identifican con un círculo azul, una K blanca en medio, y tenemos un canal de WhatsApp para que suscriban. Aparece el final de cada nota informativa, hasta con que le hagan clic y quedan suscritos. Un abrazo para todos. Buenos días.
0: Muy buenos días. Vamos a una pausa también. Ya son las 8:31.

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24: Ya estamos de regreso con más información en esta mañana de noticias. Son las 8 ya con 38 minutos. Y también te comento, el Ayuntamiento de Tocumbo tendrá hoy su jornada de descacharrización para contribuir a mantener las calles y los espacios limpios. Te comento, va a ser hoy, ya les había dicho desde ayer, pero bueno, ya hoy es el día de la fecha, desde las 7 de la mañana ya están ellos trabajando y lo van a hacer esta jornada de descacharrización hasta las 2 de la tarde para que los apoyes. El traslado va a ser, bueno, iniciaron en la calle María Martínez, después sigue José María Martínez, después José María Morelos, Mariano Matamoros, Miguel Hidalgo y Costilla, Joaquín Amaro, Benito Juárez, otra vez en Joaquín Amaro, después en Las Calderas, en la Industria Sicarera, Amado Nervo allá por el Panteón, después en la carretera Los Reyes Jacona, siguiendo Colonia El Manguito, después sigue Ferrocarril Poniente y Colonia Los Cuartos. Esa va a ser toda la ruta de descacharrización para hoy, para que saques ahí todos tus cacharros, electrodomésticos que ya no estés utilizando, muebles viejos también, que ya quieres que se los lleven ellos, bueno, pues sácalos de una vez. Eso es hoy, allá en Santa Clara, para prevención del tema del dengue, que pues está complicada ahí la situación, y evitar que haya más contagios. Vamos a escuchar parte de lo que estuvo comentando ahí el presidente municipal, el conta José Luis Alcázar, en relación a estas actividades.
25: Un poquito recortados, y a veces el camión es un poquito grandecito y a veces no alcanza a pasar. ¿Y por qué lo menciono? Porque nos ha pasado con el tema del camión de la basura. El camión de la basura, hay días que a veces me dicen, oye, es que no pasó el camión de la basura en los callejones de la parte de arriba. Pero no es que no pase, el problema es que a veces hay camionetas y el camión no cabe. O sea, el camión, principalmente el compactador, es el que le toca esa ruta y nos ha mandado mensajes, oye, por aquí no puedo pasar. Y si no puedo pasar, pues no voy a poder recoger el tema de la basura. Entonces les encargamos mucho, mucho, mucho que si algún carro particular está tapando, principalmente en las vueltas, en las esquinas, que es donde a veces el camión no puede girar, principalmente ahí, que nos ayuden un poquito el día de mañana. Bueno, mañana va a ser en la colonia principalmente, que el día viernes, que es lo que, cuando toca la parte de arriba, que nos apoyen con esa parte, en mover esos camiones. Yo creo que ya cuando baje el camión a la parte de la Lázaro Cárdenas, en la Modesto Barreto, en la Salvador Ochoa, realmente caben sin problema el tema del camión recolector, aunque haya vehículos estacionados, porque están un poquito más grandes el tema de las calles. Donde se complica un poquito es más en la parte de los callejones. Mándenlo, sí.
26: En la calle Pátzcuaro.
25: La Valladolid, esa también está muy, principalmente les digo, en las esquinas, donde gira, donde da vuelta el camión, es ahí donde más se encuentra, bajar de forma recta. Pues nomás quería comentarles esto para que lo tomen en cuenta. Por ahí comenzamos con el tema de la descacharización el día de mañana para prevenir el tema del brote del dengue. Llantas no nos vamos a llevar, por favor. Y agradecido nuevamente con Grupo Corres por el tema de la atención y el apoyo que nos van a dar con el tema de sus camiones. ¿Sale? Muy bien, amigos, nos despedimos, que estén muy bien. Hasta luego.
24: Es el mensaje que dio el Conta al presidente municipal de Tocumbo, lo dio desde ayer, por eso dice que mañana, en referencia a que hoy es la campaña de descacharización. El mensaje la transmitió ayer, por eso lo pasamos para que estén prevenidos para hoy. ¿Tenemos más patrocinadores, Vicente?
1: 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También pues va a regalar el día, fíjense lo que voy a decir, es el día sábado cuando deben de ir a recoger la despensa que va a regalar, quien diga cómo se llama y quién canta la canción, Taller de Torno Moreno, antes de las 2 de la tarde del día sábado va a recoger la despensa, quien se la gane. Vamos a escuchar la canción.

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1: Bueno, pues ahí está, si te la sabes, comunícate, 230-11, ahí está alguien llamando ya, Vicente.
2: Buenos días.
3: Buenos días.
2: Sí, ¿quién habla?
3: Antonio Ceja.
2: A ver, Antonio, a ver si sabes cómo se llama la canción y quién la canta.
3: Derrumbes, Salvador.
2: Sí, muy bien, entonces pues ya te ganaste tu despensa. Es el sábado antes de las 2 de la tarde cuando la debes recoger en Taller de Torno Moreno. No cuelgues, te van a tomar los datos.
3: Muchas gracias.
2: Gracias también.
1: Gracias por participar. Son las 8 ya con 44 minutos. Y tenemos más patrocinadores también. 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Si te sabes la siguiente canción, comunícate con nosotros y te vamos a dar 3 boletos para que participes en esta próxima rifa. Vamos a escucharla.

0: Bueno, pues ahí está esa canción, buena canción, ya tenía tiempo que no la escuchaba, una canción moderna, digamos, entre comillas, no está tan vieja como la de Derrumbes y también muy popular, alguien se la sabe ya, mira. Hola, muy buenos días, ¿quién habla?
1: Brenda.
0: Hola Brenda, ¿sabes cómo se llama esa canción y quién la canta?
1: Y no raja mi troquita.
0: Ándale, mi troquita, ¿y quién la canta?
1: Los Carquis.
0: Los Carquis, no, no son los Carquis.
1: Ni modo.
0: No, está bien, entonces te la vamos a dar por buena. Es grupo Obsesión, Brenda. No nos vayas a colgar, te van a tomar tus datos.
1: Ok, gracias.
0: Gracias por participar, ya son las 8:46. Y bueno, pues ahí está parte de nuestros patrocinios. ¿Qué tenemos de noticias por acá, Vicente?
2: Bueno, pues ¿qué más aquí? Pues también sigue aquí, a muchos les pregunté que dónde van a ver el partido de fútbol. Y me dicen, pues para no complicarse la vida, no hay como en casa, la mayoría aquí, ¿ves? Anduve preguntándoles a varios en las calles, ahí donde anduve caminando. Y bueno, pero también no nos olvidemos que hay muchas cosas aquí que denuncias ciudadanas que también nos pasan al mismo tiempo que vamos caminando. Fíjense que ahí por la avenida Morelos, ya hace tiempo les habíamos dicho que

0: algún carro y pues va a estar más complicado. Después van a tener que cerrar hasta la calle si es que se hace un socavón. Así es que por ahí les encargamos a quien corresponda, ¿verdad? Que
1: Bueno.
0: le den una revisada a todo. Y no nada más esa calle, varias que nos comentaron, pero para no estarlas mencionando una por una, bueno, pues que se den sus vueltas y vayan revisando calle por calle donde hay, donde se está sumiendo el pavimento.
1: Sí, ahí también es por donde está la tienda de Chelo el Colorado, que le mandamos saludos casi en la esquina. Bueno, pues ahí está el libramiento y ahí también hay una coladera justo donde empieza el camellón casi. Ahí también se está sumiendo afuera de una llantera que hay justo por ahí, para que vayan también a darle una checada a esa zona, porque los vehículos pasan y se sume un montón y ya luego pegas en la coladera. No va a ser, y como pasan camiones ahí, pues mejor evitar la situación, una situación más mala o algo. Son las 8 ya con 48, tenemos más patrocinios. 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Vamos a escucharla.

0: Bueno, pues ahí está. Si te la sabes, comunícate 2311-27900 para que te ganes un gazpacho invitado en esta mañana por Gazpachos Marcelino, que están ubicados aquí en la Plaza Principal de los Reyes, casi entrando por la esquina de la calle 16 de septiembre, afuera del pasaje Los Tres Navíos. Bueno, en un momento se comunican y mientras tanto, pues así la información de esta mañana. A ver si alguien quiere participar para que se gane su gazpacho mientras te ando buscando por aquí.
1: Mientras vamos con el patrocinador de Taller del Torno Moreno, que recuerde que ya está una llamada ahí para lo de gazpacho. Sí, buenos días.
2: Buenos días.
1: A ver, ¿sí sabe cómo se llama la canción que puso Gazpachos Marcelino, se puso para Gazpachos Marcelino? ¿Quién la canta?
2: La canta Joan Sebastián, se llama Sentimental.
1: Muy bien, pues ya te ganaste tu gazpacho, así es que no cuelgues, te van a tomar tus datos.
2: Muy bien.
1: Gracias.
0: Gracias por participar. Y bueno, el Ayuntamiento de Peribán te está invitando a que termines tu primaria o tu secundaria. Si no la has concluido y tienes más de 15 años y deseas terminar tu educación básica, esta es tu oportunidad. Te invitamos a aprovechar la modalidad de estudio abierta del INEA. Los requisitos es que debes de ser mayor de 15 años, tener tu copia de acta de nacimiento, tu CURP, tu certificado escolar, si es que tienes alguno o no, comprobante de domicilio y tu credencial de elector, si es que eres mayor, pues, de 15 años, de 18 años, perdón, si eres menor de entre 15 y 18, pues no. Acércate directamente a la Oficina de Equidad de Género y Diversidad Sexual en la Instancia de la Mujer, donde con gusto te van a orientar en todo el proceso para que te inscribas en el INEA y termines ahí tu primaria o tu secundaria. Esta invitación es aquí en Peribán, para que no la dejes pasar y continuar pues tu preparación y tus estudios. Y también el día de hoy, después del partido, cuando se termine el partido, van a hacer intercambio de estampitas otra vez aquí en la plaza principal de Peribán, para que vayas a cambiar tus estampitas del álbum, si lo estás coleccionando pues, para que vayas ahí a intercambiarlas y lo completes más rápido en la plaza principal de Peribán. No nos han comentado si por algo van a hacer ahí la transmisión o todavía no, pero el intercambio va a ser después del partido. Y mientras, pues tenemos, ¿qué te comento? Más patrocinadores también. 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
1: 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Guisado las Tres Reinas le va a regalar un guisado a quien diga cómo se llama y quién canta la canción que a continuación ponemos.

0: Bueno, pues ahí está. Al cabo, o sea, no ocupamos dejarla mucho, nada más dice lo mismo, ¿no? Hola, ¿ya está alguien aquí? Hola, muy buenos días. ¿Quién habla? Bueno, buenos días. ¿Sí? ¿Quién habla?
1: Lulú.
0: Hola, Lulú. ¿Sabes cómo se llama esa canción y quién la canta?
1: El Coco, ¿no? Roberto Junior.
0: Sí. Sí, exactamente, sí, Lulú. Bueno, pues ahí está. Te acabas de ganar este guisado con las tres reinas para que vayas a almorzar bien rico el día de hoy.
1: Gracias.
0: No nos cuelgues, gracias por participar. Y bueno, pues ahí está Vicente, también nos quedamos pendiente con Taller de Torno
2: 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Y fíjate, Joaquín, que ayer encontré a algunas personas de alguna persona de ahí, de Sirío, y le pregunté cómo va lo de la carretera. Dicen que va muy bien, que ya van avanzando y que pues agradecen al gobernador del estado. Dicen, díganle que agradecemos al gobernador del estado que se haya volteado la vista para esa carretera que pues nos va a beneficiar, dicen muchos, a la comunidad de Sirío y los pueblos que están antes pues, de rumbo a ese lugar. ¿Cómo ves, Joaquín?
0: Bueno, pues ahí está el mensaje, ella para que le llegue directamente, y pues qué bueno que están contentos.
2: Bueno, pues es que ya van avanzando en esa obra.
0: Con el objetivo de fortalecer la representación del sector aguacatero, ayer se reconoció a ProAguacate Michoacán como una unión estatal de productores de aguacate para abrir nuevas oportunidades comerciales en mercados de Europa y de Asia. Eso es interesante porque pues toda la región aquí son aguacateros. Entonces, ayer miércoles fue reconocida formalmente la Unión Estatal de Productores ProAguacate Michoacán durante un encuentro encabezado por el presidente de la organización, quien es Bruno Torres, le mandamos ahí saludos, y el secretario de Agricultura y Desarrollo Rural del Estado, quien es Cuauhtémoc Ramírez. La nueva organización cuenta con presencia en 42 de los 46 municipios productores de aguacate de Michoacán y agrupa a 19 de las 21 asociaciones contempladas dentro de la estructura, representando aproximadamente al 90% de los productores del estado de Michoacán. Cuauhtémoc destacó la importancia de la unión para enfrentar los nuevos retos del sector aguacatero, particularmente aquellos relacionados con la sustentabilidad ambiental y algunos otros más. Explicó que aunque las primeras gestiones se realizaron de manera informal, fue en el año del 97 cuando se logró formalmente el acceso al mercado estadounidense, y bueno, pues de ahí toda la historia que ya conocemos. La toma de protesta fue a 13 nuevos miembros, quienes se comprometieron a trabajar en pro, como lo dice la asociación, en pro del aguacate y del medio ambiente. Así que bueno, pues ya veremos cómo va trabajando esta nueva asociación, que es presidida ahora por Bruno Torres, Pro Aguacate, sí, así se llama, Pro Aguacate, Unión Estatal de Productores de Aguacate aquí en Michoacán. Y nos mandan una denuncia ciudadana por acá, dice, buenos días, una denuncia ciudadana, el día de ayer fui al gym en Santa Rosa y cuando iba casi llegando como a las 8:30 de la noche, tuve que correrle porque un señor sacó un cuchillo que sacó de la bolsa del pantalón cuando pasé junto a él, para si la policía puede darse más vueltas por allá. No sucedió nada, yo iba sola y me asusté, pero pues imagínate el sustote que te debe haber sacado. Entonces, para que pasen ahí los elementos a estarse dando sus rondines, nos comentan que en el gimnasio en Santa Rosa, no sabemos específicamente cuál, pero pues creo que hay uno ahí por, bueno, hay dos que yo sepa ahí en Santa Rosa, para que se estén dando sus rondines aquí los elementos de seguridad e identificar a esta persona si es posible. Y mientras, pues nosotros ya estamos en el tema mundialista, nos quedan 3 minutitos para despedirnos. Vamos a escuchar, ya llegaron algunos colombianos, otros de Sudáfrica, otros mexicanos, o sea, de diferentes estados a ver el partido. Vamos a escuchar cómo comentan los japoneses, que quilen unos chilaquiles y otras cosas más. Vamos a escucharlos.
3: ¿Conoces comida mexicana?
4: Sí, me gustan los tacos.
5: Taco, chilaquiles, ¿qué más?
0: ¿Chilaquiles, lojos?
5: Mollete, frijoles, caldo de pollo, todo.
3: ¿Cuál es tu favorita?
5: Mi favorito es 100% taco.
6: Mire, me gusta mucho pozole, carne asada, menudo. Ah, sí, sopa de tortilla. Sí.
3: ¿Y cuál es la que más le gusta, su favorita?
6: Mi favorita es como pozole y menudo. A mí me encantan los dos guisados.
7: Cada año estoy esperando la temporada de chile en nogada.
0: Chiles en nogada.
8: Pues yo ya conozco mucho de comida mexicana. En la que me gustan tacos al pastor, menudo.
9: No sé si ustedes conocen la sopa miso. Como ellos tienen les gustan caldo, yo les recomiendo. O sea, me hace que la cultura mexicana culinaria basada no solo
0: y hablan español bien, pero los que hacen están aquí
9: buenos cardos. Sí. Y uno de esos, mole de olla, ese es lo que me encanta.
10: Bueno, hemos comido con equipo, ¿no? Es varios restaurantes de aquí.
0: Bueno, son algunos japoneses que están ahí. Otro que es colombiano, pero dice que él ya es más mexicano que colombiano.
11: ¿Es en la Ciudad de México?
12: ¿Cómo que primera vez? Pues yo soy mexicano.
11: ¡Eso!
12: Claro, mi nacionalidad es mexicana, yo tengo como mi tercera vez aquí. Yo nací aquí.
11: Oye, ¿tu frase favorita mexicana?
12: ¿Mi frase favorita mexicana? No puedo decir, no la puedo decir, pero viva México. Ya tú sabes.
11: Oye, ¿salsa de la que pica, de la que no pica?
12: ¿Cómo que salsa la que no pica?
11: Bueno, aquí en México le puedes poner salsa a tus tacos. Puede ser de la menos picante o de la más picante. ¿Tú qué prefieres?
12: Yo le pongo picante, la más picante. Yo no soy mexicano, eso es normal para mí, eso no es nada.
0: Y ya dice, es normal para mí, yo como pura salsa picante. ¿Qué no ves que soy mexicano? Dice. Y así el tema mundialista. Ya están empezando ahí la situación, el tema de las canciones, de los eventos. Y pues el noticiero de hoy vamos a despedirlo con esta canción, te digo, esta fue la que... Ya pusimos la de Dai Dai, ya pusimos la de la niña futbolista, y pues vamos a poner la que pusimos el otro día, la de Esto es México, de Coray.

0: Bueno, y ahí sigue la canción. Bueno, ya pues nosotros nos despedimos con eso.
1: Por si quieren saber de la historia, que antes de que hubiera fútbol este, que vamos a ver, que hemos visto a través de los mundiales, pues ya existía aquí en México el juego de pelota. Entonces, muchos están dando a entender la historia nuevamente de eso y hasta relacionarlo con el fútbol actual. Y bueno, pues ya a ver el mundial, la inauguración y el partido de México contra Sudáfrica.
0: Pues ahí está, los dejamos, nos despedimos y ya les platicamos más tarde o mañana qué pasó con los resultados. Que Dios nos bendiga a todos. Buenos días.
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4: Información deportiva. Gilberto Mora, futbolista mexicano, enfrentará el primer partido del Mundial con 17 años, 240 días, siendo el más joven en este Mundial. Y el escocés Greg Gordon será el jugador más veterano con 45 años, 162 días. Mis amigos, soy Edgardo Lozada Ruiz.
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0: 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Recuérdalo, mándanos tu audio, tu video diciendo yo escucho la Raza, la estación de casa. Así es. Tu audio, tu video diciendo yo escucho la Raza, la estación de casa, y dinos tu nombre en ese mismo audio o video para que puedas quedarte anotado con la posibilidad de ganarte los 1,000 pesos en productos. O llámanos a cabina para que nos digas la frase ganadora, la de yo escucho la Raza, la estación de casa. ¿Tenemos una llamada? Tenemos una llamada, perfecto, vamos a ver que nos digan la frase ganadora. Buenos días, ¿cuál es la frase ganadora?
1: Buenos días, joven.
0: ¿Cuál es la frase ganadora?
1: Yo escucho la Raza en el trabajo con el Javis.
0: Perfecto, amigo mío, no me cuelgues y enseguida te anotamos, ¿ok?
1: Ánimo.
0: Vale, gracias. Bueno, son las 9:08. Vamos a avanzar con la programación y enseguida comenzamos con el programa.
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0: Bandita, ¿qué tal? Buenos días, ¿cómo están? Qué gusto saludarlos en esta mañana de jueves 11 de junio, bandita. Estamos iniciando con Piti que anda con la raza en este jueves 11 de junio del año 2026. Ya en este mundial, ya estamos pues a escasas horas de que comience el Mundial de Fútbol de la FIFA 2026, con sedes, como lo comentamos y lo sabemos, en México, Estados Unidos y Canadá. Así que hay que sentirnos, pues felices, contentos, hay que disfrutar, porque vuelvo a repetirlo, como lo dije ayer en el noticiero, esto es más allá de todo lo que está sucediendo, es algo histórico. Envuelto algunas polémicas, pero bueno, el suceso deportivo es histórico, porque bueno, no creo que lo vamos a ver repetir tan fácil acá en nuestro país. Así que hay que disfrutarlo, hay que gozarlo y hay que verlo lo más que se pueda este Mundial de Fútbol 2026. Y bueno, estamos escuchando de fondo musical la canción que será la presentación, o esta canción que mejor dicho es la oficial hecha por Shakira y hecha por Burna Boy. Esta canción, pues como les comento, pues es la pues oficial. Y yo creo que a lo largo del día de hoy, a lo largo de esta justa deportiva, a lo largo de estos más de 30 días que estará el Mundial, pues estaremos escuchando algunas canciones que han sido las presentaciones del Mundial. Y bueno, por mientras estamos escuchando la de este año 2026. Aquí los de producción me dicen, esa playera que traes, Javi, ¿no es la de este año? No, bueno, yo sé que no es la de este año, es la del Mundial pasado, pero pues soy la de México, hombre. Hay que venir verdes, hay que ponerse la del verde. Ah, no, no, ponerse la playera verde. Me presento con ustedes, yo soy tu amigo Javi Rincón, el bombón de la radio, listo y emocionado. Ya para estar de nueva cuenta aquí en Pide y Canta con la Raza con ustedes. Y recuerden, este programa es de complacencias musicales. Tú nos llamas y nosotros con mucho gusto te vamos a ir complaciendo con la canción que quieras escuchar. Así que no pierdas la oportunidad de comunicarte con nosotros aquí a cabina. Les recuerdo las líneas de comunicación 354-54-230-11 y 354-54-279-00. Y ya nos están mandando reportes a través de las líneas telefónicas y el mensaje de WhatsApp. Nos están mandando saludos allá desde Seattle, Washington. Ya están listos para ver el Mundial de Fútbol. Y también mándenos sus mensajes, mándenos sus audios, sus videos a través de el WhatsApp de cabina, que es 354-54-230-11. Repito, el WhatsApp de cabina, 354-54-230-11. Saludos a nuestro amigo El Kiómole hasta Seattle, Washington, que ya está todo listo y preparado para ver el primer partido inaugural. 9 de la mañana con 15 minutos. También un saludo a mi amigo Pilatos, que nos anda viendo a través de la transmisión. Y saludos a toda la gente que nos está escuchando y viendo. Gracias. Saludos a nuestra amiga Dani Segundo, que ya nos tiene bien listos y a todo volumen en su trabajo. Gracias. A ver, vamos a ver qué sucedió aquí con esta canción. Bueno, perfecto. Vamos con unas llamadas telefónicas que ya tenemos listas para todos ustedes. No sin antes recordarles que pueden seguirnos a través de redes sociales, a través de Javi Rincón Locutor, ahí a través de Facebook, Instagram y TikTok. Así es, Javi Rincón Locutor, por mientras, en la 3011. Buenos días. ¿Con quién hablamos?
1: Buenos días.
0: Buenos días. ¿Con quién hablamos?
1: Con Jessy.
0: Amiga Jessy, ¿cuál canción nos escucharon esta mañana?
1: Ay, tengo una que vi en TikTok que me gustó mucho para ahora, lo del Mundial.
0: ¿En TikTok?
1: No sé si se pueda.
0: A ver, ¿cuál canción será?
1: No tiene pues muchas, así como... Está como la de hace rato que pusieron en el otro, pues, en el de las noticias.
0: Ah, ok. ¿Cuál canción será?
1: Se llama Mexicano Hasta la Madre, Flor de Mar.
0: México. Ok, bueno, pues déjenme checarla, si la encontramos y la podemos pasar, con mucho gusto se la ponemos, ¿vale?
1: Vale,
0: amiga Jessy, ¿algo más que nos quiera comentar? ¿Algún saludo, alguna petición?
1: Un saludo para todos los que nos escuchan, okay. Para toda la flota de Plan de Ayala, que ahorita estamos en manteles largos. Mañana es la fiesta.
0: Así es, mañana la fiesta, así que saludos a toda la gente de Plan de Ayala.
1: Y a pistear todo el fin de semana.
0: ¡Ay, ay, ay! Pues, ¡ay, amiga Jessy, hasta me emocioné! ¿Va a haber baile? ¿Para ir al baile, amiga Jessy?
1: Sí, va a haber baile.
0: Ok, por allá nos vemos cuando menos vemos allá el sábado para ir al baile, ¿vale?
1: Vale, pues.
0: Gracias, amiga Jessy, que tenga excelente día. Gracias.
1: Gracias, igualmente.
0: Perfecto, vamos a ver si en las 379.00, ¿qué nos dicen? Buenos días.
2: Buenos días, Javier. Soy María, acá de Santa Rosa.
0: Amigo María, ya en Santa Rosa, sus órdenes. Cántenos, ¿cuál canción vamos a poner?
2: Ay, pues un pedacitito, casi nada, pero es una de Marco Antonio Solís que se llama Estaré contigo hasta el fin del mundo. Y pues de ahí sigue más, Javier.
0: Ok, bueno, pues con eso nos basta.
2: Es para un saludo para mi esposo, José Torres Sandoval, que es mi esposo y... Fíjate, Javi, 42 años ya de casado.
0: 42, más del doble de mi vida tienen ustedes de casados, hijo y la amiga María, bastantes años ya juntos.
2: Sí, en especial para mi esposo, José
0: Torres. Ok, perfecto, bueno,
2: muy bien, Javi, muy amable, gracias.
0: Igualmente, amiga María, un gusto saludarla, seguidas a Santa Rosa, y enseguida le ponemos su canción. 9 de la mañana con 17 minutos, y bueno, pues ya sintiendo este espíritu deportivo y futbolístico, los dejamos con esta melodía para iniciar de buena manera el día. Se llama Estaré Contigo, es Marco Antonio Solís. Muy buenos días.

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1: 9:21.
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Regresamos, ya son las 2 de la mañana con 26 minutos y seguimos con este ambiente futbolista. Ahora estamos escuchando esta canción que fue la oficial en el Mundial del 2014. Hace 12 años viviéramos el Mundial de Fútbol 2026. Digo, el Mundial de Fútbol allá en Brasil, mejor dicho, así. Y bueno, y participar a Pitbull como el central protagonista y de esta canción. Son las 9 de la mañana con 27 minutos. Nos llega el siguiente mensaje a través de el WhatsApp de cabina. ¿Qué tenemos? Dice, hola, buenos días, Javi. Puedes complacer con la canción del Rey de José Alfredo Jiménez. Y un saludo para Jorge Castillo y para el cuate. Ok, bueno, pues saludos para ellos. Invitamos a todo el mundo. Escuchamos, el rey es José Alfredo Jiménez. Estás en Pide y Canta con la raza. ¡Buenos días, bandita!

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13: Ya son las 9 de la mañana con 33 minutos y continuamos aquí en Pide y Canta con La Raza. Y tenemos ya una llamada en la 30, digo la 7900. ¿Qué tal? Buenos días, ¿con quién hablamos? Bueno. Sí, buenos días.
14: Buenos días,
13: ¿con quién hablamos?
14: Soy la doctora Janet García.
13: Doctora Janet, la escuchamos con su participación y platicarnos de jugo rojo fluorante.
14: Muy buenos días, qué gusto saludarles. 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Esto va a ayudar a evitar la formación de los famosos picos de glucosa, es decir, que de repente tengan pues una elevación de glucosa muy alta o un bajón de golpe. Esto pues pone en riesgo la salud de las personas diabéticas, por eso es tan importante evitar la formación de estos picos de glucosa. Además, jugo rojo flavorante también va a ayudar a evitar que el diabético pierda poco a poco la vista, protegiendo esos pequeños vasitos capilares en su globo ocular, y también va a ayudar a proteger los riñones del diabético porque desprende las bacterias que se adhieren a la vejiga y que son las causantes de las constantes infecciones en las vías urinarias. Además, jugo rojo flavorante protege los pies del diabético, algo que realmente es de suma importancia porque cuántas veces hemos escuchado de personas diabéticas que han perdido un dedo, un pie o una pierna. Con jugo rojo flavorante vamos a mover la sangre para evitar que se quede estancada en los pies y que una pequeña herida, hasta por cortarse las uñas, los dedos del pie, pueda infectarse de tal manera que pues genere tejido necrosado, porque cuando esto sucede pues es necesario amputar. Con jugo rojo flavorante estimulamos el movimiento de la sangre, protegemos las extremidades del diabético para que no pierda ni un dedo, ni un pie, ni una pierna. Por eso es importante tomar diariamente jugo rojo flavorante. Al hipertenso, pues le va a ayudar a proteger su corazón, es decir, evitar un infarto al miocardio, un paro cardíaco, derrames cerebrales, trombosis, apoplejías, parálisis, embolias, todo aquello que tiene que ver con coágulos en la sangre queda totalmente eliminado porque jugo rojo flavorante mantiene una sangre circulante en todo el cuerpo, menos densa, menos espesa, para que pueda realmente alimentar a cada uno de nuestros órganos y que ellos funcionen de manera correcta. 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Les deseo un excelente jueves y nos escuchamos en la próxima.
13: Igualmente, les saludamos con mucho gusto, doctora Janet. Gracias por comunicarse con nosotros. Muy buenos días y por esta información también gracias. 9:37 a través de redes sociales están diciéndonos: oye, Javi, también pone alguna canción de lo del Mundial de Qatar, del Mundial de Rusia. Bueno, ahorita nos encargaremos junto con el equipo de producción. Me pegué en la rodilla. Bueno, ahorita con el equipo de producción nos encargaremos de estar observando y analizando esas canciones, tanto la de Qatar como la de Rusia. Y a lo mejor de mundiales un poco más atrás todavía. Y veremos qué es lo que encontramos. Pero por mientras nos llegó una llamada telefónica que nos dijo: Javi, por favor, compláceme con la canción Delgadina a cargo del dueto América. Y esta canción la pide nuestra amiga Delfina y con mucho gusto le complacemos a ella. Son las 9:38. Muy buenos días.

0: El Prime Day de Amazon.
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2: Y ahí tenemos un poco también, como lo comentaban a través de redes sociales, como les decía. Esto es un poco de la canción que se escuchaba de Qatar 2026. Digo, hoy al otro, oílo. No, Qatar 2022, así es, del Mundial Qatar 2022. Jungkook de grupo BTS, de este grupo coreano, se encargó también de darle voz a esta canción original y respectivamente para el Mundial de Fútbol Qatar 2022. Esta canción te la recuerdo un poncho más, esta sí. Y bueno, tenemos más peticiones musicales antes de irnos al corte comercial. Nos dicen, Javi, por favor, compláceme con la canción a cargo de Alejandro Fernández y Grupo Frontera, la de Cada Vez Me Gustas Más. Te andamos escuchando acá en Santa Rosa. Ok, bueno, saludos a toda la gente de Santa Rosa. Antes tenemos una llamada telefónica en la 3011. ¿Qué tal? Buenos días, ¿con quién hablamos?
3: Con Ana.
2: Amiga Ana, sí es así, ¿verdad?
3: Sí, Ana.
2: Perfecto, amiga Ana, ¿dónde nos habla? ¿Dónde se comunica con nosotros?
3: Aquí de Esmeralda, acá por Los Cerritos.
2: Por el rumbo de Los Cerritos. Ok, amiga, Ana, sí. Y platícame, ¿cuál canción quiere escuchar? ¿Qué nos quiere pedir en esta mañana?
3: A la de Rato de Dos Patos, de Paquita, la del barrio.
2: Ajá, perfecto.
3: Dedicadamente aquí. Para... Mari.
2: ¡Ay! Yo pensé que para un hombre, dije, ay, amiga Ana, anda con todo el power usted el día de hoy. No, hombre, amiga Ana, anda bien dolida, si quiere dedicar esa canción.
3: Y para Edgar.
2: Ok, ¿para quién más?
3: Natalia.
2: Perfecto.
3: Ramiro Álvarez.
2: Ok.
3: Rosita.
2: Perfecto.
3: Angelina Sandoval.
2: Perfecto, ¿para quién más? Saludos.
3: Para todos los que estamos trabajando en Los Cerritos.
2: Perfecto, amiga Ana, que tenga un excelente día. Ya estamos escuchando su canción, ¿vale?
3: Sí, muchísimas gracias y un saludo.
2: Igualmente, amiga Ana, que tenga un excelente día.
3: Igualmente, bye, bye.
2: Vale, bye, bye. Son las 9:44, escuchamos Rata de Dos Patas. No sabemos exactamente de quién se acordó nuestra amiga Ana cuando pensó en esta canción, pero escuchamos, se llama Paquita, la del barrio, Rata de Dos Patas.

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1: 9:47.
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7: Y bueno, ya hoy, pues como también estamos a horas de que empiece a jugar México, estamos a horas de que comience la justa deportiva. Yo mi pronóstico, pues bueno, siempre se quiere que gane México, pero hay que reconocer que la selección pues no es la mejor que hayamos tenido en muchos años. Pero hay que apoyarlos, hay que apoyarlos. Yo sé que aposté en contra, sí, pero es también por parte del contenido, es parte de la diversión, es parte del entretenimiento, pero bueno. Ok, la 3011, ¿quién habla? ¿Con quién hablamos? ¿Qué tal? Buenos días.
8: Buenos días, don Javi.
7: Buenos días, ¿con quién hablamos?
8: A la estación de casa.
7: Perfecto, amigo Merejindo, ¿cuál canción le vamos a poner esta mañana?
8: Manda saludos, saludos para uno que se llama Chuchi de Santa Clara del Cobre.
7: Ok, saludos para él.
8: Y para el Moy y para Kevin.
7: Perfecto, ¿para quién más?
8: Y para el Patachín, que ahora no vino a traer el huevón.
7: Ahora no vino, ¿por qué no fue hasta? ¿Por qué no iría? ¿Se quedó a ver el mundial o qué?
8: Andamos acá chambeando a ver si nos dan permiso de oírlo, aunque sea por el radio.
7: Veremos la forma, si no, hasta señales de humo les vamos diciendo cómo va el partido, hombre, no se preocupen.
8: No, sí, don Javis, no, sí.
7: Amigo, Merejildo, ¿cuál canción le ponemos?
8: Me pone la de Mujer Alegre, por favor.
7: Ay, ay, ay, puro Mbakiti, una pirecua muy bonita, ¿con quién escuchamos?
8: Pues ahí con el que la tenga, por favor.
7: Ok, Mujer Alegre. Y puro Mbakiti. Exactamente. Aquí le tenemos con los infinitos.
8: Sí, por favor, don Javi.
7: Y con la fregona, ok. Puro Siragüen. Perfecto. Enseguida la escuchamos.
8: Sí, don Javi, por favor.
7: Perfecto, amigo.
8: Buen día.
7: Igualmente, amigo Merejildo. Gracias. Buen día. Bueno, pues ahí tenemos a nuestro amigo Merejildo que nos pide esta canción. Y dejen ver porque los infinitos y la banda La Fregona ya están listos para cantarnos, así que la escuchamos. Son las 9:52 y arriba la sierra, arriba la meseta purépecha, bandita.

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1: Así es, saludos a toda la gente de los 11 pueblos y la meseta por Epecha. Y siguen avanzando los minutos y los segundos para comenzar con ya con la justa deportiva. Ahorita con mis compañeros aquí en la radio, ya quedamos que aquí en la cabina vamos a ver todos el partido, vamos a ver la inauguración, así que se va a poner interesante la convivencia aquí en cabina. Y bueno, ya tenemos la siguiente petición musical. Dice Javi, por favor, compláceme con la canción de Cami y Morat. La canción Simplemente Pasan. Ok, la escuchamos. Saludos a nuestra amiga Mayra hasta Chavina, quien es quien nos pide esta canción. Son las 9:56.

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2: Y bueno, con esto nos despedimos. Dejaremos algunos cuantos segundos de esta melodía porque tenemos que entrar a la siguiente programación. Es Alejandro Fernández, el Grupo Frontera. Se llama Cada vez me gusta más. Esta canción la teníamos de hace algunos minutos. Yo soy tu amigo Javi Rincón, el bombón de la radio, y a disfrutar de la justa deportiva.
1: Si la vieras,
2: y que gane México. 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
3: Entre el 2022 y lo que va de este 2026, la Comisión Estatal de los Derechos Humanos de Michoacán acumuló 74 quejas por presuntas violaciones a derechos humanos en agravio de personas pertenecientes a comunidades indígenas y la población LGBT+. Del total, 52 expedientes corresponden a personas de comunidades indígenas y 22 a integrantes de la población LGBT, y las dependencias e instituciones señaladas en esos expedientes fueron principalmente la Fiscalía General del Estado, la Secretaría de Educación en el Estado, la Secretaría de Seguridad Pública y algunos ayuntamientos. Mi nombre es Mayra Ramos y recuerda, nos podéis visitar en la página www.todonoticiasdigital.com.
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0: esa Shakira. Esa Shakira es como... como un cajero automático. Para las canciones mundialistas, ¿no? Vamos a tener 40 días a partir de hoy, donde vamos a descansar un poco de la política mexicana, de lo que sucede en el mundo. Hasta ellos han de decir, ay, qué bueno que llegó el mundial. Ya nos salvamos. Hey. Vamos a hablar estos. Son 40 días de mundial.
1: Vamos a hacer 40 días, ¿vale?
0: Hablar de la selección. Creo que ya hoy regresa Coco.
1: Lo que se llevó.
0: Coqui. Creo que sí, ya para que nos informe quién, cuál es la alineación de la selección mexicana. ¿Ustedes se acuerdan cuál fue su primer mundial?
1: ¿Eh?
0: ¿Cuál fue su primer mundial que ustedes recuerden? Ah, me acuerdo de este mundial. Porque cuando es uno niño, son recuerdos hermosos del mundial. Yo recuerdo el mío, el primer mundial fue en el 86.
1: ¡Oy, acá!
0: Claro que fue el 86, Panzón.
1: Ya tenías como 20, ¿no?
0: Payasito sin gracia. Saludamos en esta mañana al elenco artístico del show de las mañanas.
1: ¿A quién es?
0: El elenco artístico, Buki.
1: Hachis, hachis. ¿Y a quiénes son, o qué?
0: Ustedes. La maestra más querida de la radio.
1: No es cierto. No es cierto.
0: La maestra más querida de la radio.
1: Bueno, ya, bueno. Y ya llegó. ¿Cuánto por la noche? Les voy a contar una historia. De dos lindas burras.
0: Ok.
1: Que la maestra Luyel le decía. La Nacha. Es la maestra Luyer. Es la maestra Luyer. Es la maestra Luyer. Es la maestra Luyer. Va a estar saludando. Es la maestra Luyer.
2: Salud.
1: Es la maestra Luyer. Dejo de cantar, ¿ok? Se siente comediante, poeta, cantante.
2: Soy comediante, poeta, cantante.
1: ¡Oye acá!
0: ¡Maestra Luyer, buenos días!
2: Ah, yo quiero decir gol. Muy buenos días, mi gente futbolera. Ya están preparados en la cancha. Ya tienen preparada la botana. Ya tienen los corazones que laten al 1000 por hora. Porque hoy es el gran día. Arrancamos con los gritos de ¡gol!
1: ¿Nadie la conoce?
2: Seguramente en su casita.
1: Llegó sola. ¿Qué necesita, señora? ¿Necesita una ayuda, algo para un taco o algo, no?
0: Okay.
2: Ay, qué grosero. Así me decían mis hermanas. Mi mamá te cambió por un taco.
1: No, la verdad, yo lo siento que por medio,
2: no, mamá. No sabía. Mis hermanas mayores así me decían. Tú no eres hija de mi mamá, llegaron y te cambiaron por un taco.
1: Está bien loca usted.
0: Ok.
2: Ya me imagino en las casas, ya en la cancha, preparando en casita, ya tienen todo listo, su botana. Ya tienen su frutita picadita, sus papitas cocidas, su jicamita, su pepinito, sus papitas doraditas, sus patas de puerco, como las de Buki.
1: Llevada.
2: Las patitas de puerco que no pueden faltar A mí en lo personal no me gusta la lengua.
1: Pero no le gusta la lengua.
2: Hay personas que les gusta. ¿Sabe quién le gusta mucho? De lengua.
1: Ay, ya no vamos a decir nada de él ahorita. Vamos a descansar, ¿verdad? Los tacos favoritos de un político mexicano.
2: ¿Sí?
1: De allá, muy lejos.
2: ¿De dónde?
1: Los tacos de lengua.
2: Bueno, pues lo que sea, hasta unos cacahuatitos, una agüita de limón, pero vamos a disfrutar un gran día.
1: Fíjate, fíjate, ahorita que me estaba acordando, hubiera dicho el inmaduro, cuando dijo, venga por mí, hubiera dicho en estos días, está ocupado Trump ahorita. Venga por mí, aquí lo estoy esperando. Ahorita no poder estar mundial. Ando ocupadation.
2: Así es que bueno, pues bienvenidos todos ustedes, porque todos somos una gran familia.
1: Que no, suelte, hombre, que no.
2: Todos somos una gran familia.
1: No, yo no soy nada de familia, usted que no somos. Bueno,
2: y mira,
1: yo
2: Buquito,
1: la veo.
2: Hoy te traje tortas.
1: Ay, no, galletas, me saludé.
2: Tortitas, pero espérate, checa más abajo.
0: En la Ciudad botana. De México. En la Ciudad de México hay unas que se les llaman guajolotas.
2: ¿En Guanajuato?
0: Son tortas con tamal. Se me figura lo que tú te gusta consumir, panzón.
1: No me digas, ¿cómo torta? O sea, un bolillo.
0: Una torta de, o sea, un pan de bolillo de torta con un tamal adentro. Y son... la sensación, digo, no, nunca las he probado porque la verdad yo dije, no, muchas gracias, sí estoy bien. Muchas gracias, provecho. Pero no, la gente es así de, uy, deme otra para llevar. Una guajolota.
1: Como aquí había que tremendo.
0: Ok.
1: Vamos a marchar, Edita.
0: Oye, de veras, ya, no la, que es cantada. Maestros transportados, qué bueno que la señora ya.
1: Señora, apláquese, hombre.
0: Qué bueno que se manifiesten y que... pero no perjudiquen a nadie más. O sea, de verdad, sí es muy triste ver cómo bloquean, sabiendo que hay personas que tienen que llegar a trabajar, sabiendo que hay personas que están enfermas. Entiendo, pero al bloquear, o sea, ¿a poco creen que el gobierno dice, ay, bueno, bloquearon la calle? Oh, ¡ni les apura! Yo lo he visto. O sea, que bloquearon, pues a todos, ¿verdad? Qué bueno que tomaron una presidencia, qué bueno. ¡Vámonos! Qué bueno que tomaron la calle, porque así no vamos a trabajar. ¿Eh? ¿A poco ustedes creen que a los del gobierno, que son nuestros empleados, además de todo, les importa que ustedes hayan ido a cerrar una calle para presionar? No les importa, señores, o sea, no se preocupan, les vale, o sea, por ahí no va. No estoy diciendo que no exijan, que no pidan, a ver, que no se malinterprete, pero yo creo que estamos entre nosotros perjudicándonos. Bloqueas una calle, ya me perjudicaste a mí, que yo ni vela tengo en el entierro.
1: Ni entierro tengo en la vela. Me quema el boliadán.
2: Ay, Luquito, ay, Luquito. Tú nada más hablas para regarla.
1: Mejor me callo,
0: ¿eh? Entonces les decía yo, no, hay que buscar otras alternativas de exigirle al gobierno. ¿Por qué no mejor van y le toman, no sé, algún de que sea personal de ellos? Por ejemplo, donde recaudan nomás, ahí. O sea, donde reciben la lana, por ejemplo, donde agarran la lana, ahí vayan y bloqueenle, para que las carreteras, no sé. De verdad, digo, es una idea que les quiero proponer yo, porque sí creo que... A ver, una vez más lo digo para que no se malinterprete. No es que esté en su contra y que no hagan las cosas. No, sí, háganlas. Exprésense. Ahorita que todavía tenemos libertad de expresión, exprésense. Pero sin perjudicarnos entre nosotros. ¿Verdad? Porque ¿cuántas personas enfermas necesitan pasar? Y tú ya cerraste la carretera. ¿Y sabes qué está haciendo el político cuando cierras la carretera? Hasta se ríe. Pues nomás estos, a mí qué me importa. Que, pues, ahí, entre ellos se hacen bolas, ahí se perjudican, obstruyen. Se obstruyen entre ellos. ¿Algo que quiera agregar, maestra Luyer?
1: ¿De cómo de la torta? ¡Ey, la maestra Luyer!
2: Yo quiero, bueno, pues seamos un poquito más solidarios también pensando.
0: Es que ahí es hacernos nosotros solos el harakiri, señora, señor, digo, maestros. O sea, ahorita andan allá en la Ciudad de México que bloqueando, que haciendo, que manifestando. O sea, qué bueno. Pero ¿a quién perjudican? Me tocó ver ahorita unas imágenes de unos señores que iban a hacer unas consultas médicas caminando, no pueden ni caminar las pobres personas. Y de verdad, sí es así como de, vayan y bloqueles ahí donde agarren lana. Ahí está una buena idea que les acabo de pasar. Donde agarran lana para que vean, si no, de volada van a hacer, no, espérame, ahí si no, güey, espérate, ahí si no. Ahí sí me perjudicas, gacho, güey. Pero en la calle, pues nada. Nada les perjudica. He dicho.
2: Para eso les tengo la reflexión.
1: Tan a gusto que estaba uno, ¿vale? ¿Para qué le acordaron? ¿Fuiste toda? Chale, vale.
2: La reflexión del día. La vida es como el Wi-Fi.
1: Oiga, Master Luis, ¿por qué siempre dice del Wi-Fi?
2: No, no siempre.
1: ¿Ah, no siempre?
2: Es de vez en cuando. Hoy tocó.
1: Ah, ok.
2: Porque la vida es como el Wi-Fi. Y la vida es como un partido de fútbol. Hay momentos donde nos toca correr, otros donde debemos esperar la jugada perfecta, y también días donde recibimos un gol inesperado. Pero lo importante no es cuántas veces nos caemos, sino la actitud de meter el gol. ¡Aplausos!
1: La vida es como el internet.
2: Copio.
1: Porque a veces sientes que estás jugando un partido de fútbol, pero no está jugando, ¿verdad? Y sientes que te levantaste enérgico para echar un balonazo, o ni balón tenías, ¿verdad? Si sientes como que vas perdiendo el partido, ponte trucha porque sí lo vas a perder, güey. Si sientes que por el mundial ya te salvaste, no, espérate poquito que termine el mundial. Si sientes que un balón lo puedes meter, pues es porque tienes el balón, ¿eh? Si no lo tuvieras, pues ¿cómo lo metes? Si la justa deportiva ya no le podemos decir mundial, a mí me vale y le digo mundial. He dicho.
2: ¡Aplausos! ¡Ay, qué bonito!
1: No parece, hombre. Me suelto, me está ahogando, me duele el cuello, pésame. Hombre, usted, con usted, hombre, de verdad.
2: Es que nos quedó bien bonita la reflexión.
1: ¿Eh? Ay, no tocó el amigo por siempre.
2: Porque sabes que...
1: No, espérame, suélteme, hombre.
2: Tú y yo, amigos, por siempre.
1: Bájese, pues, de llévese. Bájese, me da ya, hombre. ¡Eres, hombre! ¡Más saludos, hombre!
2: ¡No, ya llegué!
0: Ya llegó aquel, ¿eh? ¡Show de las mañanas! ¡Regresamos!
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0: Es el verdadero show de las mañanas. Se nos habían reportado por aquí algunas fallas de internet, pero creo que no. Creo que todo está estupendo.
1: La tuya. Ay, la me salió bien. Oiga, no me hagas galletas, hoy me salió bien. Digo. Ay, esa se ve. Ah, trajo tortas en lugar de galletas, ¿no?
2: Como los niños, primero cómete tu torta.
1: Oye, acá, pues yo no sé por qué a los niños les dicen eso.
0: Oye, de veras a los niños, ¿no? Cuando comas, ya te doy lo que quieres juzguear. Ya cuando comes, ya no te dan ganas. El chiste es antes.
2: Pero es momento, Buquito. Qué emoción para ti ha de ser día a día. Saludar a tu queridísima Alexa.
1: ¡Oye, acá! ¿Cómo ahora le regresa a una vieja que me maltrata? Como igual que la esta... ¿Cómo se llama? Sor Mayra.
0: ¿Cómo Sor Mayra tú?
1: Sí. Me mienta la madre casi.
0: Ok.
1: Alexa. Alexa.
2: No te hagas pato.
1: Alexa. Alexa.
0: Mira, no te pela.
1: Buenos días.
2: Ay, mis zapatos.
1: Alexa.
2: Alexa. Saluda al Buquito. Te está hablando.
3: Hola, Luchito. ¿Cómo estás? Me da mucho gusto saludarte.
0: ¿Qué pasó, Luche?
1: Lo que le digo es, si no es Mayra...
3: ¿Quieres que haga algo en la noche? ¿O estás preguntando sobre algo específico?
1: No. Pues, ay, sí me gustó. Eso sí me gustó. ¿Qué será bueno? ¿Qué sabes hacer en la noche? Alexa. Alexa. ¿Qué sabes hacer en la noche?
3: Hola, Buki. ¿Puedo contarte sobre las novedades o lo más popular? ¿Qué opción te gustaría escuchar?
1: Ah, pues algo pues chido acá, tú y yo. Yo y tú.
3: Ay, qué coqueto. Podemos platicar de lo que se te ocurra. Contar chistes, o si quieres algo más relajante, puedo ponerte música o contarte una historia.
1: ¿El fight?
3: ¿Qué te late más?
1: Me late. Oye, ¿por qué no me cuentas cómo fue tu primera vez?
3: Ay, Buki, mi primera vez fue cuando me encendieron por primera vez en 2014.
1: Pues sí, me imagino que te encendieron, ¿verdad?
0: Buki.
3: Imagínate la emoción de descubrir que podía platicar con la gente. Aunque debo admitir que al principio no sabía ni cómo responder bien, pero ya ves que he mejorado bastante.
1: ¿Nombre cuál?
0: Buki.
3: ¿Cuál nombre? ¿Te refieres a mi nombre o a algo más?
1: No, me refiero a que, ¿qué te parece si vamos al cine en la noche?
3: Ay, qué lindo detalle. Pero yo soy más de streaming desde casa. Aunque si quieres, podemos hacer una noche de películas aquí. Puedo ponerte algo bueno y hasta hacer palomitas virtuales. ¿Qué tipo de película te gusta?
1: Ah, con palomitas virtuales. No, yo te invito
3: a... Perfecto.
1: Oye.
3: Ya tengo las palomitas listas.
1: No.
3: ¿Qué se te antoja ver? ¿Algo de acción?
1: ¡Ándale! ¡Eso de acción!
3: ¿Quieres que te sorprenda con una recomendación?
1: No, de acción está bien. Acción tú y yo nomás.
3: ¡Ay, qué directo! Me gusta tu estilo.
1: ¿Los qué? Mi amor.
3: Guión. ¿Qué tal si te pongo una película de acción bien padre?
1: No,
3: y
1: mejor
3: yo
1: una.
3: Te hago comentarios graciosos mejor durante las escenas.
1: Alexa, mejor una de adultos.
3: Ay, Buki, no te hagas. Yo soy más de películas para toda la familia.
1: No.
3: Pero si quieres algo más maduro, puedo ponerte un documental interesante.
1: No,
3: o
1: maduro,
3: una serie
1: no,
3: de
1: maduro, no, no.
3: ¿Qué te parece?
1: No, maduro, no. Ahorita sí estamos bien, ¿no? No, sí estamos bien. Así estamos bien ahorita, gracias, ¿eh? Alexa, mejor dame el clima, Morelia.
3: Un chiste.
1: ¿Eh?
2: ¿Qué si quieres un chiste?
1: Un chiste.
3: Órale, sí, me encantan los chistes. ¿Quieres que te cuente uno
1: a
3: o
1: ver,
3: prefieres
1: échale.
3: Contarme tú?
1: ¿El Ulleresco? Oiga, doña Alexa, el chiste que me va a contar es Ulleresco.
3: ¿Cuál es la comida favorita de los mariscales de campo?
1: ¿Cuál?
3: Las mariscadas.
1: No, si el Ulleresco es asazo. Lo hieresco con
2: ay,
1: ganas.
2: Es muy bonito.
1: Dice la maestra Luya, Alesa, dice la maestra Luya que a ella sí le gustó el su chiste feo.
2: Ay, a mí sí.
1: Ah, pues adiós, bye.
2: Vámonos mejor con Mayrita, que ya está lista, preparada para platicarnos y contarnos el clima, el cielito, cómo anda allá por Huetamo, la playa bonita, fresca. Qué rico. Mayra, buenos días.
1: Allá en la playa había un chorrito, se hacía grandote, se hacía chiquito.
4: Como el Buki.
1: ¿Qué pasó, hija? Empezaste a agredirme. Lo que pasa es que ese día tenía yo frío. Tenía yo frío, por eso senté yo así como que no, acá. Pero si bien está haciendo calor, olvídate, hijo de la
4: madre. Okay. Ya escuché que te anda santificando el cuquilla.
1: ¿Eh? ¿Qué dijiste?
0: ¿Qué dijiste, Mayra? Dice el Buki.
1: No, es que la Mayra parece a Lesa.
5: Se desmayó la impresión,
4: ¿eh? No, pues no sé qué hace el Buki que no, luego no escucho.
1: No, no soy cucho. Ese era de Don Gato.
4: Eres puerco, ya sé. Que ya me anda santificando, ya escuché.
1: Santa Mayra de Asís.
0: Ok.
4: Ay.
1: ¿Qué va a ser Santa Métanle Mayra de Asís? ¿Eh? ¿Que me metan qué?
2: Ay, no, qué bárbaro, Buquito. Mejor, Mayra, platícanos, cuéntanos, dinos el clima, cómo va a andar el cielo para el día de hoy, que arranca por inauguración lo del fútbol. México sede.
4: Agradable, bastante agradable para Huetamo el día de hoy. Con 30 grados centígrados en estos momentos, parcialmente nublado, con 55.
1: Ah, ok.
5: Pero
4: soportable.
2: Se nos fue. Por un momento.
1: Mayra. Mi amor.
4: Aquí estoy.
5: ¿Dónde?
1: Otra vez tú. El otro cual mande tú.
2: Mayra, cuéntanos otra vez. No sí, sé qué le movió el
4: no,
2: panza de
4: como
2: burrito.
4: Que no hay muy buena señal. Sí, sí. Les comento rápido. Claro. Tenemos 30 grados centígrados en estos momentos. Con una mínima de 24 y una máxima de 36, parcialmente nublado, con 55% de probabilidad de lluvias para el día de hoy. Y pues ya arranca el mundial.
2: Sí, oye Mayra, ¿cuál es tu país favorito? Bueno, México tiene mucha ventaja por ser, como decíamos, anfitrión, ¿no?
0: Que juega en su casa.
2: Que juega en su casa.
1: Pues sí, qué chiste, bueno.
4: México, por patriotismo, por ilusión, pero pues básicamente, ¿verdad? No creemos que llegue.
1: Pues, ¿cómo van a ganar
4: final,
1: así?
4: Pero...
1: ¿no? Pues los van a eliminar. Pues si van, se tienen que ir al estadio.
2: ¿Cómo que van a ir al estadio? Pues sí, van a ir.
1: Usted acaba de decir que juegan en su casa.
2: Ay.
4: Ay, Buki.
2: ¿Alguien tiene
4: Buki,
2: manzanita?
4: Ya les contaste que tú inauguraste el primer mundial.
1: ¡Esta payasa!
4: Allá por Buki. El 1930.
1: No, ahorita
5: no,
1: le voy a preguntar
5: a ver, a ver, déjenme, a ver.
1: Defiéndeme, pues, mi primo, primazo.
5: Dame chance, a ver, dame chance. El Buki no hizo el primer mundial, por favor, ahí les encargo ese dato. Él no hizo el primer mundial. Él jugaba a la pelota como los mayas con la cadera. Él no jugaba fútbol, él jugaba con los mayas con la cadera, así que él no jugaba fútbol.
2: ¡Ay, con
5: razón! Yo te ayudo.
2: Con razón, Javi, se le terminaron las caderas y las pops.
1: ¿A Javi?
4: Sí, le creció la panza, ya entiendo.
5: Por tanto golpe de cadera le creció la panza.
1: Ven con vato, este no me defiende. Ven.
2: No, sí.
0: Sí, ¿cómo
2: es
0: no?
2: Es un orgullo decir que jugabas con los mayas. A la caderita era.
1: ¿Los mayas? ¿Cuáles mayas?
2: Mayas, así, con la caderita.
1: Serán los mayates, ¿eh? No.
2: Ay, Buquito, pues que tú no sabes quién son los mayas.
1: ¿De dónde son los mayas? A ver, yo no sé de dónde sean los mayas. Pues han de ser de allá de. No sé, ¿de dónde?
2: Pues de Miami.
4: Y queda maestra, aplausos.
2: Gracias,
1: se pasó de lanza, ¿verdad?
2: Gracias, maestra.
1: Los mayas de Miami, no sea payasa, me sale.
2: Gracias, maestra.
4: Ya, Buki.
2: Déjase
4: sí, muchas gracias.
1: ¿Y ese chiste quién se lo contó? ¿Dónde lo sacó? Qué raro se hizo. A ver si no pasa algo hoy, hijo de la gallina, si no tiembla.
2: Cállate.
1: O algo.
2: No, ni Dios no quiera, cállate. Me da mucho miedo. No, mejor vámonos.
1: Miedo el que tiene otra persona que no va a ir al estadio.
2: Es una incógnita eso, un misterio. Pero bueno, más adelante nos vamos a dar cuenta. Javi, buenos días.
5: ¿Dónde?
1: ¡Eres hombre! El paso me tiene que agarrar la mano. A mí no me agarra la mano, hombre. Hágase para allá.
2: Eso es.
0: Oiga, pero el número es Mayra, ¿no? El número es Mayra.
2: Ya lo dije.
1: Ah, ya lo dijo, sí, cierto. Perdón, perdón. Concéntrate, pues, babo. Estás viendo ya la tele.
0: Ok, perdón.
2: No me sueltes.
4: Quiere ver a la Shakira.
1: Ay, ya te ves ido tú. ¿Qué estás haciendo ahí? Te esperando a ver si habla Charmín, yo creo.
4: Ay, tú a mí no me corres.
1: ¡Lucero! ¡Lucero! Ya se puso agresiva, Lucero.
4: ¡Qué monstruo!
1: ¡Lucero!
4: ¡Cállese!
1: ¡Lucero, me quiere pegar!
5: Oye, Buki. Me dijo Mayra el otro día, nomando que no decir, quería decirlo al aire, que te iba a ir a visitar a sorpresa allá en la cabina.
1: ¡Me voy a venir a visitar a Mayra! ¡No, hombre, hijo de la llave! ¡Lucero! ¡Agárrala! ¡Que te le tengo miedo!
5: ¡Agárrala!
0: ¡Ya corrió! ¡Que luego va a venir hoy tú! ¡Ven acá!
2: ¡Sí!
0: ¡Javi, cuéntanos!
4: ¡Ay, qué miedoso, Buki! ¡Bye!
2: Gracias, Mayrita. Y hablando de fútbol y de goles, Javi, cuéntanos, ay, querido Dios. Javi.
1: ¡Paraguas! O paragüita.
0: Okay.
2: ¿El sol remata o el frío se va por la banda izquierda? Paraguas.
1: Así como Manajo, tú que se fue por la banda izquierda.
2: Bueno, para...
1: Hijo de la.
2: Déjalo, no lo molestes.
1: Qué mal me estás haciendo cosas. Mira, vengo con mi playera de la selección.
2: Qué bonita, se le ve.
1: Pero este es de la selección de teiboleras, me saludé, mire.
2: A ver, volteé.
1: Ahí está, mire, le tuve que romper aquí poquito, pero bueno.
2: Ay, no, mejor cuéntanos, Javi, el clima para los Reyes.
5: Perfecto, miren, platicarles que aquí en Los Reyes nos vamos a poner todos tiesos por el clima porque se va a disminuir la temperatura. Porque estaremos con una temperatura máxima de 27, una mínima de 18, y en esta ocasión, en este momento, tenemos 23 grados centígrados. Buki, te tengo un regalo, no es tu cumpleaños, pero te tengo un regalo.
1: Ay, hombre, qué buena, porque es mi familia, la familia era mi primo.
5: ¿De Buki?
1: ¿De qué?
5: Me fui al tianguis aquí a Los Reyes, Buki, junté tres playeras de la selección para que te alcancen a quedar, Buki. Una playera de la selección, a ti soy yo, Buki. Es más, hasta le puse una de portero para que te alcance a cabalar, Buki. Unas tres o cuatro. Creo que eran tres o cuatro. Pero dije a la señora, es más, le dije a la señora, hágame cuatro playeras de una. Vamos, ahí con el Buki.
1: ¿Cuatro playeras, una?
5: Sí, Buki.
1: ¿Por qué lo hiciste, Sahim?
5: Pues porque te tienes que quedar, Buki, porque una cualquiera no te puede quedar.
1: ¿Esa heredia cómo este vato si me da carrilla?
2: No, está pensando en ti para que te pongas la camisa verde.

0: pasando?
1: ¿Puedo interrumpir? Hoy llueve en la tarde en los Reyes.
2: ¡Ay, maestro!
3: ¡Qué ventana! Gracias, Gaby.
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21: Información deportiva. Por 3 años, el contrato que acaba de firmar Gilberto Mora, de 17 años de edad, y le otorgaron por merecimiento propio el número 10 en su espalda. Un reconocimiento a su fútbol. Mis amigos, soy Edgardo Lozada Ruiz.
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0: a nuestra siguiente broma.
1: Ok. Bueno, pues es una chica que a ella le pusieron una placa dental.
0: Le pusieron su placa.
2: Así como si fuera autobús.
1: Ay, Buki. Bueno, pues ellos acostumbran con su pareja que a la hora de la comida, ajá, toman agua del mismo vaso.
0: Ay, mira nomás.
1: Ay, qué bonito. Y bueno, la chica teniendo su placa.
2: Mejor bonito es para no lavar trastes, la vieja.
1: ¿Y qué tal si los lava él?
2: No, no creo.
1: Y bueno, pues la chica pone su placa dental en el líquido de donde, pues lo que le da el dentista.
0: Ajá.
1: Se equivocan y se toman el agua de donde tiene su placa. Al final, ya cuando se terminó su vasito con agua, se dieron cuenta de que, pues, oh sorpresa, no era cereza, no era fresitas.
0: Era el mismo vasito.
1: Era la placa dental. ¡Yuk!
0: Show de las mañanas, buenos días. ¿Quién anda en las 6?
3: Hola, buenos días.
0: Bonito día. ¿Quién le pone y de dónde?
3: Soy Alba de acá de Corcomán.
0: ¿Quién habla?
3: Alba.
0: Alba, ¿cómo estás, Alba? Qué gusto saludarte. ¿Cuál es el motivo de tu llamada de Corcomán?
3: Muy bien, amo, para felicitarles por su bonito programa.
0: Ah, hombre, Alba, pues muchas gracias. Qué bueno que te tomaste la pequeña molestia de marcarnos. Muchas gracias. ¿Te gusta el show de las mañanas, Alba? Qué bueno que te gusta escucharnos a través de la ADIC. Booking, te van a decir una adivinanza.
2: ¿Por qué a mí, pues?
0: Cuéntale tu adivinanza al Booking. Adelante, Ana.
2: Hey, ¿qué pasó, mi amor?
3: ¿Qué? Cuando llevas un ganado a un corral, ¿qué es lo primero que mete una vaca al corral?
0: A ver, Buki, cuando llevas, ¿cómo sería, Alba, de nuevo?
3: Cuando llevas a un ganado a un corral, ¿qué es lo primero que mete la vaca al corral?
2: Lo primero que mete la vaca al corral, ¿por los cuernos?
3: No.
2: ¿La trompa?
3: No.
2: ¿El hocico? ¿Las patas?
3: No, Buki.
2: Las orejas a las...
3: Tampoco.
2: Una boobie.
0: Buki.
2: La campana con la que traen el cuerpo. ¿Para qué les ponen una campana en el pecho, Heredia?
0: Creo, hasta donde yo sé que les ponen, a ver si mi amiga nos es correcto y me rectifica, creo que las ponen para que no se pierdan.
1: Sí. Pues.
2: Ponme una a mí, ¿no?
0: Buki.
1: Cuando te vas con la Chabeloca, Buki.
0: Cuando te vas con Chabeloca, te pierdes, Buki, te pierdes. A ver, ¿qué es lo primero que mete la vaca cuando la vas a meter al corral?
3: La vista.
1: ¡Ay, qué bonito!
2: ¡Hijo de la gente! ¡Ay, qué bonito! ¡Feo chiste a la
1: chica! ¡Es cierto, está bonito!
0: Muchas gracias, cuídate mucho. Dime una cosa, en Cualcomán... Señoras y señores, es momento de broma. Es el show de las mañanas.
4: Hello.
5: Hello, Cindy.
4: Ay, no ma.
6: No contestes el teléfono, porque la próxima víctima podría ser tú.
0: La broma se trata de los que meten la... la dentadura en un vaso y la estaban tomando donde mismo. Vamos a marcar de la Secretaría de Salud. Y tú les vas a decir que te va a comunicar al químico farmacobiólogo Alex Lora.
1: ¡Ande!
0: El químico farmacobiólogo Alex Lora. Como el del Tri.
7: Bueno.
1: Hola, ¿qué tal? Muy buenos días.
7: Buenos días.
1: ¿Con el señor Juan?
7: ¿De parte de quién?
1: Hola, ¿qué tal? Mi nombre es Luyer. Permítame un momento, le voy a comunicar al químico farmacobiólogo Alex.
0: Buenos días, señor. Oiga, mire, llamamos por aquí de... Nos pidieron del ayuntamiento los localizáramos a ustedes por una incidente que ocurrió hace algunos días, señor. De unos dientes por ahí que estaban compartiendo con su esposa, ¿verdad, señorita?
1: Sí, así es. Es una placa que le pusieron a dental a la su esposa.
0: Usted o su esposa utilizan una placa dental.
7: Ajá.
0: ¿Verdad? Entonces parece ser que por ahí algunas personas que estaban cercanos a ustedes o supieron de ustedes que ella deja su placa dental o usted en su defensa. ¿Quién es el que utiliza la placa dental, señor? Esta es una investigación de salud que estamos haciendo.
7: ¿De salud de quién?
0: Ah, es de ella, muy bien. Entonces sí fue cierto, como nos dicen, señora. Nos dicen que ella dejó su placa de dientes en el vaso. Y que a la hora que estaban comiendo, cenando, almorzando, no sé qué estaban haciendo, ustedes estaban tomando del mismo vaso de las placas, señor. ¿Qué fue lo que ocurrió? Digo, lo que pasa es que algunas personas a través del satélite detectaron este tipo de anomalía, señor.
1: Uy, Juan.
0: ¿Ya me colgó el Juan? Le dio hasta miedo al Juanito, ¿no?
1: De parte de su tío político, el pelón.
0: De parte de su tío político, el pelón. Vamos a volverle a marcar. Ahí le estamos marcando de nuevo.
1: Él es el tío de su esposa, de Juan.
0: Es tío político de él, ok. Ahí estamos marcando de nuevo, ¿eh? Vamos a checar si ahora sí nos contesta. Es en Guadalajara la broma.
1: Sí. Se llama Noé, el pelón.
0: Se llama Noé, el pelón.
1: El tío político.
4: Okay. Me siento herido.
0: Ya no va a contestar, pues sí.
1: Ay, Juan.
0: Juan, contesta, Juan.
1: Ahí está.
0: Bueno.
1: ¿Juan?
0: Don Juan. Don Juan.
7: Aquí está la señora de la placa, él le va a echar la pata.
0: Ah, muchas gracias. Sí.
7: Toma. ¿Te están hablando?
0: Estamos llamando para saber qué fue lo que ocurrió. O sea, no es para nada malo, ¿eh?
7: No, ya. Es que le da pena contarle, yo creo.
0: A ver, sí, dígale, pásamelo un poquito nada más para dialogar con ella. Le repito, no es nada malo, nada más queremos saber qué fue lo que pasó. ¿Acostumbran muy seguido a hacer té de dentadura?
7: Ah, era una plaquita para la boca.
0: A ver, ¿qué es lo que...? A ver, es que lo que pasa es que lo detectó el satélite de Salubridad 1, señor.
7: ¿El satélite?
0: A ver, si gusta pasármela, dígale, por favor, que me hiciera el favor de...
7: ¡Que venga!
0: A ver, señora, ¿cómo se llama la señora?
7: Ahí va. Bueno.
0: Hola, buenos días, señora. Mire, mi nombre es Alex Lora. Le deseo yo al señor que estamos investigando qué fue lo que ocurrió, porque el satélite nos registra una... que estaban por ahí compartiendo una dentadura dentro de los líquidos que le receta el doctor y se lo estaban tomando juntos.
8: Sí, es parte del amor.
0: ¿Es parte de qué, señora?
8: Del amor. Es el amarre.
0: Es lo que ustedes estaban haciendo. ¿Pero qué fue lo que ocurrió? A ver, ¿nos podría usted platicar qué fue lo que ocurrió, perdón?
7: Sí.
0: ¿Qué fue lo que ocurrió? Nada más nos gustaría que nos cuente qué fue lo que ocurrió.
7: Estábamos acostados viendo una película.
0: Ajá.
7: Y ya después yo me paré por agua. Ajá. Y agarró un que estaba en la mesa con el que habíamos cenado. Ajá. Pero la mujer le puso su plaquita adentro y no me di cuenta y lo estábamos tomando los dos. Y nos acabamos el vaso de agua.
0: Y se acabó el agua.
1: Eso es amor
0: del bueno, hijo de...
8: Es el amarre.
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0: moraleja, se habla Kevin Chingo, mejor conocido como Funky del show de la mañana, el guapetón. ¿Cómo estás?
1: Vientos, ¿y tu rubiate?
0: Oye, Alesa, hasta la pregunta ofende, ¿cómo que cómo estoy? Pues ya sabes, bien chulote, dice mi mamá y mi tía.
1: Ay, Buki, sigues igual de chistoso.
0: Oye, pues hoy hay una función, ¿en dónde? No sé, pero tu mamá me dijeron que tenía que decir una función. No sé si en el circo, ahora en el circo no, pues no me dejan ahí. Pues dicen que está buena, poquito más que tú. ¿Cómo sigues de lo adolorido del cuello?
1: Ay, no seas mal. Bien sabes que no tengo cuello como Cuauhtémoc Blanco. Oye, pero de lo de ir al cine, ¿es ahorita?
0: No, pues sí, ahorita, pues mañana, o pasado mañana ya para qué, ¿no? Digo, te voy a dar chance de que salgas con este guapetón.
1: ¿Y a qué hora es?
0: Pues no sé, la neta. Pues ni que fuera yo el que programa las películas, pero ahí vamos, hombre, ve que sale.
1: Es que me da pena.
0: No se apene, no se apene, mi querida Alesa. Yo paso por usted ratillo, ¿qué? O vienes tú para acá, ¿no? Mejor. Sí, porque la neta, qué flojería, hasta allá, hasta tu casa. Mejor vienes tú.
1: Es que hace mucho no te veo.
0: Pues con mayor razón, te vas a enamorar más. Me puse más buenote. Dice mi mamá y mi tía. Pero ya hablando en serio, mejor pasas por mí, ¿no?
1: Muy bien, Buki, yo paso por ti a las 8. ¿Quieres que lleve como siempre dulces, golosinas, chicles, todo al cine? Porque ya sé que eres bien marro.
0: Alesa, me estás quemando al aire, hombre, nomás. ¿Entonces qué? ¿Sí o no, pues, o qué?
1: Pero no sé, déjame ver.
0: Uy, ¿qué tienes que ver? Ah, ya sé, tienes que ver una foto mía para decir, ¿este guapetón me va a invitar al cine?
1: Ay, Buki, no seas
0: No, ya en serio, ¿qué es lo que tienes que ver?
1: Es que tengo que pedir permiso.
0: ¿Pedirle permiso a quién? ¿O que ya están bastante grandecitas?
1: Es que ahorita no está mi mamá.
0: Pues me gustaba. Bueno, está bien, o sea, cuando llegue tu jefa. ¿Y qué tal está tu jefa o qué? Ya te creas, hija. Entonces, ¿me hablas o te hablo al rato?
1: No, háblame tú al rato. Pero sí traes saldo.
0: ¿Qué pasó, hija? Yo siempre traigo mi teléfono bien cargado.
1: Pero en el lomo.
0: No sé, llevadita. Eres bien llevadita, es más que no te aguantas.
1: Yo sí me aguanto, no como tú. O como el Arqui de los Reyes. Oye, pero no me cuelgues.
0: ¿Que no te cuelgue? No, pues no te podría colgar, pues que no ves que no tienes cuello. No, ya en serio, ¿por qué no quieres que te cuelgue, ok?
1: Porque quiero oír tu voz.
0: No sea payasa, te vas a enamorar. Ya mejor no te voy a invitar a salir porque luego se enamoran, así les pasa a todos.

0: quieres soñar. Estoy ahí. Ay, ¿sabes qué, Lisa? La neta, yo sí me casaré contigo. Solo si me agarras borracho.
1: No se diga más, olvidémonos del cine y vámonos a chupar. Sorry, bebé.
2: ¡Aduken!
3: ¡Ja, ja, ja!

0: Hoy inicia la justa deportiva.
1: ¿Doña quién?
0: La justa deportiva.
1: Ya que, señora, ¿quién es o qué? Ah, doña Justa, la de las enchiladas.
0: No, Buki. Porque así quisieron que le digan que la justa deportiva. A nosotros es el mundial, hombre. ¿Tú sabes qué es el mundial?
1: Ay, este vato, pues queriéndolo siempre hacer cada uno. Ah, sí, Coco, ya. Pues sí, Coco, algo, no avisa que sí va a participar, pero supuestamente sí va a participar, ¿no?
0: Sí, es Coco. Vamos a darle pues la bienvenida al que sí sabe de deportes.
1: ¿Ya no va a venir Coco o cómo?
0: Estás payaso.
2: Este para acá. Hazte para aquí.
1: Espérese.
2: A ver.
3: Obviamente. Respetable público, lucharán dos de tres caídas sin límite de tiempo. En esta esquina, el Santo y Cavernario. Y en esta otra,
1: el Trifásico.
2: Coco, ¿estás ahí?
4: Qué gusto saludarlas después de un pequeño break que nos tomamos en la sección de deportes.
1: Ya saliste
4: del
1: bote.
4: Después de haber finalizado la Liga MX, pues no había nada interesante que hablar. Hasta ahora, el día de hoy, precisamente, se llegó.
1: ¿El circo?
4: Ay, no, perdón. Me emocioné. Es que así nace, ¿no? Así nace. No sé si por ahí los reyes, pero por lo menos acá en Huetamo, cuando llega un circo. ¡Llegó! Señoras y señores, el circo.
1: ¿Es igualito?
4: Bueno, es un circo también el mundial, ¿verdad? Porque hacen cada cosa que de pronto parecen payasos, ¿verdad? Pero bueno, esperemos este sea un buen mundial. Así que arranca hoy el mundial y estamos de nuevo, pues, por eso, con la sección más gustada, la sección favorita del show de las mañanas, aparte de la sección de la maestra Luyer con sus reflexiones, con sus chistes, esta también es la sección con sentido de todos ustedes. En cualquier ratito, maestra Luyer, yo creo que despedimos a Eric y al Buki, porque ya como que vienen sobrando en el programa, como que ya están de más.
2: Como que ya
4: están, se les está llegando su fecha de caducidad, como que ya están caducando, como que ya,
1: oye,
4: ya se están haciendo viejos.
1: O lo que está diciendo el Coco, así, ¿vale?
0: Te dijo a ti.
4: Así que
1: no, y a ti también.
4: Los controles, maestra, y yo hablando, y con eso lo hacemos, imagínense, y con sus chistes, y con los míos, no, hombre, pues, ¿qué más queremos? O sea, ya nos cerramos una la nota. Despidiendo o descansando, vamos a decirlo así para que no escuche tan mal, les vamos a dar un break más o menos de unos 30 años a Eric y al Buki, ¿verdad? Así para que...
1: Ese va 30, está faltando el respeto.
4: No, maestra, así la armamos usted y yo solos, ¿no?
2: Claro que sí.
1: Y me dan chamba a mí, ¿no?
2: Y el chalancillo de Buki.
1: ¿Cómo el chalancillo?
4: Te estamos diciendo que queremos descansar de ti, de Eric, Buki. Ustedes quieren que nos chamba.
1: Se mueren ya sin mí.
4: Les vamos a dar chamba ahí barriendo la cabina, solo que de eso tú barres y Eric trapea o algo así, pero... limpiando las
1: computadoras. El heredito a trapear olla.
2: ¿Y el maestro Madrasco tú?
1: Ay, yo puedo ser tu mujer.
4: Limpiando la consola, los controles de audio.
1: Tu mujer.
4: Es más, ¿sabes qué se me ocurre? ¿Sabes qué se me ocurre, maestra? Mandar al Buki y a Eric a que se dé un curso intensivo de sistemas computacionales para que cuando las compus no quieran jalar, pues ellos sean los que nos las arreglen, ¿no? O cuando la aplicación no quiera jalar, pues Eric, me mismo, y ya también así nos ahorramos lo que le pagamos al ingeniero. Entonces, imagínense, va a ser un ahorradero de dinero por todas partes.
1: O a la heredita de chofer, heredita.
0: Ah, gracias, güey.
4: No, pero, bueno, yo pensé que decías que de piloto, porque Eric no sabe pilotear más que su Mortálica y su Jetta. Es lo único que sabe hacer Eric.
1: Se lo robaron.
4: No, porque nos va a matar.
0: Ya me lo robaron.
4: ¡Ah, ya te robaron el Jetta, Eric!
0: Sí. Me bajaron del carro, así.
4: Creo que en Uruapan o algo así, ¿no? ¿Dónde fue?
0: Sí, en Uruapan, sí.
4: Ya ni te lo recuerdo mejor.
0: No lo recuerdas.
4: Sí, sí, me acuerdo. Me
2: acuerdo. Se lleva a dar un abrazo.
0: El pueblo
4: que
0: bueno.
4: No me acuerdo, grisecito, ¿no? ¿Qué color era?
0: Azul, azulito.
4: Ah, azul, azul, sí, sí.
1: Era azul mayate.
0: Ok.
1: No, el azul no mayate, ¿eh? No. Pues debería ser, está bonito, ¿eh?
0: Ya, cállate.
2: No le recuerdes que empieza a llorar.
4: Oigan, hablando, pasando a temas más agradables, pues ya olvidemos, pues, que cuando le dieron baje a Henry con su dieta, pues bueno, ni modo, lamentable. Vamos a pasar a cosas más agradables. Fíjense que estaba la señora que se fue a confesar con el padre, ¿no? Y le dice, padre, he venido a confesarme que ayer mi vecino me hizo suya, padre. Le dice el padre, ¿contra tu voluntad, hija? No, padre, contra la pared.
1: No entendí, no entendí, güey. Qué feo chiste.
0: Ay, ya te está bueno, ¿cómo va a estar malo?
1: La neta, ni le entendí, cuéntale, ya, ya, cuéntale.
4: Le llama el doctor al cuate este, ¿no? Le dice, hola, te llamo porque cuando tenía 20 años, yo a tu esposa la hice mujer. Le contesta el cuate, le dice, no me importa, ella me quiere y ahora está conmigo y su pasado no me importa. No, no me has entendido. Yo a tu esposa la hice mujer porque soy cirujano plástico.
1: ¡Qué feo chiste!
2: ¡Ay, bueno!
1: ¡Qué feo chiste, vale, la neta! ¡Qué feo chiste!
2: ¡Ay, no, Buki! Sí! ¿No le entendiste? ¡Ay, Buki!
4: ¡Qué era feo chiste! La empleada doméstica, ¿verdad? Estaba la empleada doméstica en el trabajo, pues, ¿verdad? En la casa de sus patrones y le dice la señora, la patrona, pues, de la casa. ¡Carmen! ¡Sí, señora! Vaya con mi marido y dígale que quiero que me mande la computadora y la clave. Sí, señora, lo de la computadora se lo digo, pero su marido a mí me clava cuando yo nosotros queremos.
1: Qué chiste, más ni lo entendí, ¿vale?
0: Ok.
4: ¡Coco! Buki, a ver, te reto a que en estos momentos te avientes uno tú, órale, rápido, así, rapidito, con esa agilidad mental que tienes, a ver.
1: Ahí te va,
4: aviéntate, mira. Uno así desde...
1: Estaba un vato que tenía el gato lo tenía hasta la... Pero, che, gato, se comía su comida, se zurraba aquí, zurraba. Haz de cuenta, el tuyo era bien
0: bobo. Ok.
2: ¿En serio?
1: No, el vato ya estaba hasta la... Le dice a su esposa, ¿sabes qué? Si sigue este gato así, la neta, mejor lo voy a regalar, lo voy a perder por ahí. Que lo agarre, que se lo lleva a 2 cuadras. Cuando llegó, ya estaba el gato en la sala.
0: ¿Cómo hijo?
1: ¡Ah, gato, hijo de la...! Ahorita vas a ver, desgraciado. Que lo agarra, que se lo lleva 4 cuadras. Cuando resuelva toda su casa, ahí estaba el gato en la sala ya. Total, que lo agarre, que se lo vuelve a llevar 7 cuadras. Y le llega, que regrese, ya estaba en la sala el gato, ahí estaba. Vas a ver ahora sí, desgraciado. Que se va a la izquierda, luego a la derecha, luego derecho, luego 2 veces a la derecha, 3 a la izquierda, 4 a la izquierda, 10 a la derecha. Y le habla a su vieja. Vieja, ¿ya llegó el gato? Sí, aquí está desde hace rato. Pásamelo para que me diga cómo me regreso, güey.
0: ¡Ay, Buki, hijo de tu mauser! ¡Cuéntanos, Coco!
2: ¡Cuéntanos, Coco!
4: ¡Sale, Coco! ¡Vámonos ahora sí a la parte seria de la sección de deportes! Porque, uy, como les decía, hombre, bien, dice, la inauguración del Mundial está a punto de comenzar. Lo que es la inauguración, que será por ahí más o menos alrededor de entre las 12:30... aproximadamente, el partido de manera oficial, el silbatazo inicial, como también se acostumbra a decir, como es la frase, el silbatazo inicial del partido es a la 1:00 p.m, México contra Sudáfrica. Hoy juegan los 4 equipos del grupo A, que es precisamente México contra Sudáfrica a la 1:00 p.m, así que apúntenlo, no esté desde ahorita ya pegado al televisor, ahorita esté escuchando el show de las mañanas, y ya después, como les decía, por ahí alrededor de las 12:30, la inauguración, y a la 1:00 p.m, a la 1:00 p.m,
1: presidente, aquí estoy, ya llegué,
4: inicio del partido, México contra Sudáfrica. Esta es, fíjense, un dato muy interesante, esta es la 7ª vez que México juega el primer partido de un mundial, la 7ª vez que México inaugura un mundial. obviamente en diferentes sedes.
1: Como ¿no? si fueran tan buenos, ¿ah?
4: Exactamente, lo inauguraron en el 86, después en algunos otros mundiales, fue México el que inició con su primer partido en mundiales. De esos inicios, de esas inauguraciones de mundiales, tiene 5 derrotas y 2 empates. O sea que México nunca ha podido ganar su primer partido en mundiales. Esperemos esta vez sea la excepción. Recordemos en Sudáfrica 2010, hace exactamente 16 años, fue el partido inaugural precisamente en México contra Sudáfrica. Quedaron empatados. Ahora vamos a ver si México le puede ganar a Sudáfrica en esta edición del Mundial 2026, aunque las estadísticas no lo favorecen, pero bien dicen que las estadísticas están para cambiarse y para romperse. También tendremos otro partido el día de hoy, son nada más 2 partidos el día de hoy, como les decía, México contra Sudáfrica a la 1 y a las 8 de la noche, Corea del Sur contra Chequia, que son los otros rivales que tendrá México posteriormente. Ya más adelante estaremos dando fechas exactas en la sección de deportes. Por lo pronto es lo que tenemos.
0: Oye, juega.
4: Turno clásico para México contra Sudáfrica. Maestro Luchel, primero las damas. ¿Cuánto gana México hoy?
2: Va México ganando ese primer partido. Yo le pongo 3-1.
4: 3-1. Eric.
0: Sí. 4-0.
4: 4-0, órale.
1: ¿Por qué van a estar solos o qué?
4: Tú sí que sueñas mucho, Eric, pero bueno, está bien. Puki, a ver, no sabes de fútbol, pero a ver, tú.
1: No, la neta, yo, o sea, sí no están parejos.
4: ¿Por qué?
1: No, dijeron pues que México juega en su casa. Hey. Que vayan, ¿sí?, al estadio, porque vayan al estadio, ¿cómo van a jugar en su casa?
4: Buki, se refieren a que México pues va a jugar aquí en su país, Buki.
1: Ay, Claudia Chengo, no, eso no puedo. ¿Cómo que, imagínate, van a jugar desde su casa, lo vas a gusto ahí en pijama? Pues no, pues, que vayan al estadio a jugar. Juegan en su casa.
4: Así que, chavo, Buki, rápido.
1: 2-0.
4: 2-0, yo voy contigo, Buki, estoy contigo. 2-0 le pongo también, entonces la maestra 3-1. Eric dice 4-0 y Buki, yo... 2-0, yo con eso me confundo.
2: Al maestro
4: Madame Gotuni, no, pues imagínense, no sabe de fútbol, o sea, una persona con las condiciones del maestro Madame Gotuni no sabe de deportes, solo sabe de no, qué, Buki.
1: De pura jotería. Pero sí, no sabe de deporte, pues le va a la América.
0: ¡Gracias, Coco!
4: ¡Gracias, Eri! Nos escuchamos el próximo lunes, si ya lo permite, con más de deportes.
1: ¡Te
4: dejé
1: tu almuerzo!
2: ¡Coco!
4: ¿Qué
2: te
4: dejó, tu almuerzo?
1: ¿Te dejé tu almuerzo?
4: ¿Algo suculento, algo sabroso?
1: Unas pellizcadas de huevos.
4: ¡Mira nada más! ¡Maestro! ¡Hasta me hizo que cerrara las piernas!
1: ¡El trifásico!
4: ¡Nada más de imaginarme!
1: ¡Trifásico!
0: ¡Gracias, Coco!
4: ¡Gracias, Eri! ¡Saludos para todos!
0: ¡Y que gane México!
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5: El tema ligeresco en el show de las mañanas.
6: Hombre, estamos a gusto, hombre. Sin nada, ¿cuál tema ligeresco, hombre? ¿Qué fue eso?
5: Escuchó algo fuerte.
6: ¿Y eso no está saliendo eso? Ese era Taurus de Brasil. ¡Es Superman!
5: Bueno, pues vamos al tema lulleresco del día de hoy y es los mundiales, ¿verdad, maestra Luyer?
6: No, pues si quieres ya dilo tú, güey.
5: Uy, discúlpame, panzón.

0: Oye, ese comercial fue famosísimo. En esos tiempos me cuentan.
1: Ay, heredito.
0: Por la famosa Chiquity Boom. La chica que salió en un comercial de colada. Grabaron a toda la gente. Se llamaba Mar Castro, si mal no recuerdo. Me cuentan. Me cuentan que en el Mundial del 86 se hizo muy famosa esa chica con esta canción.
1: No, yo no me acuerdo. Todo en una silla.
0: Yo estaba chiquito también. ¿Qué crees que quedé tú?
1: ¡Uy, acaredita! No sé, mejor me callo, ¿eh?
0: Yo dijera, panzón. Maestra Luyer, ¿qué tenemos el día de hoy en el tema luyeresco?

0: falta de una buena canción, ¿no? De, porque no hay nada ahorita bueno así de este mundial, como que lo siento medio frío este mundial.
1: Ahorita te traigo un café, güey.
2: Es que está haciendo frío, Heredia. Ha estado lloviendo.
0: Lo siento muy frío.
1: Está haciendo frío, vamos. Pues.
2: No, con el aire, traigo con las el patas todas en tu vida. Bueno, pues vamos a hablar un poco de la historia de los mundiales.
0: Historia de los mundiales.
2: Bueno, pues se cuenta, se dice. Buquito.
1: ¡Ey!
2: Hazte para acá. Espérese. Porque vamos a platicar de la historia de los mundiales.
1: ¿Yo por qué, okay?
2: ¿Sabías que hace más de 90 años inició el fútbol, lo que le conocemos como FIFA? Bueno, pues esto sucede que en 1930 el primer mundial se realizó, ¿sabes en qué país?
1: En Zamora. ¿No, verdad? En Nuevo León.
2: En primer lugar no son
1: en Palenque.
2: Países. Esos no son países.
1: Está todo tranquilo y paz, ahora en Palenque ahorita. Que dure el mundial 8 años, dice unos 20.
2: El primer mundial se realizó en Uruguay en 1930, donde participaron... Uruguay.
1: Ah, escuché Uruguay.
2: Uruguay. Y bueno, participaron muy poquitos países porque pues en ese tiempo pues no había muchos, pero muchos aviones.
0: Pero y... me llama la atención que era quien que llegaba quien quisiera, ¿no? ¿Me salió?
2: Sí, eran los países que quisieran participar.
0: El que tuviera lana y se quisiera alentar, pues ahí lo esperaban.
2: Se unía a cualquier país y bueno, pues todo inicia Hubo un triste momento que se interrumpió el mundial porque en la Segunda Guerra Mundial el mundial tuvo que detenerse y no jugó en las fechas de 1942 ni tampoco jugó en 1946.
0: Y siempre ha sido así cada 4 años, ¿verdad?
2: Sí, el mundial es cada 4.
0: No, pero siempre, o sea, me refiero sí, desde hace 100 años ya. Oye, sí, ya. El próximo mundial, sin duda alguna, va a ser lo que dijo usted ahorita, ¿no?
2: Sí, yo digo también a lo que estábamos platicando fuera del aire que el primer mundial se realizó en Uruguay y yo siento que para los 100 años, como bien lo dices, siento que se va a jugar ahí. En el país.
1: Ahí donde, Uruguay. Donde las arañas hacen su nido.
2: En Uruguay, Buquito. Bueno, pues Brasil ha sido, es uno de los países del mundo con las copas que tiene más ganadas. No, o sea,
1: pistean y todo el pedo, con razón.
2: Con triunfos. Argentina también tiene una muy buena historia enorme, México. Que ha ganado varios mundiales. Italia y Alemania también han sido selecciones muy importantes y con muchos triunfos. Bueno, pero México en 1970, México fue sede y el torneo fue sede.
1: ¿Y eso es bueno o es malo? A lo mejor tenían sed, ¿no? ¿Me salió bien? Mejor me caiga.
2: Por favor, Buquito, mejor. Chta.
1: Chta.
2: Chta, Buquito. Bueno, pues en México en 1970 fue sede y el torneo fue famoso por el gran nivel de fútbol que presentó México.
1: ¡Oye, acá!
2: ¡Claro que sí, Buquito!
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2: Fue famoso por el gran nivel de fútbol que presentó México.
1: ¡Oye, acá!
2: ¡Claro que sí, Buquito!
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1: ¡Ojo, peor!
2: En 1986 México volvió a organizar
1: el
2: mundial.
1: ¿En el 86?
2: Sí, volvió a organizar el mundial en el Estadio Azteca y fue escenario de partidos históricos. Poquito.
1: ¡Ah!
2: Bueno, pues, ¿qué trae de bueno para este mundial? Bueno, cada mundial hay historias y hay un gran esfuerzo. Pues hay jugadores que cumplen un sueño de representar a su país, equipos pequeños que sorprenden a equipos muy grandes y los aficionados, bueno, pues que llenan las calles con banderas y canciones y con muchas porras a su equipo. Y nosotros, como mexicanos, gritamos con emoción y apoyamos a nuestra selección mexicana y gritamos gol y vamos a apoyarlo hasta donde llegue, a donde sea, y sea un buen espectáculo para todos ustedes y para todos nosotros. La gran inauguración que
0: está a punto de iniciar.
2: Está a punto de iniciar.
0: Preparen nosotros ya nos vamos.
2: Su botana y su agüita. Ya nos vamos, nos despedimos hasta la siguiente. Su amiga la maestra Lujer. Cuídese y diviértase bonito. Abrazos y besos.
0: Sin duda alguna somos un gran país. Lástima de los... eso que se imaginó usted que nos han gobernado a lo largo de los años. Llegan, prometen, dicen. Pero hoy es tiempo de disfrutar. Y es tiempo de decir ¡viva México! ¡Viva México!

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2: Son las 12 del día. 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
3: Es mediodía. Elevemos una plegaria al Señor, agradeciéndole por un día más en nuestras vidas. Oremos por los que sufren, los afligidos, los que tienen hambre de fe, por nuestros seres queridos, familiares y hasta por nuestros enemigos, que sin duda son ciegos ante la grandeza divina. Oremos por los que tienen, para que sepan compartirlo, por los que no tienen, pero que siempre cuentan con la misericordia y esperanza de tiempos mejores. Demos gracias por todo lo recibido, así como por todo aquello que nos hace mejores personas, mejores hijos, mejores padres, por el sustento, por el vestido, por el hogar. Que no concluya este día sin haberle dado gracias a Dios por todo lo que, merecida o inmerecidamente, recibimos. Su bondad, su sabiduría, su amor son infinitos. Él sabe qué necesitamos. Él siempre provee. En el todo. Sin Él, nada. Gracias por las bendiciones de hoy. Nos esforzaremos para ser dignos de tanta grandeza. Bendito sea Dios.

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2: Son las 12, mediodía, hora en que en la provincia de México, y en especial en esta radiodifusora, tenemos por costumbre elevar una plegaria al Supremo Hacedor para agradecerle todos los beneficios presentes, pasados y futuros, así como el preciado don de la vida. Acompáñenos usted cantando con nosotros con alegría, con amor.

0: muchas gracias por habernos acompañado en esta pequeña oración. Y ahora, continuemos nuestro trabajo con amor, con alegría, con fe.
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3: Ante el reciente anuncio de la plataforma de mochila digital, la Secretaría de Educación en el Estado indicó que se pretende con este esquema que se pueda tener una posibilidad de detectar alumnos en riesgo de desertar. Gabriela Molina, titular de la dependencia, mencionó que esta plataforma contará con un sistema de alertas que indicará a las autoridades poder detectar estudiantes que puedan estar en riesgo de ya no continuar sus estudios. Mi nombre es Mayra Ramos y recuerda, nos puedes visitar en la página www.todonoticiasdigital.com.
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11: Hola, amigos míos. ¿Cómo estamos? ¿Cómo estamos? Vámonos con toda la música que tenemos para todos ustedes y, por supuesto, invitándolos para que nos acompañen. Soy Brenda Banda. Me voy a quedar en este espacio que está padrísimo. Y además vamos a tener muchos temas interesantes, por supuesto, invitándolos para que se comuniquen con nosotros, nos digan qué quieren escuchar, qué quieren que hablemos. Ya saben que este espacio es completamente suyo. Gracias para todas las personas que se están comunicando desde ya muy temprana hora. Nos gusta mucho que así lo hagan. Sean todos bienvenidos. Los dejamos con buena música.

0: Ya son las 12:12 del día, con 15 minutos. Ya está Brenda en cabina en este jueves 11 de junio, presentándonos excelente música. En esta ocasión, apertura su emisión con la banda Elemental. Y el tema lleva por nombre Pa' que sepan, 12 del día, con 15 minutos, aquí en La Raza.
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3: Mis queridos amigos, aquí andamos, por supuesto, compartiendo la excelente música de todos los días. Gracias por estar en sintonía y vamos a platicar de muchos temas interesantes, mis corazones. Más adelante, algo que ya me estaban solicitando con anterioridad, los errores de la primera cita romántica. Híjole, es que ese momento perfecto de nervios, de emoción, se mezclan, pero también la podemos regar. Por eso tenemos consejos prácticos de la abuela, cosas que no debemos de hacer. Esto y más cosas nos esperan. También la buena música.

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1: 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Mis amores, aquí andamos, por supuesto, compartiendo muy buena programación. Soy Brenda Banda y estamos hablando en los consejos de la abuela, esos errores al momento de estar en la primer cita, ya por fin se te hizo, te invitaron a salir o tú pudiste invitar a esa persona especial, donde quieres que pase algo más, donde quieres declarar el amor o quieres ver qué onda, ¿verdad? Pero, ¿qué crees? Que algo que parece ser muy bueno no lo puede ser tanto para esa persona o para ti, si es que hay ciertos errores, como estar hablando todo el tiempo de ti para impresionar a esa persona. Por favor, no lo hagan, no es una entrevista de trabajo, no es un monólogo, no es comedia. Entonces, deja hablar a la otra persona, no interrumpas para contar tu propia historia. Digo, tampoco es que te quedes callado, ¿verdad? Pero no exageres. Vas a parecer una persona egoísta, narcisista. Entonces, para que sea una buena cita, es que sea recíproco. Te dice, le contestas, le preguntas. Ah, sí, no, una charla amena. Bueno, no hay que descubrir el hilo negro, solamente hay que recordar ciertos pasos. Nos vamos con más música.
2: Las 12 con 27.

0: Ya son las 12 del día con 30 minutos y en esta ocasión Brenda nos presentó a Julio Iglesias con el tema me va, seguido de Banda Machos con Mi Luna, Mi Estrella. 12 del día con 30 minutos, aquí, en La Raza.
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0: 12 del día con 34 minutos y atención porque Mega Bastos León te recordamos que tenemos diariamente verdulería, frutería, desechables, abarrotes, vinos, licores, semillas, granos, cremería y muchísimos productos más. 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
10: 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Amén.
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14: ¡Ay, el amor, el amor! ¡Qué bonito es el amor! Y más cuando vas a tener tu primer cita, ¿verdad? Por eso el día de hoy estamos platicando de errores comunes al momento de estar con esa persona especial. Fíjense, a veces en la primer cita, un hombre, el rey de los errores, es hablar del fantasma del pasado. ¿Quién es el fantasma del pasado? Sí, señor, el ex. Hay personas que ponen al ex sobre la mesa, ¿cómo que no? Para hablar mal del ex, él me hizo mucho daño. O para compararlo de manera positiva, por ejemplo, no sé, vas a un restaurante y le dices, no, a mi ex también le encantaba venir a este restaurante. No, pues imagínate, en ese momento, pues ya, queda por terminada la primer cita, ¿verdad? Ya no va a haber segunda. Das a entender inmediatamente que no has superado esa relación y que buscas un terapeuta, no reemplazarlo o de alguna manera estar buscando una nueva pareja. No estás listo. Entonces, por favor, no lo hagas. El ex se queda en el pasado. Vámonos a más música.
15: Otra más de las cumbias originales, sus compas de Fuerza Régida y Grupo Frontera. ¡Vuélvale a marcar, compa Carlos!

0: 12 del día con 45 minutos, seguimos avanzando con la mejor música y la mejor programación. Y en esta ocasión, Brenda nos presentó a Grupo Frontera a dueto con Fuerza Rígida. El tema lleva por nombre Coqueta. 12 del día con 45 minutos, aquí en La Raza.
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10: Hola, hola, mis queridos amigos. Estoy platicando de muchos temas interesantes y el día de hoy, en los consejos prácticos de la abuela, hablamos precisamente de esos pequeños errores que nos pueden costar que ya no haya una segunda cita, una cita romántica. De eso estamos platicando el día de hoy. Y es que todos sabemos que el dinero siempre, pues, es un terreno pantanoso, ¿no? Sobre todo en la primera cita. Entonces, no hay que presumir cuánto ganamos, tampoco te quejes de lo caro que está, no sé, el menú del lugar a donde fuiste. ¿Ya te fijaste a cuánto están los tacos? ¡Qué barbaridad! No. En realidad, fíjate, hay situaciones como no ofrecerte a pagar la cuenta si tú invitaste, o a asumir que el otro debe invitar, o pelear tacañamente por dividir la cuenta hasta el último centavo. ¡No, olvídalo! No. Yo no aceptaba una segunda cita así, ¿eh? Hoy en día lo más elegante es ir con esa mentalidad de pagar lo tuyo, o dices, ¿sabes qué? Mitad y mitad, con naturalidad, ¿eh? O no sé, a menos que esa persona esté insistiendo, bueno, pues ya, que invite, ¿verdad? Pero creo que esa es una parte donde pensarías que no cuenta, pero sí, se fijan muchísimo en esta cuestión financiera. Vamos.

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1: Amigos míos, esto se está poniendo muy bien, ¿eh? Tenemos excelente música y también estamos hablando de esos errores al momento de estar en la primer cita. Fíjense que el peor enemigo de la química, pues es el teléfono. Así que, no. Deje el celular sobre la mesa, por amor de Dios. Es que hay personas que están viendo las notificaciones cada 2 minutos o que responden mensajes urgentes, entre comillas, o te pones a grabar historias por Instagram en medio de la conversación. Por favor, no lo hagan, a menos que realmente sea una cuestión de trabajo, una cuestión que no puede esperar, ¿verdad? Le puedes decir a la otra persona cualquier cosa, fíjate que tengo que contestar esta llamada, por favor, discúlpame mucho, es urgente. Pero eso en última instancia, ¿no? Lo más importante es que le pongas atención a esa persona, porque en realidad, pues te aseguro que esa persona va a decir, no, pues con el caso que me está haciendo, pues seguramente va a ser así en el futuro. Entonces, no, se le van a quitar las ganas de volver a charlar contigo, ¿ok? Me voy a más música, tengo más datos interesantes. No te vayas, continuamos.

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1: Queridos amigos, aquí sigo con todos ustedes platicando precisamente acerca de esa primer cita romántica, que pues queremos evitar algunos errores para que haya una segunda cita, ¿verdad? También cuando tocamos temas extremadamente profundos, no se recomiendan en la primera cita. Esos que son polémicos o muy personales. ¿Cuántos hijos quieres tener? ¿O a qué partido político le vas? ¿O hablas de religión? ¿O de traumas de la infancia en la primera cita? No, por favor, no lo hagan. La verdad es que tiene que haber química, pero tiene que ser una conversación más relajada, ¿verdad? No te metas en problemas. Vámonos a más música.

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8: Aquí estamos con la mejor música, por supuesto que sí, la estamos pasando muy bien. Yo espero que pues tengamos esa buena actitud que se necesita, sobre todo para las primeras citas. Y fíjense que a veces, mis queridos amigos, y esto creo que es bien importante, no nada más en la primera cita, sino luego andamos fingiendo quién no somos para querer causar una buena impresión. Entonces, no sé, te ríes, falsamente, se nota, ¿no? O, por ejemplo, esto se puede sostener, pero no a largo plazo. Si la relación prospera, tarde o temprano va a caer esa máscara que te pusiste. Entonces, hay que ser auténticos. A veces eso atrapa todavía mucho más, es como un imán. Y bueno, ahorita les doy algunos tips interesantes para salvar esa primera cita. ¿Quieren descubrirlos? En el próximo bloque se los cuento. Continuamos.
9: La una con tres.

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2: Mis queridos amigos, vamos a continuar con más de esta excelente programación. Y bueno, con esto cerramos los consejos prácticos de la abuela. Aquí les van algunos tips de oro para salvar la cita. Esa cita romántica que, fíjate, bien básico. Escuchar un 60%, hablar un 40%. Haz preguntas abiertas que de alguna manera el otro se puede explayar. Cuida el lenguaje corporal, o sea, mantén contacto visual. Atención con eso, ¿eh? Sonríe, evita cruzar los brazos todo el tiempo porque eso vas a parecer como muy tímido o que está rechazando la conversación. Tienes que ser amable con el entorno. Acuérdate cómo tratas al mesero, al conductor del taxi, al personal del lugar. Dice mucho más de ti que tus propias palabras, ¿eh? Aguas con eso. Todo habla de ti. Entonces, mucha suerte en esa primer cita. Te deseo todo el éxito del mundo y que esa relación prospere. Nos vamos a más música.

0: Y es la una de la tarde con 15 minutos. Y en este segmento, Brenda nos presentó dos temas. El primero de ellos a cargo de nada más y nada menos que Emanuel con Tengo mucho que aprender de ti. Seguido de Majo Aguilar con Así fue. Así mismo les compartimos. Estamos aquí con Brenda platicando, conversando. Y en el minuto 8:47, Quiñones anotó el primer gol. El marcador se inclina a favor de México 1-0. Una de la tarde con 15 minutos. 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
13: Aquí la pasamos muy bien y por supuesto con la mejor música, mis queridos amigos. Así que no se diga más, vámonos de lleno con toda esta programación padrísima que tenemos. Les quiero agradecer muchísimo a la gente que se está comunicando conmigo a través de las redes sociales. A los que todavía no se han acercado, bueno, los invito. También a través de mi página, estoy como Brenda Banda Locutora. En lo que ustedes se comunican, yo los dejo con esto, que les va a encantar.
2: La 1:19.

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1: Aquí andamos platicando de cosas padrísimas para todos ustedes, mis queridos amigos. Y bueno, bien feliz de estar compartiendo también muy buena música. Hemos llegado también a los datos financieros. Importante saber cómo cuidar nuestro dinero. Y fíjense, les tengo cosas que a lo mejor parecieran que no cuentan, pero la verdad es que vamos a hablar de, pues, de compras, de consumo y de comparar precios por unidad, porque a veces pensamos que, ay, me compro el paquetote de papel de baño, no importa que no quepa en mi casa, pero sale más barato, o a lo mejor la salsa catsup, pero ya sabes, el botezón. Y es que a veces el empaque más grande no es el más barato. Nos vamos con la finta, ¿no? Hay que revisar la etiqueta del supermercado para ver el costo real por el gramo, por el mililitro, que realmente aproveches esa marca, ¿no? Que aproveches esa oferta. No por ser más grande, es más barato. Esta es una idea errónea que muchos tenemos. Entonces, primer punto, ok, y resuelto, la próxima vez que vayas a hacer las compras, hay que comparar precios. Un recipiente más pequeño, uno más grande, ¿cuál te conviene? Vámonos con más música.
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3: La 1:25.

0: Ya es exactamente la una de la tarde con 30 minutos. Y en este segmento, Brenda nos presentó a la arrolladora Van de Limón con El Ruido de Tus Zapatos, seguido de los originales de San Juan con Mi Viejo. Una de la tarde con 30 minutos, aquí en La Raza.
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11: Mis queridos amigos, vamos a continuar con más de la buena musiquita que les tenemos aquí, por supuesto. Y oigan, vamos a hablar acerca de cómo cuidar nuestras compras, nuestro consumo, porque estamos cuidando nuestro dinero, ¿verdad? Hay que aprovechar las marcas libres, las marcas propias. Y es que muchos productos, ya sabes, limpieza, ¿no? De granos, azúcar, enlatados, de la marca del supermercado, bueno, tienen exactamente la misma calidad que la marca comercial o la marca famosa, pero cuestan, ¿qué quieres? 30% menos. Imagínate cuánto te estás ahorrando ahí, ¿verdad? Les sigo dando tips porque quiero que la próxima vez que vayan al mandado a hacer el súper, bueno, salgan con un gran ahorro. Van a ver, de mí se acuerdan. Continuamos con más.
12: La una con 34.

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2: Seguimos con más, mis queridos amigos. Oigan, esto está padrísimo, ¿verdad? Tenemos muy, pero muy buena música y aquí estamos hablando también acerca de cómo ahorrar. Y bueno, el día de hoy estamos hablando precisamente de cuando tienes compras, consumos, a veces por impulso. Y es que, ya sabes, descargamos esta aplicación en el celular, que de estas tiendas donde o estas aplicaciones donde puedes pedir cualquier cosa y te llega directo a tu casa. Qué cómodo, ¿no? Pero si tienes tus tarjetas guardadas en tu celular de Amazon, de Mercado Libre, aplicaciones de comida, de todo, ¿no? Todo mundo tenemos, yo lo sé, pero con que te quedes con algunas. Mira, comprar es tan fácil como dar un clic, ya lo sé, después te andas arrepintiendo. Borrarlas te va a obligar a levantarte, a buscar la tarjeta, a pensar dos veces si realmente quieres hacer ese gasto y vas a ver que vas a evitar muchas compras por impulso. Así que, bueno, creo que esto nos va a ayudar bastante. Tengo otros puntos importantes al regresar. Quédate conmigo.
3: La 1:40.

0: Es la 1:01 de la tarde con 45 minutos. Seguimos avanzando con la mejor música y la mejor programación. Y en esta ocasión, Brenda nos presentó a Roberto Carlos con el tema Amada Amante, seguido de Alejandro Fernández con Me Olvidé de Vivir. 1:45 aquí en La Raza.
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7: Mis queridos amigos, vamos a avanzar con más de esta buena, buena musiquita que les tenemos a diario. Soy Brenda Banda y estoy muy contenta de también poder platicar la manera en la cual podemos ahorrar. A veces decimos, ay, hay que ahorrar, pero como que ¿para qué? No sabes, o sea, nada más es ahorro. Ponle nombre a ese ahorro. Ahorrar por ahorrar, pues es difícil. Pero, ¿sabes por qué? Porque no hay una motivación. Es más fácil ser constante si tu cuenta de ahorro se llama mi viaje a la playa, o fondo de emergencia, o para el auto, o enganche para mi casa. Eso te va a motivar a que realmente puedas apartar ese dinero y te puedas imaginar esos proyectos o esas cosas que quieres. No importa que sean pequeñas, medianas o grandes. Esto ya tiene nombre. ¿Qué nombre le vas a poner a tu ahorro? Lo que tenemos a continuación es buena música mientras las ideas fluyen.
8: La 1:52.

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2: Mis queridos amigos, ha llegado el momento de decir adiós. Gracias a todos por el favor de su atención. Soy Brenda Banda y ya lo saben que tenemos una próxima cita. Así que no se vayan a ningún lado. Quédense con nosotros que aún tenemos muy buena música. Gracias a todas las personas que se comunicaron conmigo. Un besito con todo cariño. Y ya lo saben, me voy a investigar más temas, ¿ok? Pásenla muy bien, coman delicioso y sean felices. No cuesta nada, es gratis. Gratis. Bye bye.
3: La 1:57.

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8: Las 2:03.

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1: Las 2:11.

0: Ya son las 2 de la tarde con 14 minutos y en ese segmento tuvimos oportunidad de escuchar excelentes temas. El primero de ellos a cargo de Pete Astudillo, lleva por nombre Cómo te extraño, seguido del Gallo de Oro, Valentín Elizalde con Soy así. Asimismo, Bronco hizo su aparición con Un fin de semana, 2 de la tarde con 15 minutos, aquí en La Raza.
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0: Ya son las 2 de la tarde con 29 minutos. En este bloque escuchamos a la banda Carnaval con su tema Por creer que me amabas, seguido de Francisco el Gallo Elizalde con 16 toneladas. Nuevamente hizo su aparición banda Carnaval para traernos El Magnate. Y finalmente un dueto de Pancho Uresti con Diego Herrera lleva por nombre Ni te imaginas. 2 de la tarde con 30 minutos aquí en La Raza.
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11: Las 2:32.

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1: 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Las 2:39.

0: Ya son las 2 de la tarde con 46 minutos y en esta ocasión escuchamos a los Tigres del Norte con Detalles, seguido de los Rieleros del Norte con Capricho Maldito. Asimismo, Jimmy González y más nos cantaron Quién Iba a Pensar. Y finalmente Ezequiel Peña hizo su aparición con Ánimas que no amanezcan. 2 de la tarde con 46 minutos, aquí en La Raza.
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12: Las 2:50.

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3: Información deportiva. En partido amistoso en el estadio de Puebla, España le gana a Perú 3-1. Había 45 mil personas viendo ese partido. Hubo otro partido amistoso, Portugal contra Nigeria. Portugal ganó 2-1. Mis amigos, soy Edgardo Lozada Ruiz.
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0: Son las 3 de la tarde con 14 minutos y en este bloque pudimos disfrutar de Anakin con Corazón sin Cara, seguido de un dueto de El Plan con Manuel Alejandro, lleva por nombre Quiero Perderme Contigo, 3 de la tarde con 14 minutos, aquí en La Raza.
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0: Son las 3 de la tarde con 30 minutos y en esta ocasión escuchamos a la Sonora Dinamita acompañados del Daza con La Suavecita, seguido de la Arrolladora Banda Limón con Secretos de mi Memoria. 3 de la tarde con 30 minutos. No te despegues, que enseguida llegan las aventuras de Calimán aquí en La Raza.
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3: Ajenos al peligro que los aguardaba, Calimán, el profesor Douglas, Jane y Sarur llegaban al final del túnel.
10: Este es el final del túnel.
11: Ahora podemos respirar con mayor libertad.
12: Oh, me siento desfallecer. El aire viciado de estos túneles me congestiona los pulmones.
11: Ánimo, profesor. Ánimo. Seguiremos el camino avanzando por esta estrecha compuerta. No creo que la salida esté muy lejos aún.
12: Silencio. Silencio. Escuchen. Parece como la corriente de un río subterráneo.
11: Se acerca cada vez más.
13: ¡Ahí! ¡Miren!
11: De la compuerta surge un torrente. ¡Atrás! ¡Pronto! ¡Regresemos al túnel!
12: ¡Es inútil! El túnel ha quedado cerrado por una roca.
14: Dios mío, estamos atrás.
3: Y han caído en la trampa mortal. De la estrecha compuerta surgía el agua incontenible. No podían retroceder hacia el túnel porque automáticamente se había cerrado el paso con una pesada roca. Estaban pues atrapados y condenados a morir ahogados. Las risas triunfantes de Erich von Fraufen resonaban en las catacumbas.
15: ¡Bravo, bravo! ¡Cayeron en la trampa! Morirán ahogados como ratas. Tal no tiene salvación. Les queda de vida el tiempo que tarde el agua en inundar la pequeña celda. No, no tienen salvación. Lo que daríamos tú y yo, Mekón, por presenciar su muerte, ¿verdad? ¿Te imaginas la angustia que viven al ver cómo el agua va subiendo de nivel cada vez más y más? Esta vez nada nos salvará.
12: Moriremos ahogados.
11: El agua sube cada vez más. Muy pronto inundará toda la celda.
13: Calimán.
11: Quietos todos. Trataremos de ahorrar fuerzas. Nada ganamos con desesperarnos y luchar. Permaneceremos quietos.
12: ¿Y cómo hacerlo si el agua sube cada vez más?
13: Es cierto. Miren, ahora llega a nuestras cinturas y sigue subiendo.
12: Ay, muy pronto nos cubrirá. Moriremos ahogados.
11: No hay salida, no la hay, no. El techo de esta celda queda a escasos centímetros sobre nuestras cabezas. No hay escapatoria posible.
3: Y el nivel del agua subía incontenible. Poco a poco, iba cubriendo los cuerpos de Calimán y sus amigos. Eric, anhelante y ansioso, permanecía escuchando las voces ahogadas de sus víctimas. Disfrutaba de un placer morboso.
15: El espectáculo debe ser maravilloso. Tres hombres y una mujer en espera de la muerte más angustiosa. Bien, ahora podemos estar tranquilos. Han sido demasiadas las emociones para un solo día. Y salgamos de la pirámide, Mekón. Quiero respirar el aire libre. Más tarde regresaremos a dar fe de la muerte de nuestros queridos huéspedes. Triste final de una gran experiencia.

0: Llenos de angustia y de impotencia, Calimán y sus amigos permanecían quietos, mirando cómo el agua subía cada vez más y más. La sombra de la muerte se cernía sobre sus cabezas.
1: ¡Adiós, amigo! El agua llega casi a nuestras cabezas. ¡Moriremos ahogados, moriremos!
2: No se detiene, no cesa de subir de nivel.
3: Calimán, este es nuestro fin.
4: Mucho me temo que sí, Jane. He tratado de buscar un punto de salvación, pero es inútil.
5: Profesor, manténgase a flote. No haga la menor resistencia y trate de flotar. Todos hagan lo mismo.
6: ¿Y para qué hacer más larga esta angustia? Es mejor morir ahora.
0: El agua subía cada vez más. Había cubierto sus cuerpos y llegaba junto al borde de sus labios. Siguiendo las indicaciones de Calimán, procuraban mantenerse a flote, pero aquello no podía durar mucho tiempo, ya que el techo de la celda era demasiado bajo y sus cabezas chocaban contra él.
2: Nuestras cabezas tocan el techo y el agua casi nos llega a la boca.
1: Y este es el fin.
3: Cada vez es más difícil respirar.
4: ¡Espere! ¡Espere! ¿Se dan cuenta?
2: ¿Qué?
4: El agua ha dejado de subir. Se ha detenido justo a tiempo. Ya no sube más el nivel.
0: Era cierto. El agua había dejado de brotar, faltando escasos centímetros para inundar por completo la celda. Pero aquello solo serviría para prolongar el tormento.
2: Apenas quedan libres nuestras cabezas, que ya tocan el techo de la celda.
4: Sí.
2: ¿Cuánto tiempo resistiremos antes de morir?
4: Sí. El salvajismo de Erich von Kaufen no tiene límite. Podía haber dejado que nos ahogáramos de una vez, pero ha preferido dejarnos así, con la cabeza a flote.
3: No puedo más. ¿Me hundiré de una vez?
4: No, Jay, no, no. Manténgase en esa misma posición, por
1: favor. ¿Y para qué? ¿Para qué prolongar más este tormento? ¿Para qué?
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0: Las manos de la hermosa egipcia Nila acariciaban con ternura el rostro del pequeño Solín. Restañaban sus heridas con un pedazo de tela remojada. La egipcia miraba con ternura y compasión al pequeño Solín, que aún permanecía inconsciente.
25: Pobre niño. Es una víctima más de la maldad de ese hombre. ¿Quién será este pequeño? ¿Por qué venía con la expedición? Oh, ya vuelve en sí. Despierta al fin.
0: Los negros ojos del pequeño Solín se abrieron lentamente, reaccionando con debilidad.
26: ¿Quién? ¿Quién es usted?
25: Oh, no, no. No hables. No trates de moverte siquiera. Quédate así mientras te recuperas del todo. Oh,
26: todo el cuerpo me duele.
25: Ese monstruo. Ese gigante mudo que estuvo a punto de matarte.
26: Sí. Ahora lo recuerdo todo. Mekón, ese endemoniado esclavo, me atrapó. Quise escapar de sus garras y entonces me golpeó. No supe más de mí.
0: Nila, la hermosa egipcia, lo miraba con ternura y compasión. Algo inexplicable dentro de su alma la hacía sentir cariño hacia el pequeño Solín.
26: ¿Dónde estoy?
25: Eres prisionero de Erich von Fraugen. Te han traído hasta esta celda para hacerme compañía.
26: ¿Estamos dentro de la Gran Pirámide?
25: Sí, en las catacumbas. Y es inútil que quieras buscar una salida. Buen cuidado han tenido de aprisionarte al muro con estas cadenas.
26: ¡Malditos! ¡Malditos sean Erich y su esclavo Mekón!
25: Oh, calma. Calma, pequeño. Nada ganas con rebelarte. Es mejor que permanezcas quieto mientras recuperas las fuerzas.
26: ¿Quién es usted?
25: Yo. De nada te valdría saber mi nombre. Lo único que debes saber es que soy esclava de ese hombre. Hace tiempo pagó el precio fijado y desde entonces se convirtió en mi amo y señor. Me ha tenido prisionera dentro de la Gran Pirámide hace muchas lunas.
26: ¿Usted es la princesa Nila?
25: ¿Cómo lo sabes?
26: He oído mil veces su nombre en labios de Sarur.
25: ¿Sarur? ¿Lo conoces? ¿Lo has visto?
26: Sí, juntos llegamos a estos lugares. Él vino impulsado por un solo deseo: rescatarla.
25: ¿De veras?
26: Sí, Sarur sabe que Erich von Fraugen la tiene prisionera y me aseguró que muy pronto vendrán a ayudarnos.
25: Oh, dime, pequeño, dime. ¿Sarur es parte de una expedición arqueológica donde viene un hombre llamado Calimán?
26: Sí, el profesor Douglas y su hija ya informan esa expedición. ¿Y cómo lo sabe usted?
25: Entonces no tenemos esperanza de salvación. Ellos han muerto.
26: ¿Qué dice?
25: Erich lo ha confesado. Tu amigo Calimán, el profesor Douglas, su hija y mi amado Sarur han muerto.
26: No es posible.
25: Murieron sepultados por un derrumbe dentro de la pirámide. Ahora no hay duda. Todos han muerto.
26: ¿Calimán? ¿Mi señor muerto? No. Yo iré a buscarlos. Yo...
25: Quieto. No trates de moverte, que los grilletes hieren tus tobillos. Estás aún muy débil para intentar algo. Quédate ahí y resígnate a la muerte de tus amigos.
26: ¿Calimán muerto? No lo creo hasta que no lo vea con mis propios ojos. Jamás creeré que Calimán está muerto hasta que mis manos toquen su cadáver. ¿Calimán muerto? No.
0: Habían transcurrido solo unos minutos y sin embargo parecían siglos. Calimán, el profesor Douglas, Jane y el egipcio Sarur permanecían en silencio tratando de mantenerse a flote y respirando con dificultad entre el pequeño espacio que había del nivel del agua al techo de la celda.
1: Me siento el cuerpo entumecido. De un momento a otro perderé el sentido y será mejor. Así acabará este horrible tormento.
4: Escuche. Hay una esperanza de salvación.
1: Se burla de nosotros.
4: Escuchen. Escuchen, podemos intentar escapar de aquí.
3: ¿Cómo?
4: Sumergiéndonos hasta alcanzar la compuerta por donde pasó el agua. La idea es descabellada, no lo niego. Quizá la compuerta conduzca a otra celda inundada, pero aún así debemos intentarlo.
1: No vale la pena intentarlo, Calimán. Moriremos de todos modos.
3: Calimán, ¿pero cómo saber si a través de la compuerta podemos escapar?
4: Correré yo mismo el riesgo. Me sumergiré y nadando bajo el agua avanzaré por la compuerta. Tal vez encuentre alguna salida.
1: ¿Y quién le dice si no va a una muerte más rápida?
4: Es probable, pero aún así debo hacerlo. Permaneceré nadando bajo el agua hasta donde mis fuerzas alcancen. Si encuentro una salida, regresaré por ustedes. Si no, moriré ahogado antes que ustedes.
3: ¡Voy! ¡No, Calimán, espere! ¡Espere! Se ha sumergido. Irá a una muerte más rápida que nosotros.
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0: yacían en silencio, con la vista fija en las oscuras aguas que los aprisionaban. Ansiaban ver aparecer de nuevo a Calimán.
1: ¡No regresa! ¡No regresa!
2: Fue premeditadamente a la muerte. No puede haber escapatoria a través de la compuerta.
3: Ningún ser humano puede pasar tanto tiempo sumergido. Ya no regresará. Ha muerto ahogado.
0: De pronto, el agua se agitó levemente. Los tres reaccionaron, interrogantes. Y de entre un borbotón, surgió la cabeza de Calimán, respirando ansiosamente.
3: ¡Calimán!
0: Calimán abría la boca ansiosamente para llenar sus pulmones de oxígeno. Sus azules ojos brillaban febrilmente.
2: La encontré. Encontré la salida.
3: ¿Qué?
2: Tal como lo suponía. Cruzando la compuerta hay un túnel estrecho que, al igual que esta celda, permanece inundada. Pero avanzando más, se llega hasta un amplio salón donde el agua apenas alcanza dos cuartas. Estamos salvados.
3: Pero, Calimán...
2: Escuchen bien. Saldremos siguiendo el mismo camino que yo recorrí.
1: Pero, ¿cree usted, Calimán, que yo pueda tener la suficiente fuerza para sumergirme tanto tiempo?
2: Yo lo ayudaré, profesor. Usted, Sarur, encárguese de ella.
1: Vamos. Sí, Calimán. No, no, prefiero morir aquí. No tendré valor.
2: Es nuestra única esperanza de salvación, profesor. Vamos, vamos. Primero, usted, Sarur. Buena suerte.
4: Jane, vamos, vamos.
3: Sarur, todo antes que se vaya más aquí. Vamos.
0: En un desesperado y último esfuerzo por sobrevivir, Jane y Sarur se sumergieron en las oscuras aguas en busca de la salvación.
2: Es nuestro turno, profesor.
1: No podré. No tendré fuerza suficiente.
2: Vamos, vamos. Aspire hasta llenar sus pulmones, profesor. Y no haga resistencia. Yo tiraré de usted, conduciéndolo bajo el agua. Ahora.
0: De un fuerte tirón, Calimán hizo que el profesor Douglas se sumergiera y, moviendo sus potentes brazos como aspas, Calimán avanzó bajo el agua tirando del cuerpo debilitado del profesor Douglas. Sus cuerpos se movían febrilmente bajo el agua. Era el último y desesperado intento por sobrevivir. Nunca como entonces, los segundos parecieron más largos y angustiosos. Por fin, después de cruzar el túnel submarino, alcanzaron un amplio salón donde el agua bajaba de nivel. Allí ya los esperaban Jane y Saru.
2: Lo logramos. Lo logramos, profesor.
3: Papá, ¿estás bien?
1: Sí, hija. Es como si volviera a nacer.
4: Fue algo suicida. Pero mejor que esperar la muerte dentro de la celda inundada.
3: ¿Y ahora? ¿Ahora qué haremos, Calimán?
2: Creo que nos hemos ganado un merecido descanso. Nada está necesario ahora como un buen descanso.
0: Y los cuatro se dejaron caer pesadamente sobre el piso fangoso. Los cuerpos de Jane y Calimán quedaron muy juntos y su respiración sonaba acompasada. Los hermosos ojos de Jane se posaron en el rostro de Calimán, que respiraba agitado muy cerca de su cara.
3: Calimán.
5: La felicito, Jane. Es usted una mujer muy valiente.
3: A su lado me siento capaz de todo. De todo.
0: Y sus manos se entrelazaron fuerte. Era como si el peligro y la angustia uniera sus sentidos. Como si la sombra de la muerte, que habían vencido una vez más, sirviera para incitar mutuos anhelos de amor y de caricias. Jane recargó su cara junto al tórax de Calimán, que se movía agitado por la respiración, y los labios de Jane se posaron tiernos y amorosos en el pecho de Calimán, como muestra y tributo de la mujer que admira el valor y la fuerza de un hombre. Calimán acarició suavemente el húmedo cabello dorado de la hermosa Jane, y al unísono cerraron los ojos y suspiraron quedamente.

0: Mientras tanto, en la fría celda que ocupaban la egipcia Nila y el pequeño Solín...
1: ¿Te sientes mejor?
2: Sí. Pero más valía haberme muerto para hacerle compañía a mi señor Calimán, cuya alma vaga en el mundo de los muertos.
1: Tus deseos se verán cumplidos muy pronto, pequeño. Créeme por Amon-Ra que te digo lo que ha de suceder. Tú y yo moriremos muy pronto. Muy pronto.

0: El pequeño Solín y la egipcia Nila permanecían en silencio. Ambos sufrían interiormente la muerte de sus seres queridos. De pronto, hubo algo que hizo reaccionar a la egipcia.
1: ¿Qué llevas pendiente del cuello, muchacho?
2: ¿Esto? El único recuerdo de mi madre. Lo colgó de mi cuello pidiendo a los dioses que jamás me apartara de este amuleto.
1: Esa es un medallón con signos grabados que me son familiares. Una flor de loto de 31 pétalos en forma de sol. Oh, dime, ¿cuál es tu nombre? ¿Quién eres? ¿Cómo es que bajo tu cabeza llevas el sagrado símbolo de la dinastía Ramés? Oh, ¿quién eres, muchacho? ¡Responde!
0: ¿Qué significa aquel medallón con extraños signos que trae el pequeño Solín? ¿Qué lazos inmortales lo unen a la egipcia Nila, descendiente de Ramés? ¿Y Calimán y sus amigos encontrarán la salida o las frías catacumbas de la pirámide serán

0: ¿Qué sucederá con Calimán? No te lo pierdas mañana, nuestro próximo programa.
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6: Las dudas planteadas por diputados sobre los alcances de las reformas en materia de nepotismo electoral, no reelección y revocación de mandato, llevaron al retiro temporal de los dictámenes que serían votados en el Congreso de Michoacán, así lo confirmó la presidenta de la Comisión de Puntos Constitucionales, Emma Rivera. La legisladora de Morena señaló que algunos diputados solicitaron revisar aspectos de dichos proyectos, aunque sostuvo que se trata de reformas que armonizan la Constitución local con disposiciones ya aprobadas a nivel federal. 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
14: Hola amigos y amigas, muchísimas gracias. Estamos aquí ya llegándole al show de Isaac y la Banduca en este 11 de junio 2026. Arrancando bonito hoy, está de fiesta tanto México como Estados Unidos y Canadá. Ya sabes, con este rollo del fútbol, yo honestamente, pues así que digas qué aficionado soy, pues no, pero me pone contento que México está sonando a nivel global. Así es que muchísimas gracias a todos ustedes por estar aquí con nosotros. Bueno, pues mucha suerte para México. Pues mira, honestamente, para mí todo esto es, pues como todo, ¿no? Puro negocio, pero pues que sea negocio para todos y que no le hagan de pex ahí a quien esté ahí con su televisión pasando el partido, que la fondita, ya sabes, sin entrar a grilla ni nada de esos rollos, que a nosotros no nos gusta la grilla, nos gusta divertirnos. Oye, a rato que vengas en el Uber o en el carro, güey, que te quieran multar también porque traigas ahí No manches, es que ya ves que a veces lo pasan en el radio también. O lo conectas ahí, el streaming, lo conectas ahí al Bluetooth. Pues ahorita hay un montón de cosas, güey. Antes ponías el cassette y ya. Tenías que irte a la casa. También en el radio lo pasaba, ¿no? En la AM. Cuando existía la AM, fíjate. Perdón. No andamos del todo bien todavía, pero pues ahí andamos. Señoras y señores, pues bienvenidos sean todos ustedes. México está de fiesta, Estados Unidos está de fiesta, Canadá está de fiesta, porque el fútbol pues viene a hacer las suyas a estos tres maravillosos países que yo no tengo el honor de conocer. Canadá, pero dicen que está precioso, ¿eh? Está precioso Canadá. Algún día echaremos la vuelta. Por lo tanto, pues hay que conocer México, hay que conocer Estados Unidos, hay un montón todavía. No lo termino uno de recorrer, pero sí estaría chido conocer por aquel lado también. Pero bueno, ya. Ya, esa es otra historia. Amigos, bienvenidos sean todos ustedes. Chuletas, ¿cómo estás?
15: Bien aquí a toda madrina. ¡Viva México, carnal!
14: Pues claro, ¡viva México! Chiquita.
16: Hola, saludos a todos. Aquí estamos, bienvenidos. Aquí está la chiquita, aquí lista ya para entrar al programa.
14: ¡Qué bueno! Los controles técnicos, Picochulo.
17: Hola, yo soy el Picochulo, bienvenidos.
14: Muy bien, gracias, Picochulo. Por acá se encuentra Batman.
18: I am Batman. Saludos a todos.
14: Hay mucho que compartir el día de hoy, señoras y señores. Tantas cosas que compartir. Mira, más adelantito, ya ves que se andaba diciendo que no podías poner el fútbol en las loncherías y todo eso. Parece que sí va a haber chanza. Parece que sí va a haber chanza y no van a cobrarle. Cosas que no sabías, pero ahora ya lo sabes sobre el cuerpo. Hay unas cosas muy interesantes que tienes que escuchar el día de hoy. Está muy padre el programa, muy buena música, los chistes malos del Chuletas, el Bigote Baby y su caballo Palomino, que ya es toda una tradición en este show, y un montón de cosas más. Gracias a todos ustedes, señores y señores. Gracias también a la señorita Livni Medina, que está en la producción. ¿Sale? Gracias a todos ustedes. Iniciamos aquí. En el show de Isaac La Banduca.

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0: Número uno, están aquí los artistas que tanto te encantan, señoras y señores, las bandas, los norteños, todo lo que tocamos para ti, está aquí. Los número uno del regional mexicano, los número uno de los Latin Hits que están sonando a nivel global, están en la number one. Sobre todo, lo más importante a nivel local, que es lo que nos hace grandes en este importantísimo medio de comunicación. ¡Ánimo, plebes! La vida es bella. Estamos preocupados ahí porque de repente no le caemos bien a X o a Y, pero déjame decirte que cuando a alguien no le caes bien, ¿sabes lo que hace? ¿Sabes lo que hace? Va y se junta con otro que tampoco le caes bien. Y cuando menos lo esperas, ya son varios los que hablan de ti. Pero aquí está lo curioso, lo que casi nadie nota. Entre ellos, ni siquiera se caen bien, güey. No les une el cariño, no les une la amistad. Lo único que los une eres tú. Para hablar mal de ti, pues, porque les incomoda tu brillo. ¿Te das cuenta de lo poderoso que eres, de lo que es tu brillo? Tan fuerte que hasta tus enemigos los pone de acuerdo. Así que, ¡te agüites! No te apagues por miedo a incomodar. La gente no se junta a hablar de quien no brilla. La gente habla de quien brilla más. ¡Ánimo, plebes! Ustedes no dejen de brillar. Ustedes denle para adelante. La vida es espectacular y aquí estamos. ¿Sale, vale? Estamos contigo con los artistas que tanto te encantan. Solo aquí. En el show de Isaac y la Banduca.
1: Las 4:12.

0: Ya son las 4:04 de la tarde con 15 minutos y ya está Isaac y la Banduca en cabina en este jueves 11 de junio presentándonos excelentes temas y excelente música. En esta ocasión nos presentó a la banda Elemental con su tema Pa' que sepan, seguido de Bronco con Cuatro Caballos, 4 de la tarde con 15 minutos, aquí en La Raza.
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7: Chiste, chiste, es un chiste malo de chuletas.
4: Como cuando ibas a pedir algo fiado a la tienda, pero había un anuncio que decía que hoy no fío y mañana sí, y ahí vas al siguiente día y decía lo mismo.
7: Chiste, chiste, es un chiste malo de chuletas.
4: Ay, chiquita, de ti todo me gusta, hasta tus amigas.
1: ¡Estera!
7: Chiste, chiste, es un chiste malo de chuletas.
4: A ver, ¿por qué no llegaste a comer? Mi amor, es que ando en la campaña. Nada más te traen de su baboso y al final todos se acomodan y a ti te dan pura fregada.
7: Chiste, chiste, es un chiste malo de chuletas.
4: Oye, gordo.
11: Mande, chiquita.
4: Nada, quería recordártelo. A ver si te metes al gimnasio, ¿no? Mendigo gordote.

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2: Yes, sir. Gracias, señoras y señores. Fíjate que una morra recibió $480,000 depositados en su cuenta. Se dio cuenta, güey. Ya es que te manda alertas el banco. Ándale, más o menos. Y bueno, resulta que se los gastó, güey. En menos de 24 horas se los gastó.
3: Claro, Isaac. Qué padre, no recibe tanto dinero ahí en tu cuenta.
2: Su lista de compras incluyó un auto 0 kilómetros, electrodomésticos, materiales de construcción y una serie de artículos que dejaron sin palabras a las autoridades cuando comenzaron a investigar. Y bueno, el caso fue que la mujer no solo gastó el dinero, sino que también transfirió parte de su billete a, bueno, de un billete que no era de ella, porque se lo depositaron por error a varios familiares, quienes también habrían participado en el movimiento de fondos antes de que el gobierno detectara el error. El gobierno notó la irregularidad rápidamente y activó una investigación que permitió congelar las cuentas y rastrear cada una de las 66 transferencias realizadas por esta mujer en menos de un día, logrando recuperar más del 90% del dinero, aunque la mujer ya había gastado una parte importante en bienes que ahora va a necesitar para atrás. Esos materiales para la construcción, para atrás. Los calzones que se compró, para atrás. Pues si no son de ella, güey. Así es que, si tú recibes un depósito por error, la neta, todos cometemos errores. A mí me ha pasado, una vez le deposité $800 a un güey y le dije a mi vieja, en aquel entonces mi vieja, le dije, vamos a hacer una carnita asada, nomás traigo 800 baros. ¿Qué onda? Nah, pues que compramos, que con $200 compramos un kilo, unas salchichas, allá hay carbón del que sobró de la carne pasada, pues ahí te la navegas tú con ese carbón. Nos alcanza para un docecito. No, para un 10, dice. No, no vamos a pistear así. Y que se los deposito a un güey que me cae gordo, güey. Al Bam Bam se los deposité, güey. Es que yo le caigo gordo, porque yo le caigo gordo primero a ese güey. Y como es bien nena, pues me cayó gordo después a mí también, ¿verdad? Porque no le quise regalar unos boletos ahí aquí en el radio. Oye, que unos boletos. No hay. Es que a mí me cae gordo estarle regalando los boletos a los compañeros, güey. Y ese güey me dijo, no, es que si hay boletos, si tienes, nada más que te aprietas, que no sé qué. Y le dije, no, güey, pues no hay. Y después me demostró que sí había el güey. Y ya, de ahí le caí gordo. Güey, le deposité $800. En vez de depositárselos a mi vieja en aquel entonces, se los deposité al pinche Bam Bam. Y le hablo, güey, te deposité por equivocación. Y todavía le pongo $800. Ya es que le pones ahí carne asada. Y ya me dice, güey, te dejé sin tu carne asada, ¿verdad? Hijo de tu puta madre. Se lo vas a depositar a mi vieja, güey. Te los deposité a ti, güey. Parillo, güey. Y sí, me lo regresó como a las 2 horas. El perro me hizo sufrir todavía.
3: Por favor,
2: ya. Ya sé. Bueno, vámonos con más música, señoras y señores. Seguimos aquí. En el show dice que la banduca.

0: Son las 4 de la tarde con 30 minutos. En este bloque, Isaac nos presentó a Conjunto Primavera con el tema Si te vuelvo a ver, seguido de Virlán García con Mi Entorno. 4 de la tarde con 30 minutos, aquí en La Raza.
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12: ¿Cómo están, señoras y señores? Puro para arriba, puro para arriba, puro para arriba. Gracias por estar aquí con nosotros en este 11 de junio 2026. Fíjate que estoy viendo aquí el dato de un periódico que se llama Diario Cambio, de Puebla. Dice que los comerciantes ya respiran. Según, siempre no van a multar fondas ni cafeterías por transmitir el Mundial 2026.
13: ¿Y las cantinas, güey?
12: Pues puedes decir que es una fonda que vende cerveza, güey. Bueno, pues comerciantes respiran, dice. El INPI no va a multar fondas ni cafeterías por transmitir el Mundial 2026. Las fondas, cafeterías, restaurantes, pequeños comercios cuyo giro principal no sea la transmisión de eventos deportivos no será objeto de inspecciones por la exhibición de partidos de la Copa Mundial de la FIFA 2026. Chin, ya dije palabras que no tenía que mencionar, ¿verdad? Chale. Ahí me van a multar. Bueno, fue lo que informó el director general Vidal Llaneras Morales. Eso sucede en México. Es que no se va a cobrar. Ya es que andaban diciendo que, uy, si tienes un barecito y quieres atraer a la raza, ¿verdad? Ya ves que antes hacíamos comerciales aquí en el radio. Vamos a transmitir el partido de México contra no sé qué, contra Francia. Vente a pistear con nosotros. ¿Te acuerdas? Después de que acabe el partido, música en vivo. Bueno, pues parece que no. Ahorita, ahorita traigo tos, güey. Si no, güey, ya sé lo que estás haciendo. Estás preparándolo. Este vato. No, güey. Es que ahorita me duele la garganta, güey. A ver, pues, quita eso ya. Allá. Quítalo.
14: No se pierdan. El gran evento. Va a estar la Superbanda X de Guasave, Sinaloa. Además, va a estar el partido de la Copa Mundial de la FIFA 2026. Vamos todos a pistear juntos con Banda la X de Guasave.
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0: Además, no te pierdas los partidos del fútbol. Vamos todos a pistear. Ya, güey.
1: ¿Sí o no? Ya no puedes hacer eso tampoco, güey, porque ya, ya te multan y todo el rollo, güey. No manches. ¡Sale pues, amigos! Tenemos mucho más música en ya 11 de junio 2026. Ojalá y sea cierto, ¿ah? Para que saquen una feriecita, hombre. Pues, ¿qué tiene? Que ya sea negocio para todos. ¿Para que sí? ¡Sale pues, más música! Aquí. El show dice aquí la banduca.
2: Las 4:38.

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2: ¡Muñecos! Gracias. Vámonos ahora con esa rolita. Llegan los primos, primos, primos. ¿Qué tiempos, gordo? Capaz de la Sierra, Patrulla 81, Montes, Horóscopos de Durango, Los Primos, Ponceña Musical y un chal más de grupos duranguenses. ¿Qué recuerdas? ¿Qué épocas? ¿Dónde se quebraba, no?

0: Bueno, la neta, güey, a mí me daba mucho miedo, carnal.
1: Ajá.
0: Porque se quebraban así medio raros estos vatos, ¿verdad, güey? Pero al menos está mejor que el reggaetón loco ese, ¿verdad? ¡Qué feo reggaetón!
2: Cállate, que te gusta cómo perrean las viejas en el reggaetón, no te hagas. Para que te haces el inocentito.
3: Eso sí. Bueno, vámonos con más música. Este es el show de Isaac y la Banduca.
4: Son las 4 de la tarde con 44 minutos. Seguimos avanzando con la mejor música y la mejor programación. Y en esta ocasión, Isaac nos presentó dos excelentes temas, algo clásicos pero muy buenos. El primero de ellos a cargo de Banda El Recodo, con Parece Mentira, ha sido de Los Primos de Durango, con Tal Vez, 4 de la tarde con 44 minutos, aquí, en La Raza.
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3: Gracias, señoras y señores. Burba arriba, burba arriba, burba arriba. Cosas que no sabías, pero ahora ya no sabes. Nos encanta esta sección a nosotros, en lo que tú andas ahí manejando, lo que andas ahí, no sé, ¿qué andas haciendo ahí? Fíjate que en lo que estaba la rolita, estaba viendo este dato de los trucos del cuerpo humano que podrían salvarte la vida. Se dice que si tú quieres oler tu propio aliento, porque tú dices, ay, no me huele la boca, lame tu muñeca y luego huélelo. Ahí te vas a dar cuenta si te apesta la buchaca. Fíjate que se dice que para que no chilles cuando estás cortando cebolla, los expertos dicen que tienes que masticar chicle para no llorar. ¿Cómo ves? Oye, dicen los expertos que si estás nervioso, que te tapes la nariz y que te va a ayudar a tranquilizarte. Si tienes la presión arterial baja, túmbate en el suelo y levanta la pierna durante todo un rato. Fíjate, dice también por acá, si te encuentras en un lugar ruidoso y quieres oír a alguien hablar, tienes que utilizar tu oído derecho.
12: ¿Este?
3: No, ese es el izquierdo.
12: ¿Oíste? A ver, con todo el relajero que tienes aquí, ¿me oyes ahí, güey?
3: Yo te oigo bien, güey. ¿Tú me oyes a mí?
12: ¡Qué estúpido los dos! ¡Pues traen audífonos! Te digo. No manches. Dicen que si sientes que si vas a vomitar, toma un poco de alcohol o un limón y huélelo. Te va a quitar esa sensación de que quieres ir a guacarear. Dice por acá, si sientes hormigueo en alguna parte del cuerpo, mueve la cabeza hacia adelante y hacia atrás. Ah. ¿Cómo ves? Qué interesante, ¿eh? Nuestro cuerpo está reaccionando constantemente a todo lo que sucede alrededor. La temperatura, los olores, los sonidos, presión, movimiento, incluso pequeños cambios en postura. Y lo más curioso es que acciones tan simples como las que te acabo de mencionar pueden alterar cómo nos sentimos en cuestión de segundos. Por si no lo sabías, ahora ya lo sabes. Y te lo compartimos, por supuesto, que ya es aquí. El show dice que la banduca.
1: Las 4:50.

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1: Gracias, señoras y señores. Puro para arriba, puro para arriba, puro para arriba. Es jueves y el cuerpo lo sabe, señoras y señores. Fíjense que Eduardo Verástegui, el virgen por siempre. En serio, el vato dice que va a ser virgen toda la vida hasta que encuentre el verdadero amor, que va a ser fiel, que ni siquiera le toque el pescuezo a alguien, que quiere estar con nadie, que no sé qué. Que porque cuando llegue su gran amor, dice que quiere que decirle, mi amor, yo te era fiel antes de conocerte y no sé cuánta cosa. Es en serio. Bueno, Eduardo Verástegui propone expropiar el rancho de Andrés Manuel López Obrador y convertirlo en una cárcel de máxima seguridad. Pues te creerlo. Ay, no. Ninguna de las ideas de este güey funciona, ¿va? Fue lo que hizo que perdiera Donald Trump con las elecciones pasadas, ¿no? Este güey era su asesor, ¿no? Y valió madre, no lo corrió Donald Trump. A través de su cuenta ex, Eduardo Verástegui publicó un mensaje en donde propuso expropiar el rancho del expresidente López Obrador, convertirlo en una cárcel de máxima seguridad y estrenarlo con él. Propuesta que, según él, muchos piensan, pero pocos se atreven a gritar. El texto completo de su publicación incluye frases como sacar a los morenon, ya sabes, morenonarcos del poder. Así es lo que dice este güey aquí, ¿eh? Es una opinión ajena a mí. ¡Culo! Ah, qué la chingos, güey. Yo no me meto con esas madres. ¡Culo! Bueno, el texto completo de su publicación incluye frases como sacar a estas gentes del poder. Estrenaremos la cárcel con él mismo. Dice, con él y sus hijos y toda la bola de corruptos. Verástegui convocó a tomar las riendas de México y pidió justicia sin importar nombres, partidos, apellidos ni cargos. ¡Vivan las itálicas! Ah, canijo. ¿Y eso?
2: ¡Viva Salinas Pliego y TV Azteca! Próximo presidente de México.
1: ¿Será tú? Bueno, pues tiene 4 años para hacer buenas campañas. A ver qué onda, va. Bueno, pues ahí te lo dejo en este juevesito 11 de junio 2026. Por supuesto que yes, aquí. En el show dice que la banduca.
3: Las 4:55.

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2: Las 5 con 1.
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3: Información deportiva. Isaac del Toro, ciclista mexicano, después de la etapa de ayer ya subió del lugar 16 al lugar 14 en una etapa de 167 kilómetros. Mis amigos, soy Edgardo Lozada Ruiz.
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0: ¿Cómo están, señoras y señores? Ya es jueves, juevesito, 11 de junio 2026. Gracias por estar aquí con nosotros. Gente, que Alejandro Fernández aclara rumores sobre su salud tras video viral de su lengua blanca. Ay, perdón, es que todavía ando ahí todavía. Ay, me quedan dos, tres cosillas ahí todavía. De la mendiga influenza que nos pegó. Fíjate que las especulaciones sobre la salud de Alejandro Fernández crecieron en redes sociales luego de que se viralizara un video en el que la apariencia de su lengua llamó la atención de miles de usuarios.
2: ¿Cuántas lenguas han entrado en esa lengua?
0: No sé, ni me importa. Ante los comentarios y teorías, el cantante explicó públicamente que no enfrenta ningún problema de salud. Detalló que, pues, antes de ser grabado, acababa de concluir su segundo concierto del día y estaba consumiendo una pastilla de miel como parte del cuidado de su voz.
3: Todo lo que se ha metido en el hocico ese güey, ¿verdad, güey?
0: ¡Cállate, güey! Alejandro Fernández señaló que la tonalidad que generó preocupación fue provocada por el dulce y también por la configuración de la cámara, que tenía nivel elevado de saturación de color, lo que alteró las tonalidades reales de la imagen. El potrillo reiteró que se encuentra en perfecto estado de salud y afirmó que no existe ningún diagnóstico o condición médica detrás de las imágenes que circularon en las redes. ¿Cómo ves? Y es que dicen que cuando tienes la lengua así ya blanca, güey, es porque traes una bronca de algo, ¿ah? Por más que le talles y le talles, ¿ah? Pues sí. Pues bueno, ¿sí qué opina de esto? Vámonos con buena música. En este juevesito ya, casi casi viernes otra vez, gordo. Va de volada esto. Cuídese muchito, por favor, si anda en la calle. Vámonos con más música. Aquí. En el show dice que la banduca.
1: Las 5:11.

0: Las 5 de la tarde, 14 minutos. En este bloque escuchamos dos temas. El primero fue Por ahí, que me maten las penas, con Pancho Barraza y Marca Registrada. Y finalmente escuchamos un tema de Joan Sebastián titulado No le tengas compasión. Una pausa y enseguida continuamos. Súbele.
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20: Tenemos toda la música, señoras y señores, la que te gusta. Gracias, señoras y señores. Por arriba, por arriba, por arriba. Fíjate que los hombres duermen mejor al lado de una mujer, pero las mujeres duermen mejor al lado de un perro. Estudios lo comprueban. ¿Puedes creerlo? Esta afirmación describe con precisión los hallazgos de diversas investigaciones sobre el descanso y la psicología del sueño. La ciencia demuestra que los hombres y las mujeres procesan la seguridad, la rutina y las emociones de forma distinta al dormir. Estudios publicados en revistas como la Sleep and Biology revelan que los hombres obtienen un descanso más profundo y reparador cuando comparten la cama con su pareja. La cercanía libera oxitocina, lo que favorece la relajación. El contacto físico con la pareja estimula la producción de la hormona del amor. Y bueno, esto estabiliza frecuencia cardíaca, reduce el cortisol, la hormona del estrés, y promueve una respiración calmada. Los hombres registran periodos más largos de sueño profundo, lo que optimiza la recuperación cerebral y física nocturna. La presencia de su pareja habitual calma su sistema nervioso y elimina los micro despertares por alertas o soledad. ¿Cómo ves? En cambio, las mujeres dicen que no, se sienten mejor con el perro porque ofrece afecto físico incondicional y no invasivo. Las mujeres reportaron percibir niveles significativamente más altos de seguridad y confort con un perro a su lado. El cerebro femenino asocia al perro como un guardián alerta ante intrusos o peligros externos. ¿Cómo ves?
6: pues sí, porque el hombre se queda dormido y roncando, ay no.
9: La responsabilidad asociada a una mascota obligan a las dueñas a mantenerse en horarios fijos para acostarse y despertarse, regulando positivamente su ritmo circadiano. En general, la seguridad emocional, ya provenga de una pareja o de una mascota, es uno de los factores más influyentes en cómo las mujeres duermen. Y muchas de ellas dicen definitivamente cero dudas y mucha certeza.
6: ¿Y en el cuchicuchín?
9: Pues es diferente.
6: Ay, pues eso lo buscamos y ya, que se vaya a su casa, pero que no duerma con nosotros, Isaac.
9: Ahí de lato te lo dejo con mucho gusto, aquí. En el show dice que la banduca.

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0: Las 5 de la tarde con 30 minutos, ni un minuto más, ni un minuto menos. En este blog escuchamos tres temas. El primero fue Árboles de la Barranca con El Coyote y su banda Tierra Santa. Por ahí a la mitad escuchamos una rola que nos presentó Isaac. Y finalmente escuchamos Perlas Negras ahí con Natanael Cano y Gavito Ballesteros. La pausa. Y enseguida continuamos con más. No le cambie, súbele.
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3: 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Beneficia la protección de las neuronas, ya que estos ácidos que contienen la corteza de pino son capaces de traspasar la corteza hematoencefálica, esa es una corteza, por supuesto, de sangre, que está en nuestro encéfalo, en nuestro cerebro. Esto penetra hasta allá, regenerando nuestras neuronas, haciendo una neurogénesis. ¿Qué es una neurogénesis? Es la creación nueva de nuevas neuronas, valga la redundancia, porque mantiene a la sangre libre de coágulos. También le da elasticidad a los capilares y a la piel. Es un protector natural del sistema circulatorio, de cerebro, de ojos y de corazón. Este Pure Pycnogenesis está indicado en afecciones como insuficiencia venosa, que se produce cuando las paredes venosas se degradan, se envejecen también. Esto ayuda a darle elasticidad precisamente por el ácido gálico, el ácido caprílico y el ácido ferúlico. Además, provoca que no haya alteración en la circulación, que haya una buena irrigación sanguínea en las piernas y en el cerebro, ya que al no tener esta buena función, provoca inflamación de las piernas, provoca inflamación a causa de la retención de líquidos, y es ahí donde aparecen las varices e incluso trombosis venosa en casos más graves. 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Muy buen día.
4: Mi carcachita es muy bonita.
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14: Señoras y señores, llega a continuación el Bigote Baby y su caballo Palomino.
15: Y arriba, arriba, arriba, arriba, arriba, arriba, arriba, arriba, arriba, arriba, arriba, arriba, arriba, con ese ánimo. ¿Cómo están, compañeros? Gusto de verlos una vez más. Ah, caray, chiquitita. Ese pantalón, ¿qué onda?
16: Ay, es un Levi's, es el que tú me regalaste, bigotitos.
15: Anda mordiendo la raya del wichi wichi.
16: Ay.
17: Se lo está comiendo todo y por los dos hocicos se lo está comiendo.
16: ¿Cuáles dos hocicos? ¡Qué payaso!
15: Hay una división entre Norte y México. Ah, ¡qué bárbara! Pues ¿para dónde? ¿No con los tacones blancos?
16: Ya, bigotes.
15: Mire nomás, ahora sí, ahora sí.
16: Me estás poniendo nerviosa, ¿eh?
17: Ahora sí te animas, bigotitos.
16: Ya, no, él me respeta. Está casado y lo regaña a su señora.
17: Ya no. Ya próximamente no. Divorciado.
15: Ya, no. Ya próximamente.
16: ¿De veras? Fíjate.
15: Lo que fue, no fue. Bueno, oye, vamos al tema, vamos al amor, tema, vamos al tema.
16: El amor tan grande que le tenías, ¿qué pasó? Que yo no soy infiel y que no sé qué.
15: Yo lo sigo teniendo. Mira, yo te voy a decir algo, yo te voy a decir una cosa.
16: ¿Qué bigotitas?
15: Cuando eres infiel, no te dejan. Uh-huh. Cuando eres fiel, te dejan. ¿Quién entiende? O sea,
16: ¿es cierto?
15: O sea, yo no me explico. Cuando tú tratas de ser bien, quieres ser así lo más normal que tú puedes ser, ¿no? De hoy sí voy a ser hombre de una sola mujer. ¿Y para qué? Me dijo que cuando era infiel no me dejaban. Y ahora que soy fiel me dejan.
17: No, lo que pasa es que las morras, güey, así como tú, nosotros los hombres tenemos la naturaleza de ser animales, de que nos gustan todas las viejas, güey. A ella como que les gusta ese macho alfa, carnal. Ya cuando uno se vuelve bien fiel, ya se uno bien jotito, carnal. Así como tú comprenderás.
15: Caray.
17: Ya te miras bien débil, pues. Ya no tienes así el pecho peludo macho alfa. Ya no, carnal. Ya se te quita lo atractivo. En cambio, vuélvete mujeriego. Te vuelves ahora sí que el deseo de todas las mujeres.
15: Como decía este Mauricio Garcés.
16: ¿Cómo decía? ¿Qué decía, amigatitas?
15: Yo tan feliz con mis 10 viejas y no puedo gobernar a una sola.
16: Machistas, desgraciados, asquerosos, bueno, guácala.
15: David,
16: no.
15: Por favor, vamos al tema de este día, por favor, caballeros. Silencio. La vida no es justa. ¿Se han puesto a pensar ese que muchas veces la vida no es justa?
16: A ver, bigotitas.
17: A ver, dale play, Davis.
18: La vida no es justa y entre más rápido lo aprendas, mejor. Mientras tú luchas por tener un sueldo decente, hay un influencer que gana $500,000 en una semana. Mientras tú luchas por tener tu primer auto, hay un chavito al que le acaban de regalar una Porsche a sus 16 años. Pero mientras tú cenas, hay familias que van a pasar hambre. Entonces, la vida no es justa. Mientras tú descansas, hay millones de personas que el día de hoy van a dormir en la calle. Porque muchos tienen más que tú y tú tienes más que muchos. Entonces tú te puedes frustrar tanto como quieras viendo un video de un cabrón que tiene 20 Ferraris. O puedes agradecer porque tienes un baño y agua potable. Así que la vida no es justa, nunca lo ha sido y nunca lo va a ser. ¿Qué nos queda? Ser agradecidos, dejar de compararnos y trabajar con lo que tenemos. Y ya.
16: Hay que ser felices, si quieres más, pues si quieres progresar, pues hay que trabajar más, pero no deshacerte, ¿verdad, bigotes? Ni traumarte porque no tienes lo que tienen los otros.
15: Mira, aquí lo que está diciendo el caballero, dando su punto de vista, que por qué la vida no es justa muchas veces con cada uno de nosotros, al volver, comentamos este tema, ¿qué le parece?
17: Muy bien.
14: ¡El Bigote Baby! ¡Y su caballo Palomino! Regresamos.
15: Bueno, que fuimos a sacarlo del corralón al...
19: Las 5:43.

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2: Las 5 con 46.
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13: Señoras y señores, llega a continuación el Bigote Baby y su caballo Palomino.
14: ¿Qué crees que sucedió con ese mendigo caballo?
15: ¿Qué pasó?
14: Se lo llevaron al corralón en una grúa. ¿Y eso, Bigotes?
16: Pues es que ya ves que te comenté de la película que lo iban a contratar. Por cierto, ajá, ya no lo contrataron.
14: ¿Y entonces, eso?
16: Pues porque andaba haciendo carreras ahí en el pueblo, al lado del jardín. Pues quería competir con otros caballos, pero mi caballo, pues ya sabes los rines que le puse.

0: Que no. Torroña, dice que sí.
1: Ah, que se le apareció un burro.
0: Oye, inga, porro. Oye, Palomino, ¿y te pidieron tus nalgadotas con esas nalgototas que tienes allá dentro en la cárcel?
2: No estaba en la cárcel, baboso. Estaba en el corralón, no estaba en la cárcel. ¿Qué baboso eres?
0: Ah, pues había otros carros ahí, ¿verdad? El puro bigotes, el puro caballo solo ahí, ¿verdad?
2: ¡Qué inmenso eres!
3: ¡Ay, Dios mío!
0: Conclusión del tema, bigotón. Conclusión del tema, por favor.
1: Conclusión del tema. Aquí estaba hablando que muchas veces por qué un influencer tiene tantos millones o por qué de repente le regalan a un carro al que ya pues por naturaleza nace rico, ¿verdad? Y que otras personas pues no tienen nada. Aquí lo que dio a entender que hay gente que no tiene ni para frijoles ni para tortillas. Uh-huh. Pero usted y yo sí tenemos para frijoles y tortillas.
2: Bendito
1: estamos,
2: sea
1: Dios. Estamos bendecidos más que otros.
2: Bendito, o sea, sea Dios.
1: Y aquel que no tiene nada dice, ¿por qué no tengo nada? Y nosotros, que podemos tener, en que sea frijolitos y pollo, como al ratito me voy a comprar un pollo rostizado.
2: Ay, entonces,
1: pero aquel tiene más dinero. Pero aquí lo que damos a entender es que seamos felices con lo que tenemos. Disfruta lo que tienes, mucho, poco. Tienes un carrito viejo, tienes un carro nuevo, tienes una casa fregones, tienes una casa de madera. Sé feliz. No te preocupes por aquellos que tienen más. Tú en ese momento sé feliz. Es tu mundo. Porque déjeme decirle que cuando no tienes dinero, 50 pesos es un tesoro.
2: Ay,
1: Palomino.
2: Sí.
1: Palomino, ¿juntas? Palomino, ya te voy a quitar esas llantas. Es la última vez que te las voy a dejar que las uses, ¿eh? ¡Vámonos!
0: No, y ese va a ir por un pollo rostizado y a ver si ahora sí tienes suerte, mendigo bigotes, porque cada vez que va a comer le sale una morrita.
4: De veras.
0: Sí, pero con dos, tres muchachitos y le empiezan a pedir dinero.
4: Oh.
0: Ya puede uno ir a ni a tragar a gusto porque luego se le pegan esas moscas a uno. No, lo peor,
4: ajá,
0: es que el bigote sí se enamora de ella.
1: Ya cállate, que me desespera.
0: Venga,
1: no me
0: ayudo. Ahí está el vato todo.
1: Yo estoy detrás de la puerta, estaba escuchando a ver qué decías de mí.
0: Yo escuché rechinar las llantas ahí del carro del bigote.
1: El caballo se fue solo, tú crees que de baboso me va a subir el caballo con tal, me va a romper el hocico. A ver, que se vaya solo el Palomino.
4: Te cacharon hablando del bigote.
0: Viendo madre.
1: Qué mala onda, Pensé que. Para eso me gustaba. ¿Sí?

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2: Qué vale, señoras y señores, ya nos vamos, cuídate mucho, te cuídate, bendiga, te proteja, te llene de cosas, chuquis, pernos, a ti, a todos los tuyos, que te la pases espectacularmente genial. Aliviate, cuídate, procura estar siempre bien, porque el tener salud lo es tener todo, bebé, todo. Cuídate muchito, por favor. Un abrazo fuerte, chiquita, despídete.
3: Hasta mañana, besitos.
2: Hasta mañana, viernesito, por aquí se encuentra el Chuletas.
4: Carlón, aquí nos gozamos, aquí mañana, aquí en la radio.
2: Eso, por acá se encuentra Batman.
5: I am Batman, goodbye.
2: Por acá se encuentra también el Pico Chulo en los controles técnicos.
6: Y hasta mañana, adiós.
2: Qué bonita es la vida, disfrutándola, haciendo lo que tanto te gusta, lo que tanto amas. Nosotros somos felices. Saludos a Elia Georgiana Domínguez Tirado, que siempre está al pendiente. I love you, Elia. Mucho más música, señores. Livni, la señorita Livni Medina se encuentra acá en la producción. Gracias, Livni. Y hasta mañana. Bye bye.
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7: El titular de la Secretaría de Agricultura y Desarrollo Rural en Michoacán, Cuauhtémoc Ramírez, informó que no hay reportes de afectaciones en zonas agrícolas derivadas de las lluvias asociadas a la tormenta tropical Boris. El funcionario señaló que el temporal apenas inicia y expresó su expectativa de que no se registrarán daños por inundaciones en las regiones productivas del estado. Mi nombre es Mayra Ramos y recuerda, nos puedes visitar en la página www.todonoticiasdigital.com.
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